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A veces la vida se pone muy irónica. No, mis New Classics, bienvenidos a esta revista musical. Así los recibe Alanis Morissette con algo llamado Ironic, que por cierto cantó este fin de semana con Olivia Rodrigo en una colaboración para este festival que estuvo muy, muy noventero. Miren, este festival del que comenzó un poco inspirado en el Lilith Fair, este histórico encuentro de mujeres que se unían en el rock and roll. Resulta que este fin de semana, con más o menos 45 mil personas en el Park de Irvine, allá en California, pues resulta que se unieron Olivia Rodrigo y Alanis Morissette para cantar esta canción Ironic, los New Classics más vivos que nunca, y otras colaboraciones, que a mí me dejaron con la piel chinita. Nosotros vamos a comenzar esta revista musical en este San Lunes, el último día de agosto del año 2026. Mis New Classics, se nos fue el mes, prácticamente se nos está yendo el año, y no seremos más jóvenes de lo que somos hoy. ¿Ok? Mañana, ya, una rayita más al tigre. Así que aprovechar este día, el último de agosto del 2026. Gracias en el 94.9 en Chihuahua, Pepe Mesa, Jorge Lucán en los controles. Gracias también en Durango, en el 104.5, Vero Escajeda, toda la comunidad de Durango. Ya me están escribiendo, por fin, ya se les quitó la pena. Ay, son difíciles los de Durango, ¿eh? Así como que, ay, hola, así nada más, como que de pasadita, y ahorita ya escriben todo. Gracias en las redes sociales de los New Classics, en arroba carladuenasfm, arroba éxtasis 1059fm, para toda la comunidad que despide a Mónica Escareño en Descubriendo Mi Ciudad en este San Lunes. Se queda en los controles Cruz Márquez, hoy le toca iniciar la semana a él, Éxtasis Digital Leo 959. En los controles Pablito Herrera, gracias en el 95.9 de FM y 590 de amplitud modulada. Y de igual manera, pues les doy la bienvenida en Parral y en todas las ciudades hasta donde llegan los New Classics a través de internet. Otra de las mujeres que hicieron historia, sobre todo en la década de los 90, al igual que Alanis Morissette, fue Sarah McLachlan, quien fue la creadora de ese festival en los 90, el Lilith Fair Festival, que ahora se llama, Daisy Chain Fields, ¿ok? Y cantaron junto con Olivia Rodrigo una canción que les va a poner la piel chinita, ¿ok? Seguro que la han escuchado gracias a alguna película o algún momento de nostalgia. Esto es Angel, es Sarah McLachlan. Sean bienvenidos a los New Classics.

0: A finales de los noventas, esta canción nos partía en dos. Es el éxito más grande de Sarah McLachlan, que ayer cantó al lado de Las Nuevas Generaciones con Olivia Rodrigo. Nosotros vamos al corte, pero regresamos con el tema y demás en los New Classics, así que vamos comenzando. Pónganse cómodos. Ellos siguen tocando para ti.
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en los 8. Dios mío, ¿dónde estoy? ¿En el espacio? Es que ¿saben de qué vamos a hablar hoy? De lo que ya le preguntamos a la inteligencia artificial. Nunca pensamos, mis neoclásicos, ya lo hacemos de manera automática, pero nunca pensamos que llegaríamos al punto de preguntarle tanto a una computadora de una manera tan sencilla. Resulta ser que esta canción, aquel año 1986, el maestro Peter Gabriel utilizó una computadora que le llamaban la CMI, la Computer Musical Instrument, una de las primeras computadoras de audio digital que le permitió hacer este sampleo de flautas de caña tradicionales y combinarla con sintetizadores. O sea, esto que ustedes escuchan, esas flautas de pan, ¿se acuerdan? Bueno, de caña. Ok, y luego los sintetizadores y el video, que fue uno de los videos más innovadores de aquellos ochentas. Pero hoy ya le preguntamos a Alexa o a Siri o a lo que sea, al internet, a la IA, a la inteligencia artificial. Ahí les va lo que le preguntó Ginger, acá en Facebook, en @carladuenasfm. Dice, tía Carla, así me dicen de cariño para los que van llegando y no saben de qué se trata esta revista musical, pues ya soy esa tía. Sí, ya, es sin pena. Casi nada me da pena, casi todo me hace llorar. Hay muchas experiencias y pocas evidencias. Así somos los New Classics. Entonces dice Ginger que la IA ya es su asistente personal. Y pone emoji de lentecitos, así como mi asistente, ¿cómo la ven? Yo no le pregunto, le pido. Andy caray. Andy Cabrón, iba a decir. Yo le pedí que me hiciera la lista del súper y ahí va. A ver la lista. Y así le pone, ¡Olis! ¿Me ayudas con una lista de compras? Incluye cantidades y precios. Esta es mi planeación de lunch para Xcaret. Andy, para Xcaret y toda la cosa. A ver, Ginger dice, lunes, torta de jamón y papitas a la francesa. ¿Qué me recomiendas para hacerle de cenar? Martes, camarones y puré de papa. ¿Qué puedo hacerle después de cenar? Ok, ¿hacerle a quién? Después de cenar, a ver, me estás confundiendo, Ginger. Bueno, miércoles, hot dogs, yo pensé que hot cakes. Hot dogs gratinado, recomendación para la cena. Jueves, quesadilla de jamón, recomendación para la cena. Y luego ya te contesta la IA. ¡Olis! Igual, ¡qué gran planeación tienes para Xcaret! Suena delicioso. Sí, Ginger, suena delicioso. O sea, cenas, hot dogs gratinados y toda la cosa. Se me hace que sí me voy a ir de vacaciones contigo. ¿Qué es lo último que le han preguntado a la inteligencia artificial? Sin pena, así como Ginger, que ella le dice, pues házmela. A ver, no te estoy preguntando, te estoy pidiendo que me hagas la lista para ir al súper. Dice por acá Elisa, la semana pasada tuvimos una fiesta y una tía, yo no, otra tía, nos prestó unas sillas. Entonces el viernes se las iba yo a entregar. La subí a mi coche y una de esas sillas, Carla, tenía una cosa muy rara pegada y entonces le pregunté a la IA qué era eso y me dijo que era una crisálida de una polilla. Ay, mi vida. Así que la reubiqué y todos los días le pregunto que cómo va mi crisálida. O sea, todos los días le preguntas a IA cómo va tu crisálida y creo que todo va bien, se está logrando. Tengo un proceso de Discovery Channel en vivo. Muchas gracias, mis neoclásicos. ¿Qué es lo último que le preguntaron a la inteligencia artificial? Ese es el tema el día de hoy. Yo les debo confesar algo. Yo pensando que me iban a decir lo mismo que yo, así todo.

Toda inculta, le pregunté ayer, ¿cómo se hacen las palomitas en cazuela normal? No, bueno. O sea, nada de filosofía, historia, National Geographic, lista del súper, crisálidas, no. ¿Cómo se hacen las palomitas? Le pregunté. No me acordaba, es que no tenía palomitas de microondas, pero tenía de las otras palomitas, o sea, maíz. Y dije, ¿cómo se hacía? ¿Cómo era? ¿Cómo me dijo mi abuelita que era? ¡Ayúdame, hija! Donna Summer fue la revolucionaria junto con su productor de la música electrónica de baile en las discos. Se acordarán. La primera canción pop grabada casi en su totalidad con un sintetizador

0: 1977, el nacimiento de la música electrónica, una canción producida por Giorgio Moroder. Fue la primera canción grabada, les digo, casi en su totalidad con un sintetizador y un secuenciador para mantener este ritmo robótico, hipnótico. Antes, sí, ya existían los sintetizadores, pero se usaban solo para efectos aislados. Así que este productor, Giorgio, demostró que una máquina podía reemplazar a todo el grupo, a toda la banda. Y así sentaron las bases junto con Donna Summer de lo que después conoceríamos como el techno y el house. I feel love. Ay, la tecnología, ¿qué es lo último que le han preguntado a la inteligencia artificial? Es el tema el día de hoy en los New Classics. Regresamos.
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2: A las 7 en punto, esta es la información. El alcalde Salvador Calderón adelantó la próxima puesta en marcha del proyecto Cordero de la empresa Discovery Silver en la región, una inversión del sector minero gestionada en conjunto con autoridades federales y la Secretaría de Economía. El edil destacó que este proyecto tiene una proyección superior a los 30 años, lo que representará una fuerte constante de empleo y desarrollo para las actuales y futuras generaciones. El objetivo de impulsar la competitividad del sector productivo local, Canacintra Parral y Centro Percé realizaron el taller Productividad que genera valor. La capacitación estuvo a cargo del especialista internacional Pablo Flores, quien brindó a empresarios herramientas estratégicas para optimizar procesos internos, mejorar la eficiencia organizativa y maximizar el aprovechamiento de recursos. Persistente falta de rigor en los controles viales mantiene una situación de riesgo entre motociclistas que transitan por Parral sin casco, con exceso de pasajeros o en unidades sin placas. Autoridades y ciudadanía coinciden en que reforzar la exigencia de cascos, licencias, placas y respeto a los límites de ocupantes no busca fines recaudatorios, sino prevenir accidentes graves y salvar vidas en las calles.
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2: Agradecemos sus comentarios y sus denuncias al WhatsApp 627-52-08564. Gerardo Gallardo en punto.
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Aunque usted no lo crea, este video fue toda una revolución. Y es que les recuerdo que esta canción de los Dire Straits, Money for Nothing, sí llegó a los primeros lugares de popularidad, pero también el video fue una revolución. Fue una animación 3D por computadora completito. El primer video musical creado casi en su totalidad con animación digital 3D. Y aunque hoy los personajes de los trabajadores de la tienda parecen bloques geométricos, así que tú ves el video y dices, ay no, ¿cómo crees que esto era la tecnología más avanzada en el 85? ¡Sí! O sea, era generar eso por computadora para la televisión, fue un gran logro tecnológico. Ya sé, mis new classics. Money for Nothing, los Dire Straits de 1985. Ah, pero qué tal ahorita que los New Classics, mira, le preguntan de todo a la inteligencia artificial. Dice Kenia, hola desde Guadalajara, precisamente este fin de semana le pregunté a la IA cómo se verían mis hijos con corte tipo escolar, no. Uy, me encantan. Ya que tienen el cabello de honguito, pero como ya van a la, uno ya va a la secu, ahí no son permitidos con el cabello largo. Entonces, y sí, mi bebé grandote lloró y lloró porque le cortaron el cabello, como dijo la inteligencia artificial. Y la verdad se ve genial, Carla. Con todos los cortes se veía bien, pero él aún no lo sabe. Gracias, Kenia. La inteligencia artificial sí lo sabe. Monse, la comparación de un protector solar. Odio los que te dejan la cara pastosa y al parecer ya encontré uno ligero gracias a la inteligencia artificial. Muchas gracias, Monse, también a ti por compartir. Pues ya no nos da pena casi nada los New Classics. Dice Licha, oye, lo último que le pregunté a la IA fue cuántas veces le doy de comer a un perro boxer de unos 2 o 3 años. O sea, ya no necesitamos veterinarios, ¿no? En febrero de este año llegó este boxer a la casa, todo golpeado, con heridas y solo algunos dientes. Le di de comer por algunos días y ya le dije, ahora sí, perrito, sigue tu camino. Claramente que no se fue. Le abrí la puerta de mi casa y de mi corazón, ya tiene 6 meses aquí. Le daba de comer hasta 4 veces al día y se recupera bien, pero engordó. Un amigo que vino a la casa me dijo que 4 veces es mucho y que solo 2 veces. Pero le pregunté a la IA si era bueno y me dijo que sí, que con 2 veces que le diera de comer estaba bien. Ya que estamos hablando de perros, por mi perro que le puse Babas, porque todo el tiempo babea. Y por Maca, que está muy bonita, ponte la de Hound Dog, ya sabes con quién, del Rey del Rock. Ay, no me puedo resistir. Además, bueno, el Rey del Rock, Elvis, también rompió con muchos paradigmas, con muchos récords, cuando no había inteligencia artificial. Así que aquí está Hound Dog, Elvis, en los

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A mediados de los 60s, ya había nacido alguno de ustedes, mis New Classics, James Brown y su banda, The Famous Flames, revolucionaron la música afroamericana, ¿ok? Nada más cambiando el compás. ¿Qué surgió? Con canciones como esta. El funk. ¡Ajá! El padrino del funk. Con esto llamado Papa's Got a New Bag. A brand new bag. Gracias, mis New Classics, por confesarnos, ya sin pena ni gloria, ¿qué es lo último que le preguntaron a la inteligencia artificial? Por acá me dice Ofix. A ver, esto es algo importante. Sobre todo, seguro que se lo preguntaste el fin de semana. ¿Cuánto tiempo tarda el alcohol en dejar mi cuerpo? ¡Sal de este cuerpo! Gracias, Ofix. Oye, ¿y de casualidad no tiene la respuesta, más o menos, que no lo pudieras compartir acá en el Facebook? Saúl Jesús, por el momento no he hecho el intento, pero será después. Buenas noches. Saúl, lee todos los comentarios, te vas a divertir y además se va a convertir en tu asistente, como por acá nos platicaba Ginger, que ya le dice, hazme la lista del súper, por favor. Mira, quiero comer esto, quiero cenar aquello. Gracias a todos en arroba Carla Duenas FM, que es lo último que le han preguntado a la inteligencia artificial. Bueno, ya que subimos al padrino del funk, James Brown, al escenario, pues hay que subir a otro pionero. Él es Stevie Wonder y en esta canción logra algo que para los 70s era muy revolucionario. Él grabó prácticamente todos los instrumentos de forma multipista, ¿ok? Con aquella tecnología, demostrando que la tecnología electrónica podía ser usada de esta manera, así con estas texturas.

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Esa risita malévola. Antes de Thriller, los videos de MTV eran, pues nomás así como un videíto ahí que se hacía con 12 cacahuates, ¿no? Muy bajo presupuesto. Pero Michael Jackson y el director John Landis rompieron el molde, o sea, dijeron, a ver, vamos a hacer algo diferente. Una película de 14 minutos en 35 milímetros. ¡Uy, qué tiempos aquellos, señor Don Simón, donde yo estudiaba cine allá en el ITESO! Todavía se utilizaba. Revolucionaron la televisión con los efectos especiales, obviamente de este maquillaje espectacular de los zombies y del hombre lobo, por supuesto, de Michael, que obligaron a MTV a cambiar la programación porque tenían que pasarlo al menos dos veces al día. La gente decía, ¡otra! ¡Otra! O sea, les escribían, les llamaban, querían ver de nuevo el video de 14 minutos de Thriller. Mis neoclassics, confiesen, ¿qué es lo último que le preguntaron a la inteligencia artificial? Porque antes, el grabar un video en tipo cine y hacerlo película y que durara 14 minutos era lo más revolucionario, a principios de los 80s. Hoy ya le podemos preguntar a la inteligencia artificial todo lo que queramos, todo, todo, todo, todo, todo. Qué fuerte, ¿verdad? Nos ha tocado tanta evolución y revolución en la historia de mis New Classics. Por eso nos entendemos en esta revista musical. La segunda hora, entonces, les agradezco a todos los que van llegando. Ya le dimos otra limpiadita aquí a la cabina central desde Canadá. Para todo el mundo también, a través de nuestras plataformas y páginas oficiales y en carladuenas.com. Nosotros tenemos, pues, promociones, regalitos, efemérides, noticias a través de nuestras redes sociales. Síganos, por favor. Y mientras tanto, pues yo les sigo contando. Me encanta contar estas historias porque se nos olvidan y son muy interesantes. A ver, sí, este video fue una revolución de efectos especiales, de lo que duraban en aquella época, bueno, empezaban los videoclips. Pero hubo un videoclip que le ganó a Thriller. ¿Qué? Sí, como lo escuchan, y va a venir en el examen, ¿ok? ¿Cuál fue el video que en el año que salieron ambos videos, 1983, pero la premiación fue en el 84, qué video le ganó a Thriller de Michael Jackson? Ok, les voy a dar esta chance, pero la próxima sí va a venir en el examen como pregunta extra. Ganador del primer video del año en MTV, superando a Thriller de Michael Jackson, You Might Think That The Cars. Es que eran unos efectos gráficos de computadora que no lo podías creer. Ah, ¿verdad? De no creerse, le ganó a Michael Jackson The Cars, You Might Think, en los New Classics.

0: ¿Ya se acordaron de este video en donde el vocalista de The Cars pues está como obsesionado con esta chica y entonces ella se está bañando y él sale de un periscopio de la bañera así con sus lentes y luego después ella abre el espejo y adentro está toda la banda en chiquito, digamos en miniatura cantando? Bueno, para esa época, principios de los 80s, o sea, hacer esos gráficos en computadora, poder hacer esta interacción con los objetos, era una cosa que nadie lo podía creer. Por eso le ganó a Thriller de Michael Jackson, a pesar de que el video de Michael Jackson sigue siendo épico y va a pasar por los siglos de los siglos, amén. Pero esta canción, con este video de You Might Think, fue el video que le ganó a Michael Jackson con Thriller. Nosotros vamos a ir al corte y regresamos con la pregunta, que ya ahora es tan normal. Confiesen, ¿qué es lo último que le preguntaron a la inteligencia artificial? Regresamos.
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Una pionera en muchos aspectos y ámbitos, en muchas generaciones y décadas, desde los 60, 70, 80 y 90 con este autotune, que fue inventado originalmente para corregir algunas imperfecciones de forma muy discretilla en algunas artistas, cantantes y demás. Pero, pues, ¿qué tal que lo hacemos intencionalmente y forzaron al software del autotune a saltar de una nota a otra como una distorsión robótica? A ver, déjenme ver qué efectos tengo yo acá en la voz. Ay, no me le muevan acá. A ver, ¿cómo escuchan ahí? Y ahora vamos con otro. Este. Y este. ¿Nada? Nada. Ah, es que tengo abajo el de efectos. Ya, ahora sí. A ver, play it y luego este. ¿Qué tal se escucha? Es que me encanta este efecto. A ver. Ay, ¿no se están cambiando los efectos o sí? Yo los escucho igual, ¿no? Pero que dice que acá ya se llama de otra manera. A ver, ¿será? La tía Carla moviéndole a las palanquitas y los botoncitos. Bueno, ok. Mientras tanto, ya ven cómo va cada cosa de la tecnología. Nosotros les estamos preguntando a los New Classic aquí en Twitter. A ver, vamos al Twitter. Gracias, Ariel Macías, por seguirnos. Por acá, Diana dice que ella no usa la inteligencia artificial. Bien por ti, Diana. Digo, es que al final la inteligencia artificial también es, por ejemplo, cuando andas medio perdida y dices, déjame ponerle aquí, ¿para dónde me voy? ¿Dónde está la dirección? Dice que me explicara la moda de farmear aura. Bueno, a ver, Garth Vader, para mí no me parece que las modas sean absurdas, son modas, ¿no? Yo creo que nosotros también hicimos cosas medio absurdas, usando tu mismo adjetivo, cuando éramos más new que classic. Y ahora son otras generaciones. Lo llaman de diferente manera y está bien. Ya no nos toca eso. Ya es. Por eso tenemos este espacio para nuestras generaciones new classic, en donde invitamos también a los más chicos para que conozcan cómo cantábamos y bailábamos y hacíamos cosas también curiosas en nuestros tiempos. Garth Vader acá en Twitter. Pero son modas, por eso pasan y luego regresan, a veces vuelven desde los estilos de vestirse hasta las formas de convivir, solamente que las llaman de distinta manera. El doctor Robert dice, la puerta y sala de abordar de mi vuelo de regreso, le pregunté a la IA, y Lalo dice, ¿cuáles son los mejores tours de destilerías en tequila? Salud. Oigan, otra banda que revolucionó también, quizás ya para el siglo XXI, que es el siglo en donde estamos en este momento, porque para empezar salieron con cascos y trajes de robot, para pues ocultar un poco su identidad, y obviamente por sus ritmos, con un poco de nostalgia de los 70s, pero con este toque francés. Los Daft Punk, One More Time. Hoy les estamos preguntando a los New Classics, ¿qué le preguntaron?

0: ¿Qué fue lo último que le preguntaron a la IA? Dice Michael, pues yo le pregunté dónde queda la Oficina Estatal de la Propiedad Pública en la zona metropolitana. Helen, ¿cuántos barrios y fiestas patronales hay en mi localidad aquí en la Ciudad de México? Saludos hasta la Ciudad de México también, donde nos escuchan por internet. Gracias, Helen. Geno dice, yo hice las portadas de, las materias de mis hijos con inteligencia artificial. Gracias, Geno. Y Pedra dice, yo le pedí que me recordara mis pendientes a las 10 de la mañana. Gracias, la edición de una foto familiar, dice Charlie, quedó muy buena. Algo falsa. Te pusieron más pelo ahí, ¿no? Rubio y de cabello largo. Vamos a ir al corte y volvemos, no se vayan.
1: Nosotros

Brian Wilson, el genio detrás de los Beach Boys, compuso esta canción, y bueno, prácticamente todo el disco, pero esta canción en particular, Good Vibration, en diferentes estudios, no solamente por pistas o secciones separadas, sino en distintos estudios de grabación allá en Los Ángeles, para tener diferentes acústicas. Y en cintas magnéticas, como cuando antes grabamos los comerciales en cintas magnéticas, bueno. Esta canción fue uno, obviamente, de los éxitos más grandes de los Beach Boys. Pero estos efectos, esta producción, de que cada parte de la canción la grabara en diferentes estudios de Los Ángeles, no, fue una locura a mediados de los 60s. Díganme, por favor, ¿qué es lo último que le han preguntado a la inteligencia artificial? Dice Rolando, si ya tomé café, ¿puedo tomar ibuprofeno? Pues compartan, ¿sí o no? Pues, ¿qué le contestaron? ¿Qué te dijo la inteligencia artificial, Rolando? Josué dice, sobre el calendario gregoriano y el calendario hebraico. Me encanta, Caroline, mi tarea de la anatomía de pie humano. No se vale, Caroline, ¿eh? La inteligencia artificial no les puede hacer la tarea. Para todos los mini New Classic que vienen escuchando en este momento, los vamos a cachar los maestros, ¿eh? Si ustedes utilizan la inteligencia artificial, porque si les hacemos preguntas de su tarea y no la saben, reprobados. Le pedí que me hiciera una adaptación de fotografías y me las dejó muy bonitas. Ah, eso sí, ¿no? Para eso sirve precisamente, una vez que uno tiene la parte orgánica,

Orgánica, es decir, que tienes las fotos que son de tu familia, luego no les cambien ahí de que, ay, pónmelo bien guapa y ponme que este, que unos 20 kilos menos y así. Este dice Lubri, yo no sé usarla, eres New Classic, Lubri, no pasa nada, aquí ahorita te decimos cómo. Y Paco dice, ¿cuántas personas vivimos actualmente en el mundo? ¿Por qué, Paco? ¿Pero por qué le preguntaste eso? A ver, ¿cuántas? Déjame preguntarle, ¿cuántas personas vivimos actualmente en el mundo? Así como Paco, a ver, ¿qué te contestó? Alrededor de 8,311,000 millones de personas, según los datos real de World Matter. El continente más poblado, Asia. La población carece un ritmo anual cercano de... Ah, no, crece, tía, lee bien, por favor, crece a un ritmo anual del 0.8%. Va a haber 9,000 millones alrededor del 2037, Dios quiera que lleguemos. Gracias, mis New Classics, por compartir y confesar que qué es lo último que le preguntaron a la inteligencia artificial. Me dice César acá en Twitter, yo le sigo diciendo Twitter, ya no me emboruquen con que se llame X. Estaba viendo el show acústico de Aha, dice César, donde invitan al vocalista de Echo and the Bunnymen, y recordé una nota que leí en donde Morten Harket, de ABBA, confesaba que se le diagnosticó una enfermedad. Le pregunté a la inteligencia artificial qué enfermedad era y me dijo que Parkinson. Así es, desde el año pasado, Morten Harket, pues parte de Aha y parte de nuestra vida con todo su soundtrack, por desgracia fue diagnosticado de Parkinson a sus 65 años. Se sometió a una cirugía. Esperemos que la ciencia también le ayude a poder bien funcionar a pesar de su enfermedad. Esto es Take On Me.

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3: A continuación le presentamos un resumen nacional de noticias. Explosión en Zacatecas. El Gabinete de Seguridad Federal investiga el ataque con un coche bomba contra la Comandancia de Ojo Caliente Zacatecas, que dejó 10 heridos y daños en 11 vehículos y 30 viviendas. Refuerzan operativos de los tres órdenes de gobierno. Tragedia en Pesquería. 3 muertos y 3 heridos graves dejó un choque entre 2 camiones de personal y un auto en el ejido La Victoria Pesquería Nuevo León. La carretera a Santa María la Floreña estuvo cerrada por horas. ABC emocional. Con el regreso a clases de 28 millones de alumnos en el país, arrancó el programa El ABC de las emociones. Habrá charlas socioemocionales cada lunes y 16 millones de guías para estudiantes y padres. Mañanera escolar. Desde la secundaria técnica 10, Sheinbaum defendió las becas para que nadie abandone la escuela y anunció regulación de celulares en aulas. El 81% de los maestros está a favor de esta iniciativa. En el operativo escolar participaron 15.000 elementos. Gasolina estable. Gobierno y gasolineros renuevan por 6 meses más el acuerdo para estabilizar precios. El tope será de 24 pesos en regular y 28 pesos en diésel. Profeco reporta promedio nacional de 23.68 pesos y 90% de estaciones por debajo del tope.
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4: Santiago Jiménez ya se encuentra en Portugal para cerrar su llegada al Porto. El delantero mexicano deja al Milán después de una etapa complicada y llegará a los Dragones a préstamo con una opción a compra de 18 millones de euros. Jiménez realizará exámenes médicos antes de firmar y tendrá además la posibilidad de disputar la UEFA Champions League. Antes de viajar, resumió su nuevo reto con una frase: "Estoy feliz porque es una nueva oportunidad". Para Radiorama Deportes, mi nombre es Jonathan Sierra.
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3: Para Radiorama, la cadena Cuna México, Enrique Ruelas.
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0: Señoras y señores del Super Touch, sean ustedes bienvenidas y bienvenidos al programa del día de hoy. El último lunes que empezamos con una semana sin NFL, el próximo lunes ya estaremos aperturando la semana del kickoff del fútbol americano de los Estados Unidos. Miércoles será el inicio, de este miércoles al otro, será el inicio de la temporada regular. Y hoy, como siempre, tenemos temas del día. El tema fuerte en la NFL es que ayer los Rams, si de por sí ya eran grandes favoritos para el campeonato, hoy con Aaron Donald, al menos en el sentir general, el regreso después de un año retirado, el sentir general hace que los Rams sean o parecieran ser mucho más contendientes al Super Bowl. No sé, y ahora lo vamos a poner en la mesa el tema, ¿qué tanto le pudo haber afectado un año de retiro? Ojo, porque me podrán decir, hay jugadores que se han perdido un año por lesión y regresan y lo siguen haciendo bien. Aaron Donald ya no tenía, me parece, en su mente la idea de volver. Si un jugador se lesiona, duró un año sin jugar, ese año está trabajando para regresar y su rehabilitación, y cuando está listo no deja de entrenar. No digo que Aaron Donald se haya tirado a la hamaca y haya dejado de entrenar, de prepararse físicamente y demás. No sé qué tanto pueda abonar Aaron Donald, pero bueno, ya está con los Rams de Los Ángeles y faltaba una añadidura más. Ahí está, que junto a Myles Garrett van a buscar ser, pues bueno, la mejor pareja de cazadores de cabezas en la NFL. Además, un tema que seguramente mucha gente en México estaba preguntándose. El día de hoy la NFL México dio a conocer las fechas y las mecánicas de venta para los boletos del partido en el Estadio Azteca entre los 49 de San Francisco y los Vikingos de Minnesota. Será en, pues ya este mes, bueno, el mes que arranca mañana, porque hoy es 31 de agosto, mañana mes de septiembre, el 14, venta para tarjetavientes de American Express, el 17, venta para los que tengan cuenta de Banorte, y para el 22 de septiembre, lo que le haya quedado a la venta general, habrá tres ventanas de venta, la primera American Express, la segunda Banorte, y la tercera, pues ya para todos, 14, 17 y 22 de septiembre. Señor Arturo Benavides, ¿cómo estás? ¿Tus Packers pusieron en la lista de reserva de lesionados a Micah Parsons al menos semana 1, 2, 3 y 4? No estará.
1: O sea, y el agua moja, evidentemente, una lesión de ligamento cruzado.
0: Pues lo pusieron.
1: Pero ahí ha estado, ahí terminó la temporada y ahí iniciará la temporada. Eso es una nota de julio. En julio no estamos al aire, evidentemente.
0: En este inicio de temporada lo refrendaron con el roster de 53.
1: Los Packers se movieron, pero sabroso este fin de semana, porque se movió todo en la NFL. El tema de la agencia libre, son dos años de Aaron Donald retirado. Se retira en 2024, son dos años a las que hoy regresa. Hay trades. Mira, yo el sábado dije, va a estar muy bueno el programa de lunes, porque los Steelers cambiaron a Broderick Jones y lo mandaron a los Dallas Cowboys, ¿no? Y de entrada eso yo creía que iba a ser un tema suficiente para este programa. Posteriormente vinieron los, el tema de la lista del comisionado, ¿no? Jugadores que tienen problemas con la ley en los Estados Unidos y que no solamente no podrán jugar, sino no pueden entrenar y no pueden hacer nada relacionado con el fútbol americano. Y ahí está Josh Jacobs y ahí también está Jonathan Cooper. Y después vinieron los cortes, pero bueno, todo eso queda de lado con el anuncio de Aaron Donald, que sale del retiro y regresará para jugar con los Rams. Así que bueno, se movió mucho, hay muchos información, hay equipos, bueno, todos los equipos ya han definido su lista de 53, así que habrá tiempo de platicar en este lunes, cierre de mes, y ya, metidos, inmersos en lo que es el fútbol americano rumbo a la NFL.
0: Y habrá que ver también el tema contractual de Josh Jacobs. Hablabas de esta lista que da la NFL. Josh Jacobs está ahí. Los Packers habrá que ver qué sucede. Señor Enrique Garay, qué gusto saludarte. Ya lo decía Arturo Benavides, dos años después de su retiro, regresa Aaron Donald. No sé qué tanto le pueda costar. Saludos, Quique, ¿cómo estás? Buenas tardes.
2: Buenas tardes, gusto en saludarlos. Pues mira, la presencia intimida, la presencia llama poderosamente la atención, pero no subestimemos el tema de ritmo de juego, ¿eh? Estar dos años fuera del juego y regresar y dominar a todos, tampoco, O sea, yo no creo que vaya a ser King Kong destruyendo Nueva York. No creo. Yo creo que es un gran jugador. Yo creo que le va a tomar algunas semanas entrar al ritmo. Yo creo que va a impactar mucho. Pero pensar que el Aaron Donald, que en el 2023 por última vez, de hecho, y su última temporada fue buena, fue impactante, pero tampoco fue la super temporada de él. O sea, yo creo que la mejor versión de Aaron Donald fue la que ganó el Super Bowl, me parece, contra Cincinnati. Pero pensar que va a regresar y va a destruir a todos, creo que estamos exagerando un poco. Ahora, lo que hace interesante esto es cuando lo pones al lado de Myles Garrett. O sea, esa dupla, porque más allá de lo que Donald pueda hacer en la estadística individual, la presencia de los dos, juntarlos, lo que van a provocar del otro lado, ahí está. Es como el efecto dominó. Es como una bola de boliche y pensar que solo tira lo que se ponga enfrente. No, va empujando a otros, va mandando otras de rebote y pasa por un lado, pero tumba las del otro lado también. O sea, es un efecto muy importante. Y ahí la dupla es la que va a hacer mucho daño. Pero lo que quiero dejar en claro es que mi percepción es que estamos como que todos asumiendo que Aaron Donald va a regresar a destruir a la NFL. Yo creo que eso no va a ocurrir. Va a ser un muy buen jugador, va a aportar, va a implicar mucho, pero llegar y dominar la liga, no creo.
1: Y de entrada lo ha dicho desde el día de hoy, ahí en Sean McVay y compañía, Aaron Donald no va a jugar todo el tiempo. Aaron Donald tendrá un rol dosificado, tendrá un rol para buscar ese impacto, tal vez terceros downs, jugadas importantes. 20, 30, hasta 40 snaps por juego, es decir, la mitad del tiempo que está una defensiva sobre el emparrillado es la que se planea que estará Aaron Donald. Contrato por 20 millones, que pudieran llevarlo hasta 30 millones, 2 años después, tiene 35 años de edad. Y finalmente, pues todo esto nace de Myles Garrett, Quique, pero qué curioso y cómo es la vida. Los Rams se quedaron en el camino después de aquella jugada rarísima en el que hay un pase que es incompleto, porque termina siendo balón suelto, que Zach Charbonnet, ¿no? ¿Se acuerdan?
2: Sí, claro.
1: Lo termina levantando en zona de anotación, y al final, después de la revisión, es touchdown de Seattle, eso convierte a Seattle en local, después gana la final, llega al Super Bowl, los Rams se quedan en el camino, los Rams con la espina clavada, salen al mercado o a la agencia libre, traen a Myles Garrett, y ahora pues Aaron Donald dijo, ¿y por qué no? Ya había, ¿te acuerdas, Kike, el año pasado, ya Aaron Donald había amenazado en redes sociales que si regreso, que si no regreso, y de hecho parte de su gran imagen de regreso es justamente, no es si lo convencemos, es ya está aquí.
2: Sí, y esa jugada, bien lo dices, es una jugada muy, muy circunstancial. Creo, Arthur, que terminó marcada correctamente. Es un pase que lanzaron Donald lateral. Lo que no recuerdo es si era conversión de 2 puntos o fue para touchdown. Creo que era conversión de 2 puntos, ¿no? Hasta donde recuerdo, es un pase lateral que da Aaron Donald, pero que da, perdón, Sam Darnold, perdón, pero es ligeramente atrasado. Bueno, lateral habría sido suficiente. Es ligeramente atrasado y entonces es bola suelta. Pero el pase en el aire lo desvía un jugador de los Rams y entonces es un fumble. El tema es que nadie se percata de ello y un jugador de Seattle toma el balón como diciendo, aquí está la pelota, árbitro, y como la tomó dentro del end zone, pues resulta que le dan la anotación y le dan éxito a la conversión o touchdown, lo que haya sido, y se revisó y se polemizó y se le dio a Seattle la razón, pero creo que se marcó bien, pero no deja de ser circunstancial, claro. No, y no se te olvide, Arthur, que después Matthew Stafford puso a los Rams en la yarda 4 para el gol de campo no les ayudaba, tenían que ir por touchdown y se jugó cuarto down desde la 4 y falló. O sea, los Rams se quedaron a esa jugada que mencionas o a 4 yardas de eliminar a Seattle y seguramente ser los futuros campeones del Super Bowl. A 4 yardas, así de poderoso era el equipo del año pasado sin Myles Garrett y Aaron Donald.
1: Ahora con Myles Garrett, con Aaron Donald, no cambia, ¿no, Quique? Bueno, Yo veía y escuchaba hoy en la mañana las discusiones en paneles ahí en Estados Unidos sobre qué si los Rams, qué si esto, qué si el otro. Me parece que los Rams ya eran los máximos favoritos, incluso ya Caliente los tenía como favoritos. Ya tenían una línea defensiva bastante sólida con Ford, con Turner, con Byron Young. O sea, simplemente es como reforzarla un poquito más, pero no sé qué tanto llegue a cambiar. ese panorama de los Rams, a mí me parece que incluso puede resultar contraproducente, pero si quieres lo platicamos en un ratito.
2: Pues sí, es mucha presión, Arturo. O sea, mira, yo creo que en el deporte lo más difícil que hay es cuando generas expectativa, cumplir la expectativa. Porque hoy todo mundo dice que Rams va a ganar el Super Bowl. Ahora quiero ver que lo ganen. Porque a la hora que estén en la cancha, te vas a dar cuenta que los juegos son muy competidos. Te repito, pensar que los Rams son una bola de boliche y arroyan a todos, no, eso no va a ocurrir. Son muy fuertes, son los más enteros, son muy poderosos, pero la competencia les va a dar juego. Vas a ver, quiero ver que ahora cumplan la expectativa.
0: Vamos a ir a la primera de las pausas, no sin antes saludar a Caliente. Movió poquito la línea. Los Rams pagaban más 550 la semana pasada, hoy más 500. No se movió mucho, pero sigue siendo el más favorito. Y todo este hype alrededor de Aaron Donald, me parece, Arthur, que más que Caliente vea más posibilidades en los Rams de ser campeones, es que la gente se desbocó y se dejó ir como gordita en tobogán a meterle todo a los Rams campeones, ¿no?
1: Sí, sí, sí. Habrá que ver, habrá que ver. Va a estar buena, se pone interesante la temporada, pero poco a poco. Se mueve. Finalmente el impacto de Aaron Donald, repito, sí, sí impacta, sí lo mueve, pero no es tanto como se está pensando mediáticamente.
0: Vamos con esta información de Caliente.
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0: Vamos a ir a la pausa y ya regresamos. No se despegue.
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0: Bien, estamos de vuelta, señor Arturo Benavides, para seguir platicando la llegada de Aaron Donald a estos Rams de Los Ángeles, que me parece que ajeno a Aaron Donald, ya lo habíamos hablado la semana pasada, es hablar de todo el equipo que está con los Rams, sí. El que será probablemente The Last Dance de Matthew Stafford. A la ofensiva pareciera ser que es un monstruo de dos o tres cabezas al menos. La llegada de Myles Garrett, que me parece que es así, debería de ser la que moviera el discurso en relación a los Rams. Y pues bueno, que Aaron Donald llegará a sumar su experiencia. El líder de la defensa seguramente será él, el encargado de lidiar egos y demás ahí. Tendrá que ser Aaron Donald y ejercer ese liderazgo que tiene.
1: Es que en el papel, a ver, en el Madden, en un videojuego, es magnífico lo que tienen los Rams. En la vida real, no sé qué tan magnífico sea, ¿no? Porque Myles Garrett llegó a ser el papá de los pollitos a esa defensiva. Estamos de acuerdo, ¿no? Sí. O sea, está bien, Byron Young, el experimentado, Jared Best, novato del año, pero pues él es el que se va a Cleveland. Pero nadie más. Llega Trent McDuffie, con toda la experiencia de Kansas City, campeonatos de Super Bowl. Pero ahí estaba, ¿no? O sea, obviamente todo lo que dijera Myles Garrett, pues iba a ser palabra del señor. Y ahora que llega Aaron Donald, Myles Garrett, por más que sea Myles Garrett, ojo, estamos hablando de Myles Garrett, que lo decíamos la temporada pasada, es probablemente el mejor defensivo en la historia de la NFL, punto, es posible o entra en la conversación para no entrar en polémicas inútiles y perder tiempo en eso, pero Myles Garrett entra perfectamente en la discusión como uno de los mejores defensivos de todos los tiempos de la NFL, punto y final. Myles Garrett iba a ser, y eso es lo que yo decía antes del corte, ¿por qué creo que puede ser contraproducente? Porque Myles Garrett iba a ser el gran líder, iba a ser la voz cantante. Hoy, con Aaron Donald, que tiene todos los argumentos, 3 veces defensivo del año, Miles Garrett 2 veces defensivo del año, Aaron Donald en su momento, 20 sacks y medio en 2018, Miles Garrett destrozó eso la temporada pasada, claro, con un juego más, pero hizo 23. Aaron Donald puede llegar y decirle, mira papá, acá hay un anillito de campeón de Super Bowl, así que te me calmas. Entonces, no sé, Quique, en esa parte, porque, repito, para un videojuego es magnífico, es el sueño de todo mundo tener a todos estos jugadores, a Puka, a Davante, a Karen Williams, a Matthew Stafford, a Aaron Donald, a Miles Garrett, a Trent McDuffie, pero a la hora del vestidor, a la hora de la segunda derrota, a la hora que digas, hey, tú no fuiste acá o acá, ahí es donde las cosas se pueden complicar.
2: Van a competir bien los demás equipos, o sea, yo creo que estamos como que el medio, no nosotros, sino el medio en Estados Unidos mucho, se estaban dando el mensaje de que van a quedar 17-0 y van a ganar el Super Bowl, y eso es lo que no va a ocurrir, es lo que no va a ocurrir, porque digo, hay maneras de enfrentarlos, pero sí tenemos que ser bien honestos, que a la hora estratégica, es, o sea, hay muchas ventajas. Mire, empecemos por lo obvio. Si Miles Garrett, de alguna forma, digamos, solo o poco ayudado, logró 23 sacks, ¿cuántas puede lograr con los que va a tener ahora un lado? Porque a la gente ya se le olvidó, pero Byron Young tuvo 12 sacks la temporada pasada. ¡12! Con eso habría sido el líder en sacks de la mitad de los equipos de la NFL, ¿eh? Y ahora ese Byron Young, cuando se alinee, va a estar siempre 1-1 con un liniero enfrente y seguramente uno de los malos, porque el bueno va a estar con Miles Garrett. Entonces, Byron Young debe tener una temporada formidable. Y no se les olvide a Kobe Turner, el otro tackle. El tackle Kobe Turner, en las últimas 3 temporadas, suma 24 sacks, que para un tackle defensivo que se alinea interior, es mucho. Promediar 8 sacks como tackle es muchísimo. Son las que tuvo Donald en su última temporada. Entonces, esos dos nombres, Kobe Turner y Byron Young, van a tener una grandísima temporada, aprovechando que con Miles Garrett y Aaron Donald va a haber cuando menos 3 linieros tratando de bloquear a 2. Y ellos dos, Turner y Murphy, van a quedar 1-1. Ellos dos deben romperla. Otra ventaja enorme. Presionar al quarterback rival es muy importante. Y hay equipos que para hacerlo mandan blitz, mandan mucha gente. Rams no lo va a necesitar. Rams va a mandar 4 nada más. Con esos va a presionar lo que quiere. Y eso va a dejar que siempre mantenga 7 hombres cubriendo pase. Y 7 para defender a 4, pues es una ventaja importante. Entonces, esas son todas las ventajas paralelas a tener a Garrett y Donald juntos. Más allá de lo que esa dupla haga por su lado o individualmente, todos estos efectos son los que van a tener una gran repercusión y donde sí hay una gran ventaja.
1: Dicen que esta es la mejor dupla que se ha armado de pass rushers en la historia de la NFL. En récord, en números, en sacks combinados, Chris Dolman y Kate Millard. 1989 con los vikingos, entre los dos, eso. 39 sacks. Lawrence Taylor y Leonard Marshall, 32 y medio sacks con los Giants. Clyde Simmons y Reggie White, 33 sacks con las Águilas de Filadelfia. Y después, por equipo, unos tales monstruos del Midway, temporada del 84, 72 sacks como equipo es el récord para una temporada en la NFL. La pregunta, fácil y sencilla. No. Rápida y sencilla, no sencilla de responder, fácil, muy fácil de hacer. Señor Enrique Garay, ¿estaremos viendo algún récord? ¿Se acercarán siquiera con este monstruo que en el papel, repito, en Madden, seguramente los puede romper ese récord? En la vida real es otra historia.
2: No, pero sí van a estar cerca, ¿eh? Es que te digo, ¿sabes dónde está la gran ventaja? En estas maniobras. O sea, imagínate, el rival tiene 3rd y 12 por avanzar. Y pues ahí viene, esperas pase, ahí viene la presión. Y de un lado cargan Aaron Donald y Miles Garrett. Y del lado opuesto mandas blitz del corner. Nadie se va a dar cuenta del corner, va a entrar solo y va a sumar sack. Va a haber muchas sacks más ajenas a Aaron Donald y Miles Garrett. Yo te diría que el récord de sacks que acabas de mencionar, pues sí está en peligro, la neta sí son, o sea, sí es real. Contra lo que yo me opongo es contra la imagen que dicen de Donald, que va a llegar Donald y domina el equipo y domina la liga y no, eso no va a ocurrir. Pero el efecto equipo es muy grande, Arthur, muy grande. Sí hay muchas ventajas y híjole, va a ser bien complejo. Yo te aseguro que ese récord, bueno, hazla más simple. Suma las sacks que tuvieron en la última temporada los cuatro ahora frontales titulares. 22 de Miles Garrett, más 12 de Byron Murphy, son 35. Más 8 de Kobe Turner, son 43. Más las de Aaron Donald, pone las 8 que tuvo en su última temporada, pues tiene 51 sacks, nada más entre ellos 4. Y ahí está cerca del récord. Entonces, en la NFL, un equipo que logra 40 y tantas sacks ya anda bien. El que llega a 50 es elite. El que llega a 60 son muy pocos. El año pasado Denver, si la memoria no me falla, tuvo 64. Entonces, yo creo que hoy Rams alinea 4 jugadores que suman 50 sacks, 51. No, pues vienen grandes cosas, amigo.
0: Oye, Quique, decía Arturo al empezar el tema en ese bloque, algo bien importante. ¿Qué tanto pueden pesar los egos dentro del vestidor? Y no solo con estos dos, Quique, seguramente será tema de conversación el Miles Garrett versus Aaron Donald, el que puedan lidiar y convivir en un mismo entorno, pero también si volteamos a ver a la ofensiva, todos van a querer ser los encargados y la cara de la franquicia. Si no es Nacua, va a ser Davonte, si no Kyren Williams, Matthew Stafford.
1: Qué fácil va a ser hacer mercadotecnia y publicidad en los Rams temporada.
0: No, pues el que pongas va a funcionar. Claro. Pero cuando, como lo dice Arthur, cuando el de marketing ponga a Davante Adams y diga Puka Nacua, oye, ¿por qué yo no? Y ya vimos que el temperamento de Puka Nacua tiene la mecha corta, tuvo problemas con la ley en esta temporada baja. ¿Cómo ves ese tema de vestidor, Quique? Lo has dicho, que es gente estudiada, gente universitaria que no se deja del otro. ¿Y cómo ves a McVay como encargado de este gran equipo de trabajo que pueda o no lidiar a estos egos dentro del vestidor?
2: Pues mira, hay quien considera hoy a Sean McVay el mejor coach de la NFL, con el mejor staff de la NFL. Y yo creo que no están tan alejados de la realidad, porque Andy Reid es como que cuando preguntan los dos, no coaches, los dos staffs de coacheo número uno de la NFL, la mayoría está poniendo a McVay primero y Andy Reid en segundo. Mira, no conozco sus cualidades de vestidor, obviamente, pero se transmite mucho mundo Sean McVay. Es un tipo con mucho control. Mira, hoy puede llegar el Miles Garrett y Sean McVay le dice, hey Garrett, yo te enseño cómo ganar el Super Bowl, y ahí estuve ahí dos veces, yo te enseño. Pues tiene mando, ha hecho cosas que Miles Garrett no ha hecho, y Donald le va a decir, coach, ya regresé con usted para que me ayude a ganar el Super Bowl. O sea, el mando de McVay está claramente establecido y veo muy difícil cuestionarlo. Y pues mira, el fútbol americano es un juego que reparte roles muy claramente, ¿no? Cuando anotas, pues el que anota es el ofensivo y va a ser la estrella porque anotó, pero cuando hay un sack que define el partido, pues va a ser la estrella porque contuvo al rival. Yo creo que los roles están bien establecidos. No sé si Garrett y Donald puedan tener celos, a la distancia se ve como que muy, muy, muy interesado uno en sumar al otro. En fin, vamos a verlo, pero honestamente no pienso que vaya a ser. Sí es un tema delicado, pero con el mando que ha demostrado McVay, no considero que sea un asunto de riesgo.
0: Ya veremos qué sucede. Mientras tanto, siguen siendo los más favoritos para ser campeones del Super Bowl. Ya hablábamos antes de ir a la primera de las pausas. Más 500 con los 1,000 que nos regala Caliente.mx. 6,000 pesotes estaría ganando la gente si es que son campeones los Rams. 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
0: Vamos a la pausa y ya regresamos. No se despegue.
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0: Bien, estamos de regreso. Arthur, tenías un tema desde el inicio del programa que me parecía querías fuera el tema central, lo de Broderick Jones, ¿no? Que durante las últimas temporadas el señor Enrique Garay lo ha traído en jaque. Ahora cambia de aire.
1: Hay todavía tres temas para platicar de esta situación. Hablamos de los récords y demás. Bueno, para no ir tan lejos y no pensar en los monstruos del Midway, los Chicago Bears del 84 que hicieron 72 sacks, pues bueno, los Broncos del año pasado hicieron 68. Señor Enrique Garay, ¿qué te gusta? Wow. ¿Te gusta más una línea defensiva con todos los nombres de los Rams o te gusta más el Nick Bonito, Jonathan Cooper, John Franklin Myers, Zach Allen y compañía del año pasado?
2: No, mira, los monstruos de Midway me tocó verlos. Fui a ese Super Bowl y sí eran una cosa muy especial. Además, sabes que aquella marca tiene un gran valor porque era una NFL en la que se lanzaba el balón menos. Era todavía la NFL de los corredores donde todo empezaba corriendo la bola y el corredor era la clave. Bueno, pues Chicago llegaba a Walter Payton. Entonces, generar 72 sacks con corebacks que lanzaban 25, 30 veces el balón. Wow. Hoy con corebacks que ya hay corebacks que llegan a lanzar 50 y tantos pases. Yo creo que ese Chicago hoy, pues, hijo, haría algo de locura, ¿eh? Pero si hay que elegir, me quedo con Chicago. Pero fíjate, Denver el año pasado, tantas sacks, Dios mío. Es muy interesante. Porque lo que presenta en la mesa Rams, te revuelvo a decir, para mí lo más interesante es cómo van a mover a los jugadores. Eso va a abrir. Te aseguro que quienes más están aplaudiendo son Kobe Turner y Byron Young. Ellos dos van a tener una temporada fantástica. Y todo el que dispare contra, porque sí va a haber disparos, aunque pocos. Como Rams nunca va a disparar y como tiene a Garrett y a Donald de un lado, cuando el corner dispare del otro lado, va a entrar más solo que un velador en el parque, mi hermano. Solo. Y va a haber mucha sack de jugadores ajenos a Aaron Donald y Miles Garrett.
1: 26 de diciembre del 2026 en el SoFi Stadium, los Rams van a jugar contra los Vaqueros de Dallas. Se van a alinear en el mismo lado Miles Garrett y Aaron Donald. Y van a tener que atacar al tackle derecho, probablemente en ese entonces, de los Vaqueros de Dallas, Broderick Jones. Llévanos a ese momento, señor Garay.
2: Uy, es que sabes que lo de Broderick Jones sí es todo un misterio, ¿eh? La verdad, este amigo, en mi opinión, esta temporada es ya el fin para Broderick Jones, porque no puedes tener tres sacks permitidas en tres juegos de pretemporada. O sea, llevamos ustedes y yo muchos años en esto y le hemos dicho a la gente, a ver, en pretemporada juegan los suplentes. Y cuando eres titular y juegas la pretemporada, pues jugaste una o dos series ofensivas. En la NFL hay jugadores que en 17 juegos de temporada regular no permiten una sack. Este amigo permitió tres sacks en tres juegos de pretemporada, jugando un cuarto en cada juego. O sea, lo que Broderick Jones acaba de demostrar es lo peor que se le haya visto a él desde siempre. Y mira que tiene muy malos momentos. Y que lo cambien a Dallas. Hoy veía una explicación. Dallas va a pagar una tercera, no una cuarta de draft. Una tercera. Se me hace un pago excesivo. Se devaluó demasiado este muchacho. Y además ahí te va otra. Recuerda que ya lo operaron a Broderick Jones. Ya le hicieron una operación de fusión de hernias discales. Que digo, ya como suena, yo no sé nada de medicina, pero suena muy grave, muy complejo, que te fusionen dos vértebras, híjole, ya lo tiene este muchacho, entonces, anda mal, está en su peor momento, ya lo operaron, híjole. Pues como tú dices, Arturo, imagínate ese día que tenga Donald y Garrett enfrente. Lo van a hacer pedazos. No tengo el dato de cómo le habrá ido contra Miles Garrett, habrá que averiguarlo, pero seguramente muy mal. Yo la verdad, y no lo celebro, porque luego la gente me dice, ay tú, que no, pero por supuesto que no. Lo que pasa es que yo estoy para hacerlo notar y cuando veo los datos, pues ahí los pongo. Tienes que entender una cosa, Arthur, hace dos temporadas, este amigo permitió 11 sacks en una temporada, 11. es una cifra de locura, cuando un jugador tiene esos números, hablas del peor de la liga, así de, o de, o entre los peores, entonces que Dallas lo adquiera, lo que pasa es que el que Dallas tiene en ese lugar, que hoy es Terrence Steele, es también bastante malo. Terrence Steele, si mi memoria no me falla, el año pasado permitió 8, entonces, entre uno malo y otro peor, van a definir quién juega el tackle derecho de los Cowboys.
1: Dirían aquí mismo en esta radiodifusora por la mañana, está la miel para la cajeta, o sea, ni a cuál irle de los dos, pues bueno, ellos serán los que tendrán que cuidar el lado fuerte del señor Dak Prescott con los Vaqueros de Dallas. Y una más, hablando de linieros, antes de entrar a los temas estos controversiales de la lista del comisionado y los jugadores que están metidos en problemas, la mala de este fin de semana, señor Garay, Isaac Alarcón, lo platicamos el viernes pasado, no hace el roster de los 53 con los 49ers de San Francisco. Se espera que el día de hoy, a lo del transcurso del día, después de pasar por los waivers, es decir, tienen que pasar 24 horas los jugadores libres para que puedan ser reclamados por cualquier equipo, después de librar ese periodo de waivers, se espera que los 49ers regresen a Isaac a su equipo de prácticas.
2: Pues mira, yo la información que tengo es esa, que lo van a regresar al equipo de prácticas. No sé si toda, porque la verdad no tengo el dato, si todavía ocupe un lugar extra como extranjero, el lugar de excepción internacional o algo así le llamaban.
1: No, ya no, son solo 3 años.
2: Ah, ok, ya no lo tiene, de acuerdo. Entonces, pues mira, vamos a ver si lo regresan al practice squad. Qué lástima, me duele por él, me hubiera gustado verlo. Yo vi los partidos donde él jugaba, siento que en el bloqueo de pase la velocidad le hace daño, me daba la impresión de que la velocidad, pero bueno, él entrena diario con Nick Bosa. Si alguien tiene velocidad es Nick Bosa, entonces, pues me duele, porque mira, te aseguro que Isaac puede jugar, y sinceramente puede jugar, no le han dado el voto de confianza, pero mira, tampoco voy a mentirle al público. O sea, verlo en la NFL como tackle ofensivo titular, lo veo muy difícil. Pienso en todos los nombres que hay en la NFL y lo veo muy difícil. Pero bueno, déjame darte otra comparación. ¿Me vas a decir hoy que Isaac Alarcón es peor que Broderick Jones en bloqueo de pase? No lo creo, ¿eh? No lo creo, pero bueno.
1: Y al final va una línea donde tiene nombres como Dominic Pooney o Trent Williams, ¿no? Jugadores All Pro y Pro Bowl de todo. Trajeron un guardia izquierdo en este draft. Y veremos, son 9 los linieros ofensivos que lleva a su roster de 53 el head coach Kyle Shanahan.
2: Sí, vamos a ver qué ocurre, lo veo complicado, pero mira, él sabe que este era el año, ¿eh? Estoy seguro que Isaac Alarcón sabe que este era su año, no quedarse es un golpe duro, y aun cuando se quede en los 8 agregados, no va a jugar, va a ser lo mismo de siempre. Entonces, me duele, porque mira, yo ya revisé el roster de San Francisco y se quedó con 4 tackles. Los titulares son Trent Williams y Mike McGlinchey, si no mal recuerdo, el otro tackle, y los suplentes se llevan a este latino, ¿cómo se apellida?
1: Muñoz. Enrique Cruz,
2: se llevan a Enrique Cruz y a Bederian Love se lo llevan del otro lado. Bederian Love estuvo en los Pats el año pasado. Entonces ya tienen 4 tackles y Isaac Alarcón nunca va a jugar. Por favor. Él sabe que lo aprecio, lo quiero, pero digo, tampoco puedo aventar mentiras. Yo creo que como quedó el roster de Niners, si a Isaac Alarcón lo llevan a los 8 agregados, no va a jugar. Y me duele.
0: Ya veremos qué sucede con Alarcón. Quique, para cerrar el tema de Broderick Jones y de Myles Garrett, el año pasado solo se enfrentaron en uno de los 2 juegos, en el otro no estaba disponible Broderick Jones, en ese único partido no hubo captura de Myles Garrett, pero hace 2 años se enfrentaron en los 2, Pittsburgh contra Cleveland. 4 capturas en los 2 partidos fue lo que tuvo Myles Garrett cuando lo defendía Broderick Jones 2 temporadas atrás, el año pasado no tuvo, así es que los últimos 3, 4 capturas para Myles Garrett.
2: No, interesante dato, muy interesante. No, y no se te olvide que un coach defensivo mueve las piezas como quiera. O sea, Myles Garrett suele atacar por el lado derecho para ir al lado ciego del quarterback, pero en una jugada le van a decir, cámbiate de lado, vas por el otro lado, para explotar la debilidad de un jugador. Entonces, los mueven del lado que les conviene y van a explotar. Ese juego de Dallas contra Rams va a ser de un deleite.
0: Ya estaremos frotándonos las manos para aquel mes de diciembre. 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
0: Vamos a la pausa y ya regresamos. No se despeguen.

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1: Este lunes inició en escuelas el programa ABC de las emociones. Morena perfila a Higinio Martínez para presidir el Senado. Detienen a 3 personas con un arsenal de armas en Sabinas, Nuevo León. Esto y más en las noticias de hoy.
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1: 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Bienvenidos al resumen de noticias de Radio Resultados. En este lunes 31 de agosto, ya estamos listos con la información a los Reyes y Alejandro Osorio. Quédese con nosotros. Iniciamos.
0: Conferencia de prensa, Claudia Sheinbaum Pardo.
2: Durante la conferencia matutina de este lunes, desde una escuela secundaria en la Alcaldía Cuauhtémoc, la presidenta Claudia Sheinbaum informó que hoy inicia en las escuelas el programa ABC de las emociones, una estrategia enfocada en el bienestar de niñas, niños y jóvenes. Además, adelantó que para mañana no habrá conferencia.
3: El día de hoy vamos a hablar del ABC de las emociones. Es un programa que anunciamos previamente que el día de hoy inicia. Se trata de que en las secundarias y en las escuelas de educación media superior, entre maestras, maestros, padres y madres de familia y estudiantes, trabajemos juntos por si tenemos algún problema, poder salir juntos adelante. Y a nuestros compañeros, compañeras de los medios de comunicación, mañana, como ustedes saben, es el informe de gobierno, no hay mañanera el día de mañana y hasta el miércoles nos veríamos nuevamente.
2: La jefa de gobierno, Clara Brugada, informó que este regreso a clases se realiza con un operativo especial de seguridad en la capital, en la que participaron 15.000 elementos policíacos. Además, destacó la puesta en marcha de programas escolares como 123 por mi escuela y Auxilio Escolar para reforzar la atención en planteles.
4: Queremos que este regreso a clases sea seguro y por eso desde muy temprano se desplegó un operativo con 15.000 policías, presidenta, para cuidar las escuelas, los cruces, las calles, el transporte y para garantizar la tranquilidad. Queremos en esta Ciudad de México transformar las escuelas como el mejor espacio público. Por ello, en esta escuela está entrando el programa 123 por mi escuela con el objetivo de renovar prácticamente toda la escuela. También les informamos que entrará el programa Auxilio Escolar para todas las secundarias y preparatorias públicas de turno vespertino.
2: La subsecretaria de Educación, Tania Rodríguez, anunció programas de salud mental en escuelas capitalinas con el Día del ABC de las Emociones para el próximo 23 de septiembre.
5: Vamos a tener a partir del 23 de septiembre la visita de personas servidoras públicas a las escuelas a leer juntos, porque la lectura nos abre mundos, nos enseña a veces mejor el mundo de las emociones, a tener actividades con las y los estudiantes en un mensaje de cercanía y de cuidado a las escuelas. Y de igual forma vamos a tener la visita de brigadas de salud a todas las escuelas que nos van a acompañar en esta tarea.
2: Mario Delgado, secretario de Educación, informó que el nuevo ciclo escolar inicia con más de 28 millones de alumnos y apoyo de la beca Rita Cetina para casi 10 millones de estudiantes de primaria pública.
6: Hoy esta ceremonia se está repitiendo en todo el país. El regreso a clases de más de 28 millones de alumnos y alumnas, porque hoy regresan educación básica y educación media superior. Más de 1.6 millones de maestros y maestras que van a encauzar este nuevo ciclo educativo en más de 250 mil escuelas en todos los rincones de nuestro país. Estamos muy contentos, muy contentas de este regreso, porque es diferente. Este ciclo ya todas las niñas y niños de primarias públicas recibieron la beca Rita Cetina de apoyo y útiles uniformes escolares. Casi 10 millones de niños y niñas tienen su beca y además en secundaria, como ustedes, van a recibir la beca Rita Cetina.
0: Nacional.
1: Morena eligió por unanimidad a Higinio Martínez Miranda como su propuesta para presidir la mesa directiva del Senado durante el tercer año de la actual legislatura. La decisión fue respaldada por los 65 senadores morenistas presentes en su reunión plenaria. El único ausente fue Gerardo Fernández Noroña, quien también aspiraba al cargo. La propuesta será sometida a votación este lunes 31 de agosto y contempla además a Verónica Camino Farjat como primera vicepresidenta. Higinio Martínez aseguró que buscará el respaldo de los aliados de Morena, Partido Verde y Partido del Trabajo, así como del PAN, PRI y Movimiento Ciudadano. Fernández Noroña explicó que su ausencia también estuvo relacionada con la falta de apoyo a su intención de repetir al frente del Senado. La UNAM realiza de manera express la inscripción de casi 22.000 estudiantes de nuevo ingreso que presentaron examen de admisión. En más de 30 facultades se llevan a cabo trámites, ceremonias de bienvenida y entrega de horarios para iniciar clases este lunes y el miércoles 2 de septiembre. Facultades como Ciencias Políticas y Sociales, Filosofía y Letras, Arquitectura y Química ya reciben a sus nuevos estudiantes. El proceso se aceleró debido a que el inicio del ciclo escolar tuvo un retraso de aproximadamente 2 semanas. Esto ocurrió después de detectarse irregularidades en el examen de admisión en línea, lo que obligó a aplicar una nueva evaluación de control entre el 12 y el 19 de agosto. El PRI perdió 592.000 militantes entre 2023 y 2026, una caída de casi 42% de su padrón, de acuerdo con cifras que serán revisadas por el Instituto Nacional Electoral. El tricolor pasó de 1.411.000 afiliados a poco más de 819.000 y redujo su presencia mínima de 31 a 25 estados. Movimiento Ciudadano también reportó una baja de 17%, mientras que el PAN aumentó su militancia casi 32%. En contraste, Morena multiplicó por 5 su padrón en 3 años, al pasar de 2.3 a 11.6 millones de afiliados con presencia en las 32 entidades. Junto con el Verde y el Partido del Trabajo, los partidos oficialistas suman más de 13 millones de militantes.
0: Ciudad de México.
2: La Fiscalía General de Justicia de la Ciudad de México informó que Irving N. fue vinculado a proceso por su probable responsabilidad en el delito de trata de personas relacionado con material de abuso sexual infantil. La investigación comenzó tras un reporte internacional que permitió identificar direcciones IP, teléfonos y correos electrónicos presuntamente vinculados con el acusado. De acuerdo con las indagatorias, Irving N. habría compartido y almacenado este tipo de contenido entre 2023 y 2025, incluso con un usuario ubicado en Europa. El hombre fue detenido el 25 de agosto en la alcaldía Iztacalco. Un juez le impuso prisión preventiva y fijó 2 meses para el cierre de la investigación complementaria.
0: Estados.
1: 3 personas fueron detenidas en Sabinas, Nuevo León, cuando transportaban un arsenal de 210 armas de fuego provenientes de Texas, en uno de los mayores aseguramientos de este tipo en un solo operativo en México. El secretario de Seguridad, Omar García Harfuch, informó que fueron decomisadas 195 armas largas y 15 cortas, además de cargadores. El operativo se realizó sobre la carretera Nuevo Laredo-Monterrey, tras labores de inteligencia para detectar rutas utilizadas en el tráfico ilegal de armamento. García Harfuch destacó que, con este decomiso, suman más de 30.000 armas aseguradas, evitando que lleguen a manos de grupos criminales y sean utilizadas para generar violencia en el país. Un automóvil con un artefacto explosivo estalló la noche del domingo frente a la comandancia de la Policía Municipal de Ojo Caliente, Zacatecas, dejando 7 personas heridas, 6 civiles y un elemento policíaco. La explosión ocurrió alrededor de las 8 de la noche y también provocó daños en la comandancia, inmuebles cercanos, 11 vehículos particulares y 2 patrullas. Ante los hechos, el alcalde Juan Manuel Zambrano anunció la suspensión de clases, la habilitación de albergues y la cancelación de la coronación de la reina de la Feria 2026. El Gabinete de Seguridad Nacional ya investiga el ataque. Autoridades abatieron durante un operativo de seguridad en Michoacán a Barragán Chávez, alias el R5, identificado como líder del Cártel de los Reyes. De acuerdo con la información disponible, el R5 asumió el mando de esta organización criminal tras la detención de Alfonso Fernández Magallón, alias el Poncho, ocurrida hace aproximadamente 1 mes. Barragán Chávez había formado parte anteriormente de grupos de autodefensa que combatieron a los Caballeros Templarios. Posteriormente, habría creado su propia organización delictiva hasta convertirse en uno de los principales objetivos de seguridad en la región. Las autoridades mantienen las investigaciones sobre actividades y estructura del grupo criminal.
0: Economía.
2: el gasto público federal aumentó 3.5% anual entre enero y julio, de acuerdo con la Secretaría de Hacienda. Durante ese periodo, el gobierno ejerció 5.745.000 millones de pesos, mientras los ingresos públicos crecieron apenas 0.9%. Sin embargo, Hacienda reportó un subejercicio de 438.703 millones de pesos, es decir, recursos complementados en el programa que no fueron gastados. En contraste, el gasto destinado al desarrollo social aumentó 9.2% en términos reales, principalmente en salud, educación, protección social y vivienda.
0: Clima.
1: El Servicio Meteorológico Nacional alerta por lluvias fuertes a muy fuertes.

0: Ambiente muy caluroso y la onda de calor en Coahuila, Nuevo León y Tamaulipas.
1: Internacional.
2: Estados Unidos reanudó sus operaciones militares contra Irán al bombardear instalaciones de la Guardia Revolucionaria en la isla del Arak, en el estrecho de Hormuz. Washington aseguró que se trató de una acción limitada ante una amenaza por la colocación de minas. Irán reportó al menos 2 muertos y 2 heridos y advirtió que habrá consecuencias. Horas después, la Guardia Revolucionaria informó de ataques contra instalaciones militares estadounidenses en Jordania y Emiratos Árabes Unidos. Jordania afirmó haber interceptado 8 misiles. El presidente iraní aseguró que su país no busca una guerra, pero va a responder ante cualquier agresión. Además, se reportó el ataque contra un buque cisterna cerca de Omán y el supuesto derribo de un dron estadounidense sobre el estrecho de Hormuz. Aumenta la magnitud de la tragedia por las devastadoras inundaciones en Nepal y la región china del Tíbet. El saldo supera 900 personas fallecidas y más de 4.700 continúan desaparecidas. En Nepal, los equipos de emergencia concentran sus esfuerzos en localizar a más de 900 trabajadores de proyectos hidroeléctricos. Alrededor de 500 podrían permanecer atrapados en enormes túneles bloqueados por lodo y escombros. Las autoridades reportan 903 muertos en Nepal y 16 en territorio chino. Las labores de rescate se realizan con apoyo de especialistas internacionales y bajo condiciones complicadas por el terreno y las lluvias. El desastre fue provocado por el colapso de un glaciar que generó una violenta corriente de agua, rocas y lodo, lo cual destruyó caminos, puentes y comunidades en la región del Himalaya.
1: Deportes.
0: La participación de América, Monterrey, León y Toluca en las semifinales de la Leagues Cup obligará a modificar la jornada 7 de la apertura 2026. 4 partidos deberán cambiar de fecha debido a que, después de las semifinales del miércoles 2 de septiembre, estos equipos podrían disputar la final o el encuentro por el tercer lugar. Por ello, la Liga MX solamente tendrá 5 partidos conforme al calendario entre el viernes 4 y el domingo 6 de septiembre. Juárez ante Pachuca, Atlético de San Luis contra Chivas, Tigres frente a Necaxa, Atlas ante Atlante y Cruz Azul contra Santos. Entre los encuentros aplazados se encuentra Pumas contra León.
2: Y así llegamos al final del resumen de noticias de Radio Resultados. Informaron para ustedes a los Reyes y Alejandro Osorio. Este lunes saludamos en Juárez a la poderosa 107.5 y a Radio Mexicana 1300 AM. No se olvide de seguirnos en redes sociales. En todas nos encuentran como @RadioResultados. Que tengan un excelente inicio de semana y fin de mes.
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6: Estamos de regreso, señor Arturo Benavides.
7: Pues bueno, la última y nos vamos antes de despedir este programa, después de un fin de semana muy movidito, con el último corte. Todos los equipos han dejado ya disponible su lista de 53 jugadores, ya quedan los que quedan en lista de reserva de lesionados, que estarán fuera al menos 4 semanas, empezarán a partir de la próxima semana los reportes de lesionados, pero con estos 53 que han decidido los equipos son los que llevarán a semana 1 para iniciar la temporada, a menos de que suceda algo extraordinario. Y ante esa situación, el comisionado... se dio a conocer la lista del comisionado. Un par de jugadores, sobre todo uno, Josh Jacobs, que llaman la atención porque esta lista del comisionado es un mecanismo administrativo que usa la liga mientras revisa un caso que está bajo investigación o bajo pendiente de una condena ante la ley de Estados Unidos. Es decir, todavía no es una sanción, todavía no es una determinación final, simplemente el jugador no puede entrenar, no puede jugar, no puede asistir a los campos de entrenamiento, no puede cobrar, evidentemente, y su elegibilidad que da.

0: incierta hasta que el comisionado determine una suspensión. Suspensiones que jugadores que han estado en esta lista del comisionado han sido suspendidos desde 5, 8 o hasta temporadas completas. Señor Enrique Garay, Josh Jacobs, el corredor titular de los Green Bay Packers All Pro la temporada pasada, no podrá iniciar la temporada, entonces Green Bay pierde a su corredor titular para el inicio de la temporada.
1: No, tienes una bronca grande ahí, mi Artur, porque como quiera que sea, el dato permanece de que Green Bay sin Micah Parsons no ha ganado un partido, porque perdió todos. Y ahora te quitan también a Josh Jacobs. Green Bay va a arrancar sin Micah Parsons y sin Josh Jacobs. Híjole, yo te diría, veo muy fuerte a Jordan Love, creo en los Packers, pero no está fácil, ¿eh? No está fácil. Los primeros cuatro juegos son muy competibles, muy ganables. Yo creo que tus Packers deben irse barato 3-1, igual hasta 4-0. Pero cuando vengan los de alto poder, porque te están diciendo que Micah Parsons va a regresar ante Cowboy. Sí, pero no va a ser la mejor versión de Micah Parsons. Va a empezar a tratar de tener ritmo. Lo mismo Joe Jacobs. El día que lo regresen, de que regrese, empiece a buscar ritmo, súmale 2 a 3 semanas. Entonces ya te están quitando, no quiero exagerar, pero de alguna forma, especulando, ya te están quitando más o menos media temporada a tus dos mejores jugadores de ofensivo y defensivo, ¿eh? Y está muy cañón competir así, porque si por ahí pierdes el de Chicago o una cosa como esa, tú sabes, los de la división no se pueden perder y ya se metieron en una bronca seria. Es una pena que haya jugadores así, pero pues mira, la NFL es clara y sobre todo los temas de violencia doméstica no se los perdonan a nadie, se llame como se llame, y es el tema de Josh Jacobs. Entonces, híjole, pero te repito, la dupla, tener también a Micah Parsons fuera, me parece que tu equipo, Arthur, se está metiendo en un problema muy serio.
0: Se complicó el escenario. Para eso, los Green Bay Packers se quedan con Marshawn Lloyd, un novato, bueno, tercer año, pero no ha jugado. Ha jugado creo que menos de 10 snaps en la NFL, porque en su primera temporada se partió la rodilla, el año pasado pudo jugar muy poco. Chris Brooks y hicieron un cambio con los Steelers. Y trajeron a Caleb Johnson, un corredor que a mí desde que salió del draft no me gustaba mucho, pero bueno, llega a ver qué sucede con Caleb Johnson. Los Packers se movieron un montón este fin de semana, mandaron a su coreback, que jugó un partidazo, por cierto, fue un partidazo el último de pretemporada entre Green Bay y Arizona, y Kyle McCord, Miami, se lo llevó de suplente de Malik Willis, traen a Caleb Johnson, corredor, y firmaron a Jonnu Smith, ala cerrada, experimentado. Vaya que se movieron los Packers con todas estas noticias.
1: Es que ¿sabes qué tiene que hacer Packers, Artur? La neta, con este escenario, Jordan Love tiene que, si ya decíamos que Jordan Love tenía que dar el paso, hoy más que nunca lo tiene que dar. Green Bay tiene que salvar esta primera mitad de temporada con un Jordan Love de 300, 350 yardas por pase, 3 de touchdown. Ese tiene que ser el Green Bay de la primera mitad para rescatar esto. Porque si Jordan Love quiere que Josh Jacobs le corra 150 yardas para que le ayude, eso no va a ocurrir. Y si quiere que la defensa regrese, eso no va a ocurrir. Entonces, si tiene que ser Jordan Love en una categoría superior que nunca hemos visto, la que rescate a este equipo. De lo contrario, mira, Green Bay va a contender ya regresarán estos, pero de lo que esperabas a lo que va a terminar siendo, podría haber una brecha muy grande.
2: Oye, Quique, lo de Micah Parsons, tiene 27 años apenas de edad y está en una segunda temporada de una lesión compleja. Tú has dicho aquí, hay jugadores que nunca se lesionan y hay jugadores que siempre se lesionan. No sé si estoy sobre reaccionando por lo de Micah Parsons, pero dos lesiones en 2 años de manera consecutiva, no sé, Quique, si podemos empezar a catalogarlo como esos de los que siempre se lesionan.
1: Pues mira, es que a final de cuentas el número te sentencia, ¿no? Yo ahora que conocí a Isaac Alarcón, él me contaba y me decía que Nick Bosa, por ejemplo, como tú lo ves, él casi no usa utilería, hombreras muy chiquitas, no usa fundas, no usa nitros, y me decía, tú lo ves muy normalito, pero al final del partido está muy golpeado, porque como no trae protección, pues todos los golpes van directo a la carne, ¿no? Me dice, entonces es un cuate que está muy tocado, muy, muy lastimado, los golpes te lastiman, y Micah Parsons, pues, vea Mahomes, es otro ejemplo, Mahomes claramente está cargando los golpes de 5 años, y como han sido tantos, eso te va disminuyendo. Micah Parsons, pues mira, es un jugador rentable, ha producido en grande, muy en grande, pero estas lesiones, y mira que se lesiona solo, cuando hace un cambio de dirección, es cuando se rompe la rodilla, pero pues como quiera que sea, te van limitando. Hay un jugador que a mí me deja gran duda este año, y es Nick Bosa, porque han sido tantas las lesiones y tan graves, que yo ya no creo que regrese en una versión, ya no digas la mejor, ni siquiera muy competitiva. Siento que Nick Bosa empieza el principio y el fin. Ojalá con Micah Parsons no empecemos a ver algo semejante, porque los golpes terminan por irte terminando, irte limitando.
0: Y al final, pues es lo que es el juego. Regresando al tema de la lista del comisionado, hay otro jugador, es decir, no solamente Josh Jacobs, el corredor de los Green Bay Packers, sino también hablamos de la defensiva, de la super defensiva de los Broncos de Denver, pues Jonathan Cooper, Kike, también por temas legales, arrestado por temas de violencia doméstica en junio pasado, todavía no tiene condena, se ha declarado inocente él, hay que entrar a juicio y todo el tema, pero bueno, un jugador que lleva 24 sacks en las últimas 3 temporadas no podrá arrancar la temporada y también estará en espera de la determinación de cuántos juegos lo estarán suspendiendo. Jonathan Cooper también en esta lista del comisionado.
1: Es que en la NFL un juego te puede pesar. Tú dices, es solo un partido. Sí, pero ¿qué tal si no juegas el Denver Chargers, por ejemplo? Hoy en esa división, esos dos juegos determinan mucho. No puedes dejar de jugar esos partidos. Son muy importantes. Y mira, el tiempo está acabando, pero hay jugadores que hacen unas cosas. En este momento está fuera de la NFL Terrion Arnold, el corner de Detroit, que el año pasado fue primera de draft. Lo corrió Denver porque se metió en una bronca legal. Este cuate le robaron una lana y él sospechaba de ciertas personas y fue por ellos, los secuestró, los encerró y los torturó. Y al final terminó que ellos no eran los que se habían robado su lana. Imagínate la bronca legal que le viene a Terrion Arnold. E increíblemente, si Arnold lo quiere contratar, hoy está sin equipo, pero lo quiere contratar. Platico esto para que veas, es que hay unos quads que se meten en unas broncas del tamaño del planeta, mi amigo.
0: Oye, y el primero que se va a perder Jonathan Cooper es nada más el lunes por la noche de semana 1, que son los Jefes de Kansas City visitando a los Broncos de Denver.
1: Sí, imagínate ese juego, lo que decíamos, o sea, tú, un juego como ese que es muy importante ganarlo, lo vas a terminar perdiendo por una cosa de estas, pues ni modo, mi hermano, o sea, ellos, estas historias llevamos toda la vida viéndolas. En la NFL siempre hay jugadores talentosos, que por indisciplina en su vida personal, terminan por truncar sus carreras.
2: Y pasa en cualquier deporte, Artur, ¿no? Hablando de mexicanos, Julio Urías, por ejemplo.
0: Locos hay en todos lados.
2: Oye, Artur, dice Ernesto Angulo, ¿cuándo habrá noticias de la Liga de Fantasy? No se olviden también de hablar algo de mis Bucaneros de Tampa Bay en la semana. Saludos.
0: Pues la próxima semana, el próximo martes, el draft en vivo, aquí a las 3 de la tarde, estaremos empezando a enviar las invitaciones, habrá que cambiar de plataforma, pero la Liga del Supertouch continuará.
2: Sí, ya no existe la de NFL como tal, ya ahora es la de ESPN, la oficial de la Liga.
0: Oye, y hay locos que juegan NFL, y hay locos que creen que juegan NFL, y aprovechan eso para engañar y robar y de todos modos.
2: Era receptor de San Francisco, según él, ¿no, Quique? ¿Lo viste? Ese loco que arrestaron.
1: Sí, vi la escena, el que se mete a las instalaciones, ¿verdad?
0: Está haciendo entrenamientos ahí falsos, compró un casco en mercado, en cierta plataforma de internet y se puso a entrenar, subió videos, también las señoritas que no lo googlearon una vez, ¿verdad? Pero bueno, ni hablar, locos hay en todos lados y hay al menos uno que está aquí hablando y que ya se tiene que callar porque se nos va a acabar el tiempo.
2: Señor Enrique Garay, aquí nos escuchamos el día de mañana, que tengas buen día.
1: Saludos a todos, buen día, gracias.
2: Señor Arturo Benavides, aquí nos escuchamos mañana y vamos afinando detalles para la Liga del Fantasy, ya dijiste el draft, la próxima semana.
0: Así es, aquí estamos todos los días, lunes a viernes, 3 de la tarde, este es el Super Touch.
2: Que vayan contactándose, vamos a ponernos también en contacto con la gente vía Twitter para dejarles si quieren continuar, si no quieren continuar. Y los que no hayan estado en la Liga de Fantasy, mándenos un mensaje arroba Super Touch Radio en X para poder participar en esta Liga de Fantasy de manera activa con nosotros. Vámonos, que tenga buena tarde, gracias por el favor de su atención. La cita es mañana, 3 de la tarde. Gracias, adiós.
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4: Bienvenidas y bienvenidos a Revista del Consumidor Radio. Yo soy Leos.
5: Yo soy Cha. Y hoy estamos aquí con todos ustedes para cocinar el platillo sabio de Profeco.
4: Les traemos una receta que combina sabores dulces, ácidos y saladitos. Atún a la vizcaína.
5: Tome nota. Para preparar nuestro platillo necesitaremos 5 latas de atún, ya sea en agua o aceite, pero bien drenadas. Medio kilogramo de jitomate, una cebolla, 2 dientes de ajo finamente picados, 3 papas medianas cocidas y cortadas en cubitos y media taza de puré de tomate.
4: También vamos a utilizar aceitunas verdes, alcaparras y chiles güeros en escabeche al gusto. Además, 3 cucharadas de aceite de oliva, 2 hojitas de laurel, sal, pimienta y un poquito de sazonador de hierbas a la italiana. Y si le quieren dar ese toquecito crujiente, 1/4 de taza de almendras fileteadas. ¿Vamos a la preparación?
5: Para iniciar, en una cacerola u olla grande calentamos nuestro aceite de oliva y sofreímos la cebolla junto con el ajo hasta que estén transparentes y bien doraditos. Después agregamos los jitomates cortados en cubos pequeños y salpimentados.
4: Añadimos el puré de tomate, agregamos un poquito de sal, el sazonador de hierbas al gusto y las hojas de laurel. Dejamos cocinar a fuego medio por unos 10 minutos hasta que el jitomate reduzca un poco.
5: Pasado este tiempo, agregamos las aceitunas sin hueso y las alcaparras. Y aquí va un paso que es opcional, pero que le da un toque muy rico, la verdad. Unas almendras fileteadas. Mezclamos todo muy bien y lo dejamos al fuego unos 5 minutitos más para que todos los sabores se integren a la perfección.
4: Ahora vamos a agregar la papa precocida para que termine de cocinarse con el calor del guiso. Después incorporamos el atún y lo mezclamos con muchísimo cuidado. El secreto aquí es hacerlo suavemente para que no se nos bata la papa ni se nos deshaga el atún.
5: Y para el toque final, sazonamos con sal y pimienta al gusto, pero mucho ojo aquí. Les vamos a pasar un tip muy importante. Recuerden que las aceitunas y las alcaparras ya son bastante saladas, así que prueben su guiso primero para que no se les vaya a pasar la mano con la sal.
4: Para cerrar vamos a agregar chiles güeros enteros al gusto. Y un secretito es que le podemos poner un chorrito del mismo vinagre con el que vienen los chiles, que le va a dar un poco de acidez muy característica y muy deliciosa. Tapamos después la olla y dejamos a fuego medio por 10 minutos para que ahora sí todos los sabores se integren por completo. Y listo, ya quedó.
5: Ya podemos disfrutar de este espectacular atún a la vizcaína. Para presentarlo, decoren con unas hojitas de perejil fresco, un poquito más de almendras fileteadas y, por supuesto, acompáñenlo con unas buenas tostadas, puede ser también un bolillito.
4: Lo que quieran, galletitas, queda buenísimo. Anímense a prepararlo y cuéntenos en nuestras redes sociales cómo les fue. No se les olvide que también pueden ver esta receta en el canal de YouTube Profeco TV. Yo soy Leos.
5: Yo soy Chay y fue un gusto cocinar con ustedes aquí en Revista del Consumidor Radio.
4: ¡Hasta la próxima!
5: ¡Bye, bye!
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1: 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Hay números de teléfono que se te quedan grabados para toda la vida y otros que además de recordarlos, te sacan de un apuro. ¿Te suena esto?

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1: Ese es el spot musical que en los años 80 identificaba al teléfono del consumidor para dar a conocer los servicios de la Profeco a la población consumidora.
2: El teléfono del consumidor comenzó sus operaciones el 5 de febrero de 1980 como apoyo al programa ¿Quién es quién en los precios?
1: En ese entonces, un equipo de 16 telefonistas se encargaba de informar los precios de 40 productos básicos de la canasta básica en 31 mercados y cadenas de autoservicio de la Ciudad de México y el área metropolitana.
2: Pero además en periodos de alto consumo como la Cuaresma, el Día de Muertos, regreso a clases o fin de año. El servicio ofrecía información sobre los precios de artículos de temporada.
1: Desde sus primeros años, el Telcón logró que incrementara la confianza de la población. Inicialmente, en 1983, se atendían 273.561 llamadas. En cambio, en el 2025, se recibieron aproximadamente 1.262.672 llamadas. ¿Te imaginas?
2: Con el paso del tiempo, este espacio dejó de ser un simple módulo de consultas para transformarse en un escudo legal. Al comunicarte al teléfono del consumidor, no solo recibes asesoría jurídica y orientación general,
1: sino que también es posible presentar quejas y denuncias contra proveedores y prestadores de servicio que incumplan la Ley Federal de Protección al Consumidor.
2: Se atienden quejas como fallas o rechazos en la entrega de un bien o servicio, descripciones poco claras, incumplimiento de plazos establecidos, modificación o rescisión de contrato sin aviso o autorización y la negativa al realizar algún cambio o devolución.
1: También se busca solucionar las inconformidades de manera ágil con establecimientos registrados en el mecanismo Concilia Express. Este servicio te brinda orientación sobre la instancia gubernamental a la que debes acudir cuando la Profeco no tiene competencia legal en el asunto.
2: Además, ayuda a que puedas ubicar cualquiera de las 38 oficinas de defensa del consumidor del país y gestionar la inscripción al registro público para evitar publicidad para usuarios de telecomunicaciones.
1: No olvides que Telcón está de tu lado y que su equipo está capacitado para brindarte información en tiempo real sobre las diversas herramientas de la Profeco.
2: ¿Quieres saber si tu proveedor de bienes o servicios tiene quejas? Revisa el Buró Comercial para conocer el número de quejas y los motivos de reclamación.
1: ¿Buscas ahorrar al comprar tu despensa? Consulta a él quién es quién en los precios para saber en dónde se venden productos a menor costo.
2: ¿Dudas sobre lo que compras? Consulta los resultados sobre los estudios de calidad realizados por el Laboratorio Nacional de Protección al Consumidor.
1: ¿Quieres cuidar tu bolsillo desde casa? En nuestro canal de YouTube, Profeco TV, puedes encontrar diferentes tecnologías domésticas que son alternativas sencillas y económicas para elaborar productos de limpieza, aseo personal, alimentos, entre otros.
2: Ya lo sabes. Con el teléfono del consumidor y las herramientas de Profeco, el poder de una compra consciente y responsable está en tus manos.
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Buenos días, muy buenos días, excelente mañanita de martes, primero de septiembre, mes patrio, el noveno, por cierto, del 2026. Nuevamente tengo la cordialidad de darle la bienvenida a este su espacio informativo de Código Noticias, en su versión matutina, la mañanera de la información en Hidalgo del Parral, Chihuahua.

0: 120 minutos, 2 horas del material periodístico, de lo que ocurrió, de lo que aconteció durante la tarde-noche de ayer y lo que vaya trascendiendo durante las primeras horas de este bello, hermoso, no tan nublado, un poquito caluroso, martes tempranero. ¡Qué bendición de nueva cuenta estar con ustedes que nos estén sintonizando! Agradecerles por su preferencia y porque día con día nos sintonizan a temprana hora a través de esta potente estación de radio de Grupo Radiorama en Éxtasis Digital 94.9 FM. Junto conmigo, como cada día, de lunes a viernes, primero en la morning, luego en la tarde, se encuentra la encargada de realizar la magia y operatividad para que usted nos sintonice diariamente. Violeta Ontiveros. Violeta, muy buenos días, compañera. ¿Cómo amaneció? Si quiere contestar la llamada telefónica primero. ¿Cómo amaneció, Violeta? Espero que le haya ido bien durante la tarde-noche de ayer, que durante esta mañanita le esté yendo de lo mejor. Ya está contestando las llamadas telefónicas tempraneras. Agradecerles que se comuniquen desde temprana hora con nosotros para atender sus quejas, reportes, denuncias, sugerencias, comentarios, lo que usted quiera. Ya sabe usted bien que son los nenes consentidos. ¿Qué pasó, Viole? ¿Como que la llamada no te gustó mucho que digamos? ¿O te vi que hiciste una cara de puchero así como que no me agradó mucho?
1: No, pues me colgó la señora.
0: Ah, caray, ¿por qué te colgó? ¿Qué le dijiste? Bueno, que se enojó.
1: No, es la persona del Agustín Melgar que dice que todavía no les llega agua. Uh-huh. Me dice, oiga, dice, pues, ¿qué pasó? Le digo, no, le digo, ahí le reportamos de nuevo. Le digo, ayer sí lo reportamos.
0: No,
1: bueno, y ajá, pum, me colgó.
0: No más, bueno, y ya, sí. Adiós. No, de hecho, a muy pues temprana bueno, sí, hora, sería yo. Más o menos las 5 de la mañana cuando le estuve mensajeando. Casi siempre, mire, la actividad cuando vamos a empezar a comunicar, al menos su servidor, la inicia de la siguiente manera. Temprano, 4:30, me alisto y todo, nos vamos al gimnasio. En el gimnasio, mientras estamos poniéndonos mameis y adelgazando las lonjas, me empiezo a preguntarle a todos los directores, ¿qué pasó con este tema? ¿Qué rollo con esto? ¿Cómo vamos con esto? ¿Qué pasó en tema de seguridad? ¿Qué pasó con el tema del agua? En referencia a todas las quejas y denuncias, justamente las abarco en ese preciso momento. Y ahí le va el tema de la Agustín Melgar, ¿verdad? Que compete a todo el sector centro de nuestra ciudad. Con los trabajos que estaba haciendo ayer la Junta Municipal, haciendo la Junta Municipal de Agua y Saneamiento en la mina La Prieta, se extendieron. Porque las maniobras, pues, resultaron un poquito más complicadas. Recuerde que la tubería, los trabajos de mantenimiento que estaban haciendo, la tubería no estaba mandando el punch del agua como tenía que ser. Y les estaba llegando, o no les llegaba, o muy poquita, o sin presión. Entonces, tienen que mejorar el servicio y tienen que poner la tubería que es, o sea, la que se tiene que ser. Van a reemplazar y van a volver a colocar. También están en el mismo concepto de las bombas que avientan en los chorrotes de agua. Entonces, a muy temprana hora me notificaban que los trabajos se extienden durante todo el día de hoy y para la tarde-noche concluirían con ellos, si es que mandan el material que están solicitando. Todo depende justamente de eso. No por ello quiero decirles que no les van a estar brindando el servicio de líquido vital puro. Al final de cuentas, si no se les manda por la tubería, por la línea, se les va a dotar de pipas. Yo sé, porque ayer les hacía referencia a esto, es que no puede ser posible, no lo tienen que mandar por la línea así. Nada más que ahorita hay un desperfecto que se encuentra en la mina La Prieta. Entonces, para no dejarlos ustedes sin agua, van a estar trabajando durante todo este día con la intervención a través de las pipas. Repito, es todo el centro de Parral, básicamente el corazón de nuestra ciudad se alimenta con el agua que extraen de la mina La Prieta. Entonces, por si se encuentran bajo esta situación, me ponen mensajito, yo lo hago extensivo con su dirección, número y alguna referencia para que le doten el agua a través de la pipa. Se supone que no debe de pasar de hoy, pero no sería hasta la tarde-noche cuando ya concluyan en tiempo y en forma con estos trabajos y luego posteriormente comiencen a enviar el agua para todo lo que compete del centro de nuestra ciudad. ¿Sale? Con ese tema, ya está. En relación a los demás, de hecho, hoy en la colonia La Esmeralda hay una reunión Ay, no me acuerdo a qué hora, pero sí se van a reunir. Ayer nos estaban haciendo extensivos los vecinos de este sector, si podíamos estar presentes, y sí, ahí vamos a estar presentes también durante la tarde. Es en la tarde, no me acuerdo si era a las 4 o a las 5. Bueno, no sé, era en ese periodo de horario, ahorita pregunto bien. Entonces, nos vemos ahorita en la tardecita ahí en la Colonia Esmeralda y vamos a estar acompañando a los vecinos por el tema justamente lo mismo. La ausencia del agua, cuáles son los motivos, los tandeos, el de por qué se les ha reducido la dotación de líquido vital puro, qué es lo que está pasando. Tengo entendido que ahí van a estar también autoridades de la Junta Municipal, o sea, el director ejecutivo, el director general, por decirlo de alguna manera, el ingeniero Alfonso Márquez y también el ingeniero Ricardo Enrique Caballero Campos, quien es el director técnico de la Junta Municipal. Entonces ahí nos vemos también, pero por lo pronto durante el transcurso de la mañana, con toda la confianza del mundo, háganme extensivos las solicitudes y peticiones en tema de las pipas y nosotros se los mandamos directamente. Violeta Ontiveros, ¿cómo te fue ayer? Platícame, ¿cómo fue en la tarde? Ya tu niño, ¿cómo lo viste?
1: Good
0: deseoso,
1: morning.
0: Deseoso de ir ahorita otra vez a clases.
1: No, pues con la energía, ayer te la dije, mamá, ¿puedo salir a jugar? Le digo, pues salga, mijo.
0: Ah, entonces se reactivó general.
1: Sí, yo creo fue activación general.
0: ¿A poco? Oye, qué padre.
1: Sí, no, sí, muy bien.
0: ¿Muy contento
1: no,
0: ya?
1: Muy, sí.
0: Sí,
1: ya, sí pues es que los amiguitos, pues sí, su rol, o sea, no es lo mismo estar en la casa ahí que andar allá, pues ver a los amiguitos jugar.
0: No, pues no, es que cambia sí, completamente.
1: Chirotear, sí. Como decía.
0: Chirotear, sí, chirotear. En efecto, chirotear. No, qué bueno, me da muchísimo gusto. Uh-huh. Yo casi creo que todos los peques han de estar bajo la misma situación, ¿no?
1: Sí,
0: han
1: pues
0: estar
1: todos
0: contentos.
1: Volados.
0: Ya nomás que empiecen a encargar de más de tareas y que empiecen con los exámenes y se van a enojar. Y ya no van a querer hacer
1: ya
0: nada.
1: Sí,
0: ¿no? Va a
1: ya
0: al
1: medio
0: a...
1: año, ya. No, yo no quiero ir.
0: Ya no quiero, mamá, me dio gripa. Pues si te veo normal, no, mira... Tengo gripa, no me mandes.
1: Yes. Fíjese que mi hijo hasta eso, él desde chiquito le ha gustado mucho la escuela.
0: ¿Y era la escuela?
1: Sí.
0: Sí, qué bueno, gracias a Dios. Entonces no vas a batallar, bueno, a ver el tema en secundaria y en preparatoria, cómo lo va digiriendo él. Ya conforme vamos creciendo, nos vamos volviendo un poquito más rejegos. Pero qué bueno, me da muchísimo gusto. Saludos a todos los papis que allá se encuentran circulando por las principales calles de nuestra ciudad. Bastante flujo vehicular, sobre todo en el perimetral periférico Luis Donaldo Colosio. Me tocó ver varios vehículos circulando. También en lo que compete la avenida 20 de noviembre, Juan Rangel de Viesma, Boulevard Zaragoza, bastantes carritos ya circulando. Por el amor de Dios, no se me pongan Dominic Toretto, vayan calmaditos, hombre, el chiste es llegar hasta su destino, llegar bien ustedes, su patrimonio, y no generar ningún factor posible de riesgo de algún incidente o accidente. Violeta Ontiveros, ¿qué te parece, compañera? Si nos vamos a la primer pausa comercial, nos vamos a cumplir con nuestros patrocinadores y luego regresando, les platico cómo va a estar la situación climatológica durante el día de hoy, qué depara para la mitad de semana y proyectándonos al fin de semana dentro de la primer semanita del mes patrio de septiembre. Recuerde que usted está sintonizando la mañanera de la información y apenas apenitas en Código Noticias, estamos comenzando.

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0: 7 de la mañana con 18 minutos y antes de comentarle cómo va a estar la situación climatológica en nuestra ciudad, sí, también tenemos en agenda para nuestra radio escucha, tenemos una libretita virtual, ¿eh? Yo no me puedo todavía acoplar, se ha fijado que traigo una libretita en físico, con su plumita y todo, yo todavía no me puedo adecuar a volver a eso, o sea, a lo anterior, y veo que mucha gente sí carga su libretita en físico con su plumita. Y se agarran a escribir. Cristian, de hecho, sí, así lo traen. O sea, Cristian, de hecho, es uno de ellos, ¿eh? O sea, se agarra y se pone a escribir en la libreta que falta esto y esto y esto, que hay que atender esto, que vamos a proyectar. Y él se agarra a escribir y yo no puedo. Yo todo lo manejo a través del... O sea, tengo mi blog de notas digital, virtual, y es ahí donde yo estoy checando todo. Pero en físico, se me olvida para empezar. Ahí la tengo en el carro, no sé si la dejé en mi estudio, allá debe estar o en el carro, en alguno de los dos. Sí apunto, no le voy a decir que no, y no se me olvida. Tan es así que no se me olvida que me voy más a lo digital porque todo lo pongo en recordatorio. O sea, todo lo estoy recordando, se me avisas a tal, como una alarma, me avisas sobre estas notificaciones y el teléfono hace lo conducente, o sea, me está avisando y avisando y avisando y avisando. ¿Por qué saco esto? Para que ustedes tengan confianza de que los temas que me abordaron desde ayer en la mañana, en el transcurso de la tarde, y les agradezco que me recuerden, ¿eh? Porque al final de cuentas o falla la libreta, o fallo yo por traer la libreta, o falla el celular, dentro de todo lo que traemos también en la chompetita para poder atender y documentar, pero el tema del semáforo aquí lo tengo, del corredor universitario. No se preocupe. De hecho, ahorita tenemos rueda de prensa a las 9 de la mañana en el DIF municipal. Tengo entendido que iba a estar el ciudadano presidente. Ahí lo abordo con este tema. No se preocupe. Sí lo tengo aquí en el dedo, a la mano, para cuestionar. Bueno, más que cuestionar, hacer extensiva la solicitud de que requieren un semáforo en el corredor universitario, si ya lo tienen valorado, costos de la obra, para cuándo buscan proyectarlo. Pues haga de cuenta que son las preguntas que yo le estaría haciendo al alcalde durante la mañana de hoy, que muy, muy puntualmente, casi creo, y saludo a todo el equipo de comunicación de Presidencia Municipal, ya me han de estar escuchando desde que iniciamos el programa, ellos toman nota y lo hacen extensivo al presidente. Entonces es un tema que va a traer ya en la mano, pero cuente con ello, nosotros hacemos lo propio, cuchillito de palo, hasta poder resolver o bien darle agilidad a los temas que ya me han expuesto. Oigan, el tema climatológico, siendo las 7 de la mañana con 21 minutos, le comento que el termómetro en nuestra ciudad marca una temperatura de 17 grados centígrados. La máxima para hoy será de 29 grados y mínima de 17. Para mañana miércoles, ombliguito de semana, segundo día del mes patrio, 29 grados centígrados como máxima, mínima de 16 grados. Estos parámetros de temperatura se mantendrán jueves y viernes. O sea, hace 29 como máxima para ambos días, 17 como mínima para ambos días. El sábado comienza ya a verse el descenso del termómetro en nuestra ciudad. Para sábado y domingo tendríamos máximas de 27 grados centígrados y mínimas de 17. Nos extendemos hasta la siguiente semana, el próximo lunes, una máxima de 26 grados centígrados, una mínima de 17. Mismas temperaturas para el próximo martes y el miércoles que le citaba, se contempla que va a ser el día más frío de septiembre. No, ya cambió completamente. La máxima sería de 26, mínima de 16. Misma temperatura para el próximo jueves. Este jueves no, hasta la siguiente semana. Recuerde que yo le comento el pronóstico extendido para los próximos 10 días, así lo establece el Servicio Meteorológico Nacional. Ahora bien, ¿qué rollo con la lluvia? Con agua nos dijo ayer que iba a llover, el cielo sí se puso a modo de que iba a caer un tormentón el día de ayer, sí, pero no llovió. Bueno, chispió, pero así como que y ya. Quédense conformes con esta. Sí, y eso nada más en ciertas partes. Por ejemplo, su servilleta andaba en el centro de la ciudad y me tocó ver que lloviera. Muy poquito, pero llovió. Sí, así como que, ay, qué llovidota, una gotita nada más. No más fue todo, pero las nubes parecía que iban a tronar macizo y con ganas. Mire, por ejemplo, para hoy tenemos un 50% de probabilidad de lluvia. Si llegara a acontecer, sería exactamente igual a la probabilidad que teníamos ayer. O sea, hace durante el transcurso de la tarde, en un periodo de 5 de la tarde hasta las 10 de la noche. Ojalá, Ojalá que sí sea de esta manera. Para mañana miércoles una probabilidad del 55%, para el jueves 65%, para el próximo viernes 60% de posibilidad de lluvia, sábado y domingo se mantienen con 60% de posibilidad de lluvia en nuestra ciudad. Actualmente los vientos soplan con una ligera intensidad de 5 kilómetros por hora. El amanecer fue a las 6 de la mañana con 42 minutos. La luna se encuentra en su faceta gibbosa menguante. Su luminosidad es de un 79%. La puesta de la luna será a las 10 de la mañana con 59 minutos. Y la siguiente luna llena para los hombres lobo será dentro de 25 días. De esta manera, le recuerdo y le repito, actualmente el termómetro de nuestra ciudad marca una temperatura de 17 grados centígrados.
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Oiga, dentro de las efemérides, ¿qué dice el calendario que ocurrió? Aconteció un día como hoy, un primero de septiembre, pero de lejano año 1939. Mire, la historia nos cita que sucede la invasión de Polonia por parte de la Alemania nazi, dando comienzo a la Segunda Guerra Mundial. Primero de septiembre de 1939 inicia la Segunda Guerra Mundial tras la invasión que hizo la Alemania nazi a Polonia. También dentro de las efemérides, un día como hoy, un primero de septiembre, pero de 1982, se nacionaliza la banca en México. Un primero de septiembre de 1985, se descubren los restos del Titanic hundido desde 1912. Fíjese todo el tiempo que tuvo que haber pasado, 1912 hasta 1985. Localizaron y encontraron por primera vez los restos del Titanic a una profundidad de 4.000 metros y a 625 kilómetros al sureste de Terranova, por una expedición franco-estadounidense utilizando el sumergible Argo, así se conoce el sumergible Argo, que logró descubrir los restos del Titanic un primero de septiembre, pero del año de 1985. También dentro de las efemérides, un primero de septiembre, pero del 2011, se crea la red social Snapchat en Estados Unidos. ¿Usted utilizó Snapchat, Violet? No, es más de Metroflog si lo utilizó, yo casi creo, ¿no? ¿O no? No, pero ¿cómo no? Pues si es de nuestras generaciones. No, Metroflog, ¿hasta dónde empezó a utilizar redes sociales? Hasta Facebook, desde su nacimiento para acá, ¿sí? Yo fui muy renuente a usar Facebook, a mí no me gustaba. Lo único, Instagram y ahorita TikTok, ¿eh? El Twitter, ¡ay, salió más política usted! No, a mí esas cosas mugrosas no me gustan, puro Twitter. Oiga, un primero de septiembre también del 2005, la compañía Sony Computer saca al mercado la consola portátil de videojuegos PlayStation Portable, o mejor conocida dentro de los gamers como el PSP. El primero de septiembre del 2012 dejan de fabricarse bombillas de incandescencia en la Unión Europea como medida de eficiencia energética y ayuda al medio ambiente. También, dentro de las celebraciones, conmemoraciones, hoy, por ejemplo, el primero de septiembre se celebra la Jornada Mundial de la Oración por el Cuidado de la Creación. Jornada Mundial de la Oración por el Cuidado de la Creación. También Día Internacional de los Primates. Órale, saludos a los de Morena, hay mucho shango ahí. Día Internacional de los Primates y también un primero de septiembre es el día de la conmemoración del Día Mundial de la Dactiloscopia. Ya, en chascarrillo, se van a enojar, si no ahorita van a empezar de violentotes todos y luego, ay, que es usted, mendigo vendido, de seguro tío Richie le da unos billetazos, allá en Electra usted va y saca los refris que quiere, ¿verdad? No es eso, serénense morenos, serenos morenos, no queremos violencias de temprana hora. 7:28 tenemos, ¡guau! Nos mandan el sticker de Brincos Dieras. ¿Cómo anda la mañana? ¿Cómo anda el flujo en nuestra ciudad? ¿Todo bien? Espero que sea de esta misma manera. Oigan, la información de carácter nacional. Va Clau, nuestra presidenta, Claudia Sheinbaum Pardo, al segundo informe con 68% de aprobación, según la encuesta Financiero. ¿Cómo? ¿No se han fijado que desde con Andrés Manuel López Obrador, el cabecita de cotonete, a lo único que les importa a los presidentes, tanto a él como a ella, expresidente y presidenta, es la aprobación? O sea, es algo que les gusta como que presumir mucho. No, a mí me vale gorro. Si el IMSS no tiene medicamento, ¿qué? A mí el 68% de los mexicanos me aprueban. Sí, señora presidenta, pero es que no tenemos ni inyecciones para poder vacunar. Y te estoy diciendo que el 68%... más del 50% de mexicanos me aprueban. ¿No te basta? No, pues sí, pero con eso no me voy a curar la gripa. ¿Qué tiene? ¿Qué tiene? Todo el mundo me aprueba. La aprobación de la presidenta de México, Claudia Sheinbaum Pardo, resaltó en el mes de agosto ligeramente mayor respecto a la del mes pasado, justo antes de su segundo informe de gobierno, porque sí, ya viene su segundo informe de gobierno. ¿No les han dejado los periodicazos los morenos? No.
ya se los dejaron ustedes en su casa. Ayer me dejaron tres. Dije, oiga, pues si somos dos en la casa, uno se lo va a dar a mi perro, ¿qué? ¿Para que lo lea o qué rollo? Para limpiarle la coliflor, sí. Eso sí los voy a utilizar. A mi chucho. A mi chucho. Los otros, ¿para qué me sirven? ¿Para limpiar las ventanas? Uno nomás sí lo leí. Uno sí lo estuve leyendo y dije, ay, Dios mío santo, estos cómo son egocéntricos, net. Tienen el ego y son bien soberbios, pero soberbios. Ah, y eso sí, fanáticos a más no poder, pero fanaticotes. Dentro de la historieta que viene de Claudia Sheinbaum Pardo y que ya están repartiendo por Parral, la encuesta nacional que realizaron a 800 personas mexicanas, 800, Viole. Somos un mundo de gente mexicanos y 800 ya dicen que con esos basta y sobra para probar. No, pues de seguro le preguntaron a todos los del bienestar nada más. De 18 años a más, vía telefónica, y no es juego, así lo está marcando la misma encuestadora, 800 personas, vía telefónica del 13 al 17 y del 22 al 25 de julio del presente año, con un margen de error del más menos 3.5%, evaluó varios aspectos. Ahí le va, principalmente la aprobación general de Sheinbaum, como presidenta del país resultó en un 68% aprobado y un 32% reprobado. Nada más el 32%, se me hace que es al revés, Es un 68% en desaprobación y un 32% en aprobación. Este porcentaje revela un aumento mensual de un punto porcentual respecto a la encuesta del Financiero correspondiente a julio, cuando fue el 67% de la aprobación. Otros aspectos de la encuesta arrojaron las siguientes evaluaciones del gobierno de Sheinbaum. La economía, bien, very good, según el Financiero. Luego me van a querer despachar a mí. Según el Financiero, dentro del gobierno de Claudia Sheinbaum, la economía está fine, con un 50%. El manejo de corrupción, póngale orejas de burro a Claudia Sheinbaum Pardo porque está reprobada, 14%. Seguridad pública, ahora póngale la cola de burro. ¿Por qué? Porque está reprobada, 13%. Crimen organizado, reprobada, me la mandan al rincón, un 11%. Apoyos sociales, pues ya estaría más que estuviera reprobada en apoyos sociales, todas las dádivas que dan. 100%, de hecho no alcanza, no, y me llama la atención, tendría que ser el parámetro mejor valorado de esta administración o del gobierno de Claudia, y no, tan solo alcanza un 64% de aprobación. O sea, lo aprueban, al final de cuentas está aprobado, ¿no? Pero no es en su mayoría. Entonces sí hay un porcentaje muy marcado que está molesto con este tema y no lo aprueba. Y luego, en la relación con el Trumpetas, el nugget dorado presidente esquizofrénico desquiciado de Donald J. Trump, ya no me dieron la visa por lo que acabo de referir, se encuentra en un 41%. Era más que obvio que iba a salir reprobada también ahí. El principal problema del país, ¿quién es? ¿Cómo se llama? Morena. La cuarta transformación es según los entrevistados por mayoría, es la inseguridad pública, o sea, es el crimen. Es el mayor problema que tenemos en el país, marcado con un 65%. El desempleo, segundo mayor problema que tenemos en nuestro país, y la corrupción. Es así que está con Toño y Lupe en Morena. Siendo los tres problemas más marcados de nuestro país, se lo repito, la inseguridad pública, que aquí entre paréntesis marcan el crimen organizado, el desempleo y la corrupción. Qué raro que no metan el tema de la salud, porque este también es un broncononón que tenemos desde con el inútil prometedor de Andrés Manuel López Ladrador, que nomás se dedicó a ladrar y no hizo absolutamente nada, se fue al avión y ahorita está, todos estamos en donde está él, en su quinta, en la chingada, para allá vamos absolutamente todos, sí, allá estamos todos. Este martes, 1 de septiembre, la presidenta de México ofrecerá su segundo informe, ay Dios, de gobierno en el patio de honor de Palacio Nacional, y pues lo vamos a ver, obviamente, vamos a ver qué tantas mentiras nos dice y nos echa durante su segundo informe de gobierno, que es justamente este 1 de septiembre. 7:34, Violeta Ontiveros. Vámonos nuevamente a una breve pausa comercial y luego volvemos con más información, con más noticias.

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14: Siete de la mañana con 39 minutos y dando continuidad a la información de carácter nacional. Oiga, pues, ¿qué cree? Ay, Diosito santo. Una obra emblemática de el cabeza de cotonete, ya muy despeinado, Andrés Manuel López Obrador. El Tren Maya. ¿Qué pasó con el Tren Maya, aparte de partirle su mandarina en gajos absolutamente a toda la selva? Porque ese proyecto hizo un despapalle, pero ahorita abordamos eso nada más para recordar cómo López Ladrador ladró tanto tiempo de que no iba a causar un impacto ambiental y que, uff, iba a ser una obra emblemática para nuestro país y, uff, iba a traer un montón de beneficios. Pero la realidad de las cosas es que ese sueño guajiro que tuvo... que este hombre se la pasaba bien viajadote, ¿verdad? Le ha de haber quemado las patas al diablo todas las noches y se aventaba unos sueñotes, pero sueñotes. Qué bonito, ¿no? O sea, soñar se vale. Pero lo que no se vale es que quede en sueño y que nos tenga el país hecho un desmadre en lo absoluto, y que justamente esos sueños que hizo realidad vinieron a perjudicarnos severamente. Mire, primero, vámonos por partes. El primer tema. Pues el Tren Maya se descarriló, ahora fue en Campeche, y desalojaron a 123 pasajeros. Un vagón, el vagón del Tren Maya, sufrió un descarrilamiento en la estación de San Francisco. Aquí, espérense, aquí en México, no allá en Estados Unidos. Ese mugrero no llega, no llega ni a la mitad de... No, olvídese. No tiene visa. En el estado de Campeche, por lo que el servicio fue suspendido y 123 pasajeros fueron desalojados. El percance ocurrió a 50 metros de dejar la estación de San Francisco, repito, aquí en México, cuando una rueda del último vagón salió de los rieles, ¡pium!, luego del descenso a las 4 de la tarde. El maquinista detuvo la marcha conforme a los procedimientos técnicos y no se reportaron personas lesionadas entre los 123 pasajeros, gracias a Dios. Los usuarios recibieron hidratación y alimentación. Órale. Y él, wow. Y él le dio unos cacahuates y un pau-pau. Y ya, siéntase conforme. Y el traslado continuó por vía terrestre hacia la estación Etzna, donde abordaron otro ferrocarril para seguir con el recorrido. El Tren Maya afirmó que el resto de los servicios opera con normalidad y que, si se requiere algún ajuste de horario o itinerario por las maniobras de revisión, se informará a los usuarios. Desde que inició operaciones hasta ahora, el sistema ferroviario Tren Maya suma con esta ocasión 3 percances de descarrilamiento en la vía. Afortunadamente, ningún resultó con víctimas fatales. Esto acaba de acontecer, ocurrió el día de ayer, obviamente, ante un nuevo descarrilamiento del Tren Maya. Pero vámonos a lo que generó el Tren Maya. ¿Usted se siente más maya con este tren o se siente más tren que maya? O sea, aquí puro chepe, ¿eh? Y díganme, en donde quiera nos vemos. Aquí puro chepe. Oiga, pues el Tren Maya, aun y cuando López Ladrador y Prometedor aseguró que no iba a causar daños, pues sí causó daños graves en el medio ambiente del suroeste de México. Fíjese, ¿se acuerda de aquella pronunciación tan emblemática en un medio de comunicación nacional donde dijo: no vamos a quitar ni un solo árbol? ¿Se acuerdan? Ahí les va. Miles de hectáreas taladas. Se calcula que la destrucción de más de 6,600 hasta más de 11,000 hectáreas de selva nativa quedó totalmente en la ruina, en lo absoluto. Y el daño ya no tiene solución. La pérdida de la fauna. Especies emblemáticas como el jaguar han sido fragmentado su hábitat natural. Falta de permisos. ¿Qué le va a andar pidiendo permiso al gobierno federal? Gran parte de la tala se realizó sin contar con las autorizaciones previas de cambio de uso de suelo. El daño al agua y a los cenotes. Afectaciones subterráneas. Más de 130 cenotes y cavernas han sufrido daños por la introducción de miles de pilotes metálicos. Andan unos videos de Action donde se sumergen a un cenote y se ven los pilates, son los pilares. Hagan cuenta, es el muro de metal, cómo está sumergido dentro del cenote. Y dijeron que no iba a afectar nada, ¿eh? Contaminación al acuífero. Se han reportado filtraciones de cemento y óxido en el agua de la península de Yucatán, la principal fuente hídrica de la región. ¿Usted cree que a este gobierno le va a interesar que usted tome agua o no tome agua? Pues no, tráguesela con todo y cemento. Eso fue lo que pensó Andrés Manuel López Obrador y lo sigue sosteniendo. ¿Áreas naturales protegidas? Pues ninguna, porque le partieron en su madre absolutamente a todas las que se encuentra aquel sector. Pero antes de que se me pongan inquietos e intensos los morenos, ahí les va parte de lo que Andrés Manuel López, destructor de la selva, dijo en su momento. Escuchen con atención, porque si algo tienen los de Morena es que olvidan muy rápido. Si no, pregúntenle a Rochamoya cuando lo estuvieron apoyando. Y ahorita, ¿quién es Rochamoya? ¿Quién? ¿Tú lo conoces? Los de Morena sí están. ¿Tú sabes quién es Rochamoya? No, ¿tú lo conoces? No. ¿Quién es Rochamoya? No, sabrá Dios. ¿Algún delincuente se me hace? Ah, ok. Y se van bien felices de la vida. Ahí les va, nada más para que recuerden el desmadre que dijo López Obrador que no iba a hacer.
15: De Calakmul.
16: No va a pasar.
15: No va a pasar. Pasa por la carretera.
16: Que ya está
15: hecha. Desde hace 50 años.
16: A ver, ¿tú qué dices? ¿No van a tumbar un árbol?
15: Ni un solo árbol, pero no solo.
16: ¿No van a tumbar un árbol?
15: Ninguno.
16: ¿Ni uno?
15: Ninguno.
16: ¿Ni para hacer subterráneas los postes?
15: Nada. Al contrario.
16: ¿Ni un solo árbol?
15: Al contrario, ni un solo árbol. Vamos a sembrar, ¿sí? 100.000 hectáreas en la zona del Tren Maya, de árboles frutales.
14: En la quinta lo sembró todos.
15: Valladolid. A Cancún.
14: Por eso se la pasa tragando sandías allá en su quinta de la fregada. Esto fue lo que dijo López Obrador. A ver, ¿cómo se van a defender? Díganme cómo. Les gusta defender lo indefendible, ¿no? Díganme cómo. Platíquenme cómo. Expongan cómo. O sea, ¿qué es lo que van a decir ante esto? No pasó, pero sí pasó. Y así lo vamos a dejar, ¿verdad? Qué triste, en serio, que esté pasando absolutamente esto en nuestro país. Pero ahí les va una frase que viene en redes sociales. Disfrútenlo votado. Querían esto, ahora disfrútenlo. 7:46, Violeta Ontiveros. Vámonos de Flash nuevamente con nuestros patrocinadores y volvemos y regresamos con más información en Código Noticias.

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3: Nada más 20 segundos, ni para pasarme el facho de agua. Es que el chisme está bien bueno, la netita. Oiga, nos marcaron para referirnos que sigue Infinitum fallando. Aquí todo fine, ¿eh? Aquí gracias a Dios está todo bien, por eso es que estamos con mayor fluidez. Pero en San Uriel tienen desde el viernes sin internet Infinitum, ¿eh? Tienen allá un problemita, los de Telmex, si se pueden dar una vuelta se los vamos a agradecer muchísimo, porque desde el viernes no tienen internet, ¿eh? Y según el radio escucha, nos expuso que varios vecinos se encuentran bajo la misma situación. O sea, que no es por falta de pago, porque no van a empezar por eso, ¿eh? Si tienen ahí un problemita, se los vamos a agradecer muchísimo, más aún los vecinos de San Uriel, porque no cuentan con Internet Infinitum. Y luego también nos mandan otro mensajito, buen día, para decirle que no tenemos agua en las ánimas de arriba, gracias, perfecto. Aquí pasamos también el reporte para que la Junta Municipal de Agua y Saneamiento le ponga duro al marro y nos atienda esta problemática a la de ya. Muchísimas gracias por sus quejas, reportes, sugerencias, comentarios y aportaciones ante los temas que día con día nosotros hacemos extensivo a través de este medio de comunicación de la producción de Código 13 Parrali bajo la dirección y el liderazgo del licenciado Cristian Galván. El Congreso del Estado de Chihuahua renueva a su presidente y asume Jos Vega la presidencia del Congreso del Estado. Hay que recordar que Memo, el originario de nuestra ciudad, era quien portaba la presidencia del Congreso. Y ya cambió, ahora ya no es Memo, ahora es Jos. Este lunes se llevó a cabo la sesión del Congreso del Estado para la toma de protesta de la mesa directiva que encabezará los trabajos de la legislatura durante su tercer año, que será presidida por la diputada del PAN, Jos Vega. La nueva mesa directiva asumirá funciones a partir del 1 de septiembre, o sea, a partir de hoy, y hasta el 31 de agosto del 2027. La acompañarán Magdalena Rentería Pérez, de Morena, en la primera vicepresidencia, y Francisco Sánchez Villegas, de Movimiento Ciudadano, en la segunda vicepresidencia. En las secretarías estarán Irlanda Márquez Nolasco, del Partido del Trabajo, como primera secretaria, y Pedro Torres Estrada, de Morena, como segundo secretario. La prosecretaría serán ocupadas por Edna Xochitl Contreras Herrera del PAN, José Luis Villalobos García del PRI, Jaime Torres Amaya del PAN y Jael Argüelles Díaz de Morena. La integración fue aprobada por unanimidad el pasado 28 de agosto por las y los integrantes de la Junta de Coordinación Política del Congreso Local, mediante el proyecto de dictamen correspondiente. Al concluir la junta previa, se llevó a cabo la clausura de los trabajos de la Diputación Permanente correspondiente al segundo año de ejercicio legislativo. La sesión contó con la presencia de 30 de los 33 legisladores, por lo que se declaró la existencia del quórum reglamentario para llevar a cabo los trabajos correspondientes. Durante su intervención, Jos Vega señaló que uno de los principales retos al frente del Congreso será sacar adelante los más de 50 dictámenes que permanecen pendientes, además de abordar temas como la Fiscalía Autónoma y la revisión del presupuesto, lo que viene para el 2027. La legisladora destacó que también buscará fortalecer la representación ciudadana y que la población pueda percibir que sus diputados trabajan y responden a las necesidades de Chihuahua desde el Congreso del Estado.

7 de la mañana con 53 minutos. Buenos días, mire. Así amanece en el Quijote cuando llega el agua. Las fugas en las calles, fugas en las casas y nadie hace nada. Bueno, aquí no es por defender, pero debo de remarcar que la Junta Municipal de Agua y Saneamiento ya está interviniendo dos calles del Quijote, ¿eh? Hay que recordar que las fugas fue generado, y esto es la realidad de las cosas, reitero, no es por defender absolutamente a nadie, pero pues está sustentado, o sea, sí es algo que pasó. El tema del Quijote desde su nacimiento y su construcción es de que le metieron tubería de pésima calidad, ya ni patito. En serio, o sea, deplorable completamente el tema de la tubería, y es a raíz de esto que tienen el desperfecto tan constante con las fugas de agua allá. A lo que iba, la Junta Municipal ya está interviniendo, creo que ya van a concluir, desconozco por completo, ahorita también pregunto, la intervención en dos calles donde metieron nueva tubería y nuevas tomas y nuevos registros. Esto para garantizar, al menos en esta primera etapa del Quijote, que se va a resolver el tema de las fugas de agua. Ahora bien, si luego de que terminen la obra y se siguen presentando las fugas, ahora sí de lleno, ¿eh? Porque ya el tema ya corresponde directamente a la Junta Municipal. Se hace una obra, se cita de que se está trabajando para evitar las fugas de agua, ya no puede haber fugas de agua. En esas dos calles, la Valdovinos, y no me acuerdo cómo se llama la otra calle, y eso porque el nombre está curioso, por eso me lo aprendí. Entonces, con ello se está atendiendo el tema de las fugas de agua y es consecuencia de la mala tubería que se generó, que se puso desde que se construyó el fraccionamiento. Y luego, en el tema de las casas, ahí sí pues es asunto de los mismos propietarios. Se quejan de que no manche, Viole. Están tirando un resto de agua de esta casa y es en el Quijote, pero lo que es un resto de agua, macizo. Si, no sé de dónde, nomás me mandan los registros y aquí se está tirando un montón de agua. Ahora ya no me concuerda. O sea, se están a queje con que los vecinos de ahí no tienen agua y ahorita que sí tienen, vean cómo la están tirando, desperdiciando en un domicilio. Y nos manda varias fotos, sí, son varias tomas de diferentes casas. Ay, Diosito santo. Bueno, aquí vamos a hacer nosotros lo conducente también. Vamos a reportar esto a la Junta Municipal. Y, pues con la pena, pero esto también lo vamos a subir al Código 13 Parral. O sea, porque vecinos se ponen enérgicos e intensos y son ellos mismos los que están desperdiciando esta misma cantidad de agua. Y a mí tampoco no se me hace justo, porque hay un montón de familias que también lo requieren y lo necesitan. O sea, le cargamos responsabilidad en lo absoluto a la Junta Municipal de Agua y Saneamiento, sí, pero también viene mucha responsabilidad por parte de los vecinos. Entonces tengan tantita madre, ¿no? Porque hay muchos sectores de la ciudad y esto, lo que digo tantita madre, esto va para los vecinos de ahí, quienes están tirando esta cantidad de agua exagerada. Y tenemos imágenes porque nuestro vecino de ahí no las está pasando, no la chiflen que es cantada, la neta. Sí, o sea, se está tirando un montón de agua, o sea, es exagerada la cantidad de agua que se está desperdiciando. Al menos en las fotos se ven una, dos, tres, no, independientemente que no tengan el medidor, ¿cómo están permitiendo? No, esto viene de dentro de las casas. Es dentro de las casas donde se está tirando el agua y está saliendo por la tubería de desagüe. O sea, ¿cómo se puede estar tirando tanta cantidad de agua? Aquí lo vamos a canalizar a la Junta Municipal. Cuente con ello. Aquí lo hacemos lo propio. Y luego, buenos días, mire, así amanece en Quijote cuando... Ok, estoy ya. Pero los vecinos no respetan sus fugas en la calle de los Leones y esquina del Oxxo. No, es que qué pasados de lanza, en serio, No, qué salidotes. Bueno, acá hacemos lo propio nosotros con la Junta Municipal para que se den una vuelta y verifique estos domicilios particularmente, porque no, qué pasados. Buenos días, Adrián, para reportar una vez más el drenaje que da la espalda a la calle Limonero. Ya tiene meses, ya es un olor que no se aguanta. Perfecto, aquí también lo vamos a canalizar con muchísimo gusto. Y luego tenemos, ayer también nos hacía extensivo un amigo sobre el tema de en la Talleres. Es Infonavit Talleres. Hay un drenaje que está colapsado, Violeta, en este sector. La gravedad de este drenaje en particular es el tema de que va y pega a un kinder, a una escuela que se encuentra ahí. Entonces está generando una lagunota, ahora imagínense la lagunota y el apestadero que tienen los niños ahora que regresaron a clases.
Entonces, ahorita este también lo vamos a, ahorita este también lo vamos a canalizar y lo vamos a pasar a la Junta Municipal, porque este sí me preocupa muchísimo, junto con todos los demás, ¿no? Pero es un foco de infección para los pequeñitos que toda la mañana y permanecen parte de la mañana, si no es que toda, ahí en esa institución educativa. Entonces, aquí también hacemos extensivo la queja y la denuncia y el reporte a las autoridades de la Junta Municipal de Agua y Saneamiento. Y luego tenemos otro mensaje por acá. Buenos días, Violeta y Adrián. Ayer por fin vinieron a recoger la tierra que estaba junto a las zanjas que parcharon en las calles Nogales y Huascarán. Anexo fotografía, información. Ahí para que oigo tres. Gracias, mi Juan. Muchísimas gracias por el reporte. Acá nos manda fotografía y agradecerle. Mire, dentro, como señalamos lo malo, también señalamos lo bueno. Aquí está trabajando la Junta Municipal, o ayer trabajó para retirar los cúmulos de tierra, luego de que ya repusieron el pavimento justamente en este sector, que es Juárez, adjunto con Lomas, si es Lomas de Altavista, se dice. Bueno, ajá, es Altavista, pues está pegado a la colonia Altavista. Sal y vale. Y luego, buenos días, Adrián. Acá por el Oxxo de la Juárez, al subir a la tortillería El Saucito, hay un tiradero de agua. Todos los días y en la calle de los bomberos, de las quintas, igual. Ok, pero el de las quintas sí lo he visto yo, porque esas pasa casi diaria para su servidor. Perfecto. Y el del Oxxo, ese sí lo desconocía. Pero aquí también lo hacemos conducente y lo hacemos directo a las autoridades de la Junta Municipal de Agua y Saneamiento. Es más, ¿sabe qué vamos a hacer? Mire, ya tenemos corte comercial, ya tenemos pausa. Vámonos a cumplir con nuestros patrocinadores, Violeta, y luego déjeme ver si el director de la Junta Municipal, el ingeniero Alfonso Márquez, me recibe una llamada telefónica. Y luego le hacemos extensivo las quejas que me están exponiendo ahorita y también abordamos otros temas, por ejemplo, lo que está pasando en la mina La Prieta, si les parece bien, con la ausencia del agua en este sector y otras más que tengo aquí en la libreta para sacarlo, pero a través del mismo conducto del director de la Junta Municipal. ¿Les parece? Permítame unos minutos, vámonos con nuestros patrocinadores y yo intento hacer el enlace telefónico y al regresar de la pausa, les tenemos esta información exclusivamente para ustedes.

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6: Ocho de la mañana con 3 minutos, volvemos a Código Noticias. Oiga, lo prometido es deuda y tengo el gusto de darle apertura a los micrófonos al propio director de la Junta Municipal de Agua y Saneamiento de Parral, el ingeniero Alfonso Márquez. Inge, director, muy buenos días, ¿cómo está?
7: ¿Cómo te va? Buenos días, un saludo a tus radioescuchas.
6: ¿Cómo amaneció, Inge? ¿Todo bien?
7: Bueno, mira, tenemos ahí, pues tenemos emproblemada la zona de que baña la mina La Prieta.
6: Sí.
7: Hace aproximadamente unos 15 días, el personal técnico se percató que la bomba empezó a trabajar en vacío.
6: Okay.
7: ¿Qué quiere decir esto? Que el nivel de freático de la mina empezó a bajar, cosa que no nos pasaba pues hace muchísimos años. Desgraciadamente, pues la sequía que venimos arrastrando ya de varios años, pues ya repercutió en lo que es la mina.
6: Sí.
7: La mina nos da aproximadamente 30 litros por segundo, que es lo que nos baña todo lo que es el centro, Talleres y Fátima y otras colonias ahí pegaditas.
6: Sí.
7: Desgraciadamente, pues no nos hemos visto favorecidos por la lluvia. Y el nivel freático bajó. En días pasados se hizo maniobras para bajar la bomba 50 metros. Desgraciadamente, el agua de mina La Prieta es muy corrosiva.
6: Sí.
7: Por eso es que pasa la planta. Y nos empezó a corroer ahí las juntas de la tubería, mismas que se hicieron maniobras para corregir. Pero pues le pegó también a lo que es la bomba. Entonces, el día de ayer, ya la bomba ya colapsó. Desgraciadamente aquí, pues, tenemos ciertas reposiciones. Nos faltó lo que es el motor, que es el que lo pedimos a Cuauhtémoc, que ya viene en camino. El día de hoy se van a estar haciendo las maniobras para instalar el equipo nuevo. Desgraciadamente, pues, el día de hoy no va a ser posible repartir agua por línea en lo que es el transcurso del día.
6: Sí.
7: Entonces, pues, solicitarle ya a las amas de casa cuidar el líquido, no abstenerse de una lavadora o algo para hacerlo rendir lo más indispensable.
6: Sí.
7: Y en la parte, primero Dios, en la parte de la noche se va a volver a reactivar el sistema.
6: Uh-huh.
7: Pero bueno, pues es una alarma para todos los parralenses que estamos en una sequía.
6: Sí.
7: Desgraciadamente no tenemos el agua para todos como nosotros quisiéramos. Estar disminuyendo el tandeo, se han hecho pues obras alternas para tratar de solventarlo, pero pues sí dependemos primero Dios de la lluvia. Ahora en septiembre siempre nos vemos favorecidos los paralenses con la lluvia, porque la presa no ha subido a nivel, tenemos el 8%.
6: Okay.
7: Que pues no es nada, no le podemos extraer porque es el volumen de amortiguamiento que nos marca con agua para los mantos de superficiales. Entonces, okay. Pues sí.

0: Primero Dios, esperemos que nos veamos favorecidos con la lluvia. Al tener lluvia también en la mina, la planta se recarga y pues podemos tener también la certeza de que vamos a tener agua el año siguiente. También estaba viendo ahí unos comentarios sobre unos drenajes.
1: Sí.
0: Ahorita tomamos notas, si gustas ahorita me los pasas.
1: Claro que sí.
0: También nosotros formamos parte, ahí el personal técnico y un servidor de varios grupos de WhatsApp en
1: Sí.
0: varias colonias que están afectadas por el tandeo.
1: Okay.
0: Estamos viendo que los mismos vecinos nos están ayudando a darle el pitazo ahí de desperdicio pues
1: De
0: dentro de
1: agua.
0: viviendas. Que pues ya no intervenimos nosotros adentro, y muchas veces son de gente que se reconecta también, desgraciadamente, ahí malhechamente la reconexión,
1: Sí.
0: y eso pues nos arroja bastantes fugas en todo lo que es el Quijote y varias colonias como Las Palmas también. Invitamos a los vecinos a reparar esas fugas internas o esas de banqueta, que muchas veces ya no nos corresponden a nosotros, porque una reconexión pues ya es una infracción a nuestro código, y nosotros pues lo que hacemos es volver a cortar. Si son muy reiteradamente, vamos a tener que abrir pavimento para cortar de corporación, y
1: Sí.
0: bueno, pues ya viene el daño a lo que es la infraestructura municipal, pues que yo creo que nadie queremos que nuestra calle esté toda vaciada. Desgraciadamente pues se tiene que hacer, porque pues si hay mucha gente que tiene una deuda ya muy considerable de 20 mil, 30 mil pesos que vuelven a conectarse. Entonces pues sí tenemos todos tenemos el derecho al agua, pero también donde empieza mi derecho termina el tuyo. Entonces pues tenemos que cuidarla entre todos. No somos una policía, por llamarlo así.
1: Sí.
0: Pues nuestras intenciones es ser parte de la solución del problema del agua, que es un, pues ahorita en esta sequía sí es un problema. Pero bueno, de 10 días que traíamos el tandeo, ahorita se está acercando a 4. También
1: Okay.
0: comentarles al área del verano que también se va a estar tandeando, porque no tenemos el agua. Entonces estamos pasando agua del verano a la zona de tandeo más largo, que prevén, vamos en próximos días a estar publicando los días que se van a estar tandeando áreas del verano. Desgraciadamente tenemos que estirar el recurso que tenemos. Tenemos que ser más equitativos y más conscientes con que vivimos en una zona pues semidesértica y con una sequía muy, muy prolongada.
1: Inge, esto que acaba de referir, lo que proviene del verano, el agua esta se está enviando, ahora tomaron la decisión de enviarse a las zonas con mayor problema en Parral con la falta del agua.
0: Sí, mira, se estaban mandando cerca de 12 litros
1: Ok.
0: por segundo, y ahora con movimientos en colonias se está mandando 50 litros,
1: Sí.
0: porque no tenemos ahorita lo que es la presa Parral.
1: Ok.
0: Entonces con esos 50 litros nos ayudan a bajar el tandeo de días, de 10 días a 3, 4 días. Sé que no es suficiente, podrán decir ahí pues los vecinos que pues no la hacemos con 4 días, ¿verdad? Estamos trabajando el personal técnico y el personal ahí de válvulas, tratando de mover válvulas, sectorizando para cargar el agua, causarla a la zona problemada. Sé que estamos generando pues molestia en el área donde siempre abría la llave y salía el chorrote. Bueno, pues aquí lo que tratamos de hacer es equitativo.
1: Sí.
0: No vamos a tener toda la ciudad a 4 días, claro que no es nuestro objetivo. pero sí tratar de balancear el recurso hídrico.
1: Incluso aquí pudiera entrar en el sentido de la empatía, ¿no, Inge? Del hecho de decir, bueno, también que somos todos parralenses, nosotros siempre teníamos el agua directo, pero hay otras zonas en problemas con esta falta de líquido vital puro y es por eso que nosotros vamos a entrar en el mismo tandeo. Cuando cito nosotros las colonias que ahora van a entrar en esta modalidad por lo mismo que ya nos expuso.
0: Sí, mira, ya tiene tiempo desde hace un año más o menos que la zona de Fuentes 1 a la 4, Infonavit, Foviste Las Fuentes, Praderas, ya tenían tandeo un día sí y un día no.
1: Okay.
0: Nada más que pues ahí pues la gente cuenta con dos tinacos, cuenta con cisternas, entonces es la manera que han llevado su tandeo.
1: Okay.
0: Desgraciadamente, pues no todos tenemos dos tinacos para poder hacerle frente, pero pues sí se están buscando pues a lo mejor fuentes de inversión que nos permite a nosotros financiar tinaco. Desgraciadamente, pues ahorita el año fiscal ya está muy avanzado
1: Sí.
0: para poder apoyar a familias sobre apoyarlas con un tinaco en pagos, por decir, había programas hace tiempo. Por ahí me comenta la gente que tiene más tiempo Junta de Aguas que, pues desgraciadamente, esos programas la gente se olvidaba de pagar. Entonces no hay manera de que te forcen a pagar tu tinaco, entonces se descartaban después esos programas de apoyo
1: Okay.
0: tan beneficiosos para todos, ¿verdad? Pero
1: Sí.
0: pues justos los pecadores vivan los justos, dice la frase.
1: Sí.
0: Pero bueno, no se trata de buscar culpables aquí, lo que pues queremos decir que aquí la cuestión es que cuidemos todos el agua. En la zona ahorita del centro se va a ver afectada. Esperemos que ya para las 6 de la tarde se vuelva a reactivar. Ya pues van por el equipo a Cuauhtémoc para poder ya reemplazarlo. Pero sí ya es un punto alarmante de que pues ya la mina, lo que nunca se había batido,
1: A
0: empezó a
1: bajar.
0: reconocer la sequía.
1: Perfecto. Ingeniero, pues agradecerle que nos haya atendido la llamada telefónica también previo a concluir con ella. Hacíamos extensivo ahorita en el programa de noticias sobre los trabajos que se están desempeñando en el Quijote, dos calles específicamente con el cambio de la tubería y nuevas tomas. Si nos puede platicar cómo va este tema, Inge.
0: Bueno, sí, ya se terminó una, se está reponiendo el concreto. El día de ayer pues nos reportaron que se quedó viva la línea vieja. El personal ahí de operaciones pues fueron a cerrar para que no hubiera fugas.
1: Sí.
0: Pero bueno, esa es la parte baja del Quijote, donde se acumula más la presión, y en base a los reportes que teníamos fue la que se quiso intervenir para empezar a intervenir calles. Desgraciadamente nuestro recurso es muy limitado, pero bueno, vamos a empezar por la orillita y empezar donde tengamos más problemas y empezar a sembrar la semilla para empezar a intervenir así vialidades donde es reiterativo la fuga, la fuga, la fuga. Entonces, pues vamos a empezar a, nos tengan paciencia ahí, tenemos que esperar a que frague el concreto
1: Sí.
0: para poder abrirla. Igual en cuando reparamos un bache, pues tenemos que dejar el escombro para, el concreto lleva 27 días de fraguado, si lo abrimos antes se empieza a desmoronar, pero a veces en las vialidades principales usamos un producto que se llama Fraguamax, que
1: Okay.
0: es el que permite pues la circulación más rápida.
1: Perfecto, Inge, ya para concluir también nos mandan un WhatsAppito, si me permite darle lectura. Cita aquí una vecina, por favor pregúntele al director de la Junta Municipal por qué la colonia Lomas de San José, arriba de Bellavista, nunca nos llega el agua por la tubería a pesar de estar por la pila de abastecimiento que viene del verano. A unos cuantos metros siempre tenemos que estar pidiendo la pipa. ¿Qué pasará allá, ahí, Inge?
0: Bueno, aquí viene en lo que dije ahorita, no hay suficiente agua, entonces para poder llegar con la presión necesitamos más agua. Sí, trae ahí el personal técnico pues muy pendiente en lo que es la zona de Esmeralda, porque sí hemos tenido bastantes fallas de presión,
1: Sí.
0: son movimientos de válvulas, y yo creo el día de hoy en la página oficial se va a publicar el horario de plandeo que va a tener esa colonia, y
1: Okay.
0: sí tenemos puntos así claves, que están muy altas las viviendas, que es donde no estamos pudiendo llegar con la presión y se está optando por llegar con pipa. Si metemos incluso en algunas más presión, empezamos con fugas.
1: Con las tronaderas,
0: Sí,
1: ¿verdad? Sí.
0: trae el Inge Caballero ahí, muy al pendiente lo que es la colonia Esmeralda. Seguimos ahí el grupo de WhatsApp, donde pues nos están monitoreando si llega o no llega. Agradecemos ahí pues la participación de los vecinos en una afán de un informe constructivo, una crítica constructiva en base a la verdad, que nos comenten: me llegó a tal hora y se me acabó a tal hora. Eso de hablar con la verdad en los grupos nos ayuda muchísimo a tratar de estar, de mejorar, para decir, bueno, si nos faltó una hora, hablar con los de las válvulas, para estar pues monitoreando en base a la verdad. Por ahí nada más, si me gustas repetir ahí las dos de drenaje que
1: Sí.
0: comentaron al talleres, y ahí sí la otra se me fue.
1: Sí, si quiere acá se los mando en texto, Inge, para que los tenga ya usted a la mano mejor. ¿Le parece?
0: Muy bien, claro que sí, aquí esperamos su reporte. Estamos pendientes de los reportes de drenaje, que sobre todo ahorita en tiempo de calor son muy nocivos hacia nuestra salud.
1: Sí.
0: Y bueno, ya en veces anteriores se contó con el apoyo del gobierno del estado para un nuevo vacuum, nos ha funcionado perfectamente, y bueno, vino a reforzar lo que es la cuadrilla de drenaje, que si me permites aquí vale la pena pues reconocerle la labor a los muchachos. Son dos
1: Sí, claro.
0: cuadrillas que de veras a veces son unas situaciones que ponen en riesgo su salud, traen su equipo, pero bueno, pues yo los quiero felicitar por este medio para que sigan
1: Por
0: haciendo su
1: intervenir,
0: trabajo.
1: en efecto.
0: Así es.
1: Muy bien, pues muchísimas gracias, director, por atender la llamada telefónica.
0: Para servirle, estamos
1: Ahí
0: pendientes.
1: lo vamos a estar
0: Gracias.
1: molestando con los mensajes.
0: Más molestia, gracias.
1: Gracias, Inge. Muchísimas gracias, Dios me lo bendiga. Excelente mañana, muchísimas gracias. Oiga, pues aquí tiene la entrevista telefónica con el director de la Junta Municipal de Agua y Saneamiento de Parral, el ingeniero Alfonso Márquez. Ahorita ya lo tenemos acá en texto, pero voy a estar pendiente del tandeo. Déjeme ver si de pura casualidad, para dar aviso. A ver. Ah, no, ok. Déjeme nomás lo solicito, que ya tuvimos el contacto directo con el ingeniero para que me lo hagan llegar y darle a conocer cómo va a ser. Yo casi creo, tenemos pausa, ¿verdad, Viole? Vámonos a la pausa. Si quieren comercial, tenemos algunos otros mensajes más por darle lectura. Cada uno de ellos se los vamos a estar canalizando al director de la Junta Municipal de Agua y Saneamiento de Parral. Y volviendo, si ya tengo el material del tandeo de agua, se lo paso en cuanto regresemos del corte comercial. ¿Sale? Violeta Ontiveros, vámonos a una pausa.

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3: Ocho de la mañana con 22 minutos. Sí, no, hombre, no, si le digo que estamos para resolver el asunto, ya le tengo el tandeo del agua. Y aquí lo tengo a la mano. Ahí le va. Para lo que viene de la planta donde se va a distribuir el agua durante este día a la colonia Che Guevara y Minas del Real. Para recompensa corresponde el tandeo de agua John Reed, Valentina, General Luis Cabrera, Plan de Ayala, Batalla del Carrizal y Toma de Zacatecas. Y lo que proviene de Beta Colorada corresponde para la colonia Parral Vive y Gómez Morín. Ahí le va. Sin citar de dónde emana el agua o de dónde se envía, le van las colonias programadas del tandeo del agua para este primero de septiembre, el primer día del mes patrio del 2026. Che Guevara, Minas del Real, John Reed, Valentina, General Luis Cabrera, Plan de Ayala, Batalla del Carrizal, Toma de Zacatecas, Parral Vive y Gómez Morín, corresponderá para el día de hoy el tandeo del agua por parte de la Junta Municipal de Agua y Saneamiento. Oiga, y sí, por favor, pedirles de antemano, ahorita la neta, me dio coraje de ver esas fotografías, que aquí las tengo a la mano, de hecho ya hasta las descargué, de cómo están desperdiciando el líquido vital puro en la colonia El Quijote. O sea, no la frieguen. Las mismas autoridades están haciendo lo que está dentro de sus posibilidades y en su mano para poder enviarles el agua. Y esa colonia, que es una de las más problemáticas, porque nosotros lo tenemos documentado, que estén haciendo eso, la neta, no la frieguen, o sea, ayúdenos para ayudarlos, la verdad de las cosas, El tema está preocupante, ya escuchó usted al propio director de la Junta Municipal, no ha llovido, es que no ha llovido, ¿de dónde quieren que saquen el agua si no ha llovido? Ya para que, él lo dijo, él lo pronunció tal cual, ya para que el agua de la mina La Prieta, que por años y años y años se ha mantenido, se esté bajando la cantidad de agua, ya es preocupante. O sea, ya es preocupante y esto es tema de que no sean cargados los mantos acuíferos que corresponden a este punto principal. Por favor, échenos la mano. Sean conscientes de la situación que estamos pasando. Estamos viviendo un periodo de sequía ya muy extendido. Y si nosotros no hacemos nada, para empezar, si nosotros no cambiamos nuestra cultura del agua, ¿cómo vamos a poder también ayudar a las autoridades? O sea, me mandan el agua, por ejemplo el tema del Quijote, me mandan el agua, me vale gorro, la voy a desperdiciar toda, órale, que se esté tirando ahorita como se esté tirando, que parezcan las calles del Quijote Ríos, porque dentro de las propias propiedades se está desperdiciando muchísima agua, ¿se le hace justo eso a usted? O sea, nada más fíjese la mentalidad de las personas que lo hacen de esta manera, nada más pónganse a pensar ustedes mismos, porque si ustedes no la cuidan, ¿quién la va a cuidar? No. O sea, ni el vecino, oiga, pues es que es la realidad, no hay agua, esa es la realidad de las cosas, no estamos benditos como ayer que les platicaba sobre el tema de la zona de silencio donde acaban de encontrar unos yacimientos de agua a menos de perforaciones de 100 a 200 metros y está cargadísimo de agua, es la realidad por donde vivimos, esa es la mera realidad de donde vivimos, milagros no hacemos. O sea, las autoridades, la Junta Municipal, no tienen a un Jesús que multiplica los panes y que ahí multiplican los yacimientos de agua. Es la realidad de las cosas, Parral está bajo estas condiciones porque aquí fue construido y así se encuentra Parral. No hay agua. y la poca que tenemos la están desperdiciando, no la chinguen, la neta. Y discúlpeme el término, pero no la frieguen. O sea, así como me da coraje con la Junta Municipal, así también me da coraje con estas personas. Cuiden el agua. Oiga, yo ya me duermo porque van a decir, no, no, es que Adrián vive dentro de su privilegio y todo eso. No, no, no. Yo me duermo escuchando, y la neta, nunca me había puesto a pensar en esto, pero yo me duermo escuchando si está cayendo el agua al tinaco, porque me preocupa. Ahora el hecho de bajarle al baño, digo, ay, Diosito santo, bueno, pues ni modo, nomás así como que haga, ya, dos vueltitas rápido y ya, se fue, ya el asunto, sí, porque hay que cuidarla. O sea, yo ya entré en este concepto o en esta concepción de poder estar cuidando el agua, tener nuestros botecitos donde lo que descargue, por ejemplo, la lavadora, ok, ahí la voy a echar. Tengo que lavar mi carro porque es higiénico el tener también, no, pues con una cubetita lo más que pueda, órale, le doy su chainadita y ya queda bien. Me ha tocado ver gente en serio que con la manguera están bañando el carro y les vale gorro, ya ahí duran horas. Es más, agarran el teléfono y qué chido TikTok acaba de ver, no, acá lo pasan y todo, ya tire y tire agua. La neta, no la chinguen en serio, no hay agua en Parral. Entren en este concepto, porque no hay agua en Parral. O sea, también quieren agarrar del cogote a los de la Junta Municipal. ¿De dónde si no hay? O sea, la realidad de las cosas. Y la que tenemos la desperdician. No la frieguen, en serio, La neta, pónganse en conciencia porque no la frieguen. No hacen milagros. Y dependemos muchísimo de lo que nos mande Dios desde allá arriba con la lluvia. Y no ha llovido. No ha llovido. Y la poca agua que tenemos la estamos consumiendo, consumiendo, consumiendo y consumiendo. Por el amor de Dios, valórenlo y véanlo de esta manera, Hay que apoyarlos también nosotros a ellos. Hay que apoyarlos también nosotros a ellos. Oiga, 8 de la mañana con 27 minutos. El día de ayer, ya cambiando el orden de ideas, el día de ayer estuvimos entrevistando al alcalde de Parral con temas importantes. Uno de ellos que es para todas las familias que vienen beneficio que ha generado el Ayuntamiento de Parral para todas las familias parralenses. La entrega de los uniformes escolares, que esto implica también el calzado. Ya se los van a proporcionar. De hecho, ya viene una fecha establecida para la entrega, que es una entrega como simbólica, por decirlo de alguna manera. Es el arranque de la entrega y luego posteriormente se van a ir escuela por escuela por escuela para hacer entrego. Junto con ello también estuvimos preguntándole sobre las declaraciones que efectuó Alito Moreno, Alejandro Moreno, sobre este mismo tema en de una posible coalición con el Revolucionario Institucional, Acción Nacional y Movimiento Ciudadano. Vamos a escuchar parte de las declaraciones del alcalde de Parral, el ingeniero Salvador Calderón Aguirre.
4: Uniformes, es sorprendentemente el trabajo que han hecho, la calidad que se está haciendo con los uniformes desde Parral, y agradecer a todas estas pequeñas y medianas empresas y decirles gracias por el esfuerzo que están haciendo. El día 4, el viernes 4, empezamos con la primera entrega masiva de uniformes.
5: Esta entrega está contemplado distribuirse en toda la ciudad. ¿En todas las escuelas o cómo lo tienen programado?
4: Vamos a reunir a algunas de las escuelas, hacer una entrega formal y luego ya el lunes empezar a seguir entregando.
6: ¿Cuántas escuelas serían, alcalde? ¿Tendrá el número?
4: Creo son 18 escuelas las que vamos a entregar el viernes y luego arrancamos. Pero acuérdense que son más de 120 escuelas las de nivel básico. Bueno, pues vamos a estar presentes entregándose las escuelas.
6: Para cumplir.
7: Alcalde, ¿el calzado también es de empresas locales o es por
4: ahí? El calzado fue una empresa de León, Guanajuato, quien ganó la licitación, y bueno, un calzado de primerísima calidad. Tenemos las muestras en mi despacho y pues muy contentos. Es un calzado de piel a un precio excelente, y bueno, pues yo creo que sí logramos una muy buena negociación para nuestras niñas.
6: ¿Es igual al del año pasado?
4: Sí, señor.
6: ¿En cuánto tiempo contemplan realizar la entrega en su totalidad, alcalde?
4: Bueno, no vamos a dejar de estar entregando. Yo creo que vamos al 90% de la fabricación de los uniformes. La semana pasada que estuve visitando las maquilas de nuestros fabricantes, a lo mejor en 15, 20 días ya tenemos el 100% y la entrega va a seguir gradualmente.
6: ¿Qué es lo que contempla esta entrega?
4: Bueno, son más que contempla son varias prendas. En algunos casos nos pidieron chaleco, en otros casos es chamarra deportiva, depende de varias, pero es pantalón o pantalonera, camisa, y son tres.
6: ¿Son con los colores de cada identidad educativa?
4: Así es, son con los colores de la identidad educativa, y por segunda ocasión nosotros no ponemos nada alusivo ni a nuestro partido ni a nada. O sea, nosotros queremos respetar, para nosotros los niños no votan, pero sí importan.
6: Alcalde, cambiando.
8: No, la derrama económica.
4: La derrama económica son cerca, arriba de 16 millones de pesos de los uniformes y casi poquito más de 20 con todos los zapatos.
8: Esos 16 millones también se quedan en proveedores locales.
4: Se quedan en Parral, se quedan en proveedores locales también con la
6: región rural. Sí, señor. Alcalde, cambiando de tema, el fin de semana estuvo Alejandro Moreno en Ciudad Chihuahua. Hacía referencia a que el PAN no gana solo la gobernatura. ¿Cómo considera estas declaraciones?
4: Bueno, yo creo que lo hace en base a algún análisis que tiene el Partido de Liberación Institucional, muy válido. Yo creo que yo soy un proaliancista, lo he dicho muchas veces, ¿verdad? Conjuntar el esfuerzo PRI-PAN es algo que se debe de hacer, y la verdad es que Chihuahua es el bastión de la democracia. De los pocos que quedan, debemos retener Chihuahua, no en el afán de retenerlo por alguna casa o algún partido, sino retenerlo por la identidad chihuahuense y lo que representa Chihuahua como bastión democrático.
6: Presidente,
9: ¿por ejemplo, la reelección?
4: Sí, señor.
6: Dentro de la alianza también ya mencionó el propio Alito a Movimiento Ciudadano a nivel estatal. ¿Cómo ve este posible tridente?
4: Bueno, pues lo he dicho muchas veces yo, ¿verdad? A veces para sobrevivir hay que mocharse un brazo. Entonces, yo creo que es necesario, si es necesario y las cúpulas ven importante esta alianza, nosotros somos respetuosos de las decisiones que se tomen desde el nivel que se deben de tomar.
6: ¿Lo tomaría de la misma manera si fuera ya en lo local y distrital, hablando específicamente de Parral, alcalde?
4: O sea, definitivamente que son negociaciones que están fuera de nuestro nivel. Y la verdad, ver globalmente la situación del Estado y haciendo esos análisis, si ellos así lo ven pertinente, debemos de apoyarlo y debemos disciplinarnos y estar en la corriente que se debe.
6: ¿Esto sería siempre y cuando usted fuera el candidato en la reelección o como
4: bueno,
6: fuese?
4: Ahí sí me gustaría, honestamente, pero también hay que respetar lo que se decida.
5: Presidente, en días pasados se presenta una reunión con personas desplazadas y la Federación, en donde se toca el tema de la vivienda, y al parecer hay una limitante en este proceso, falta de agua en Parral. ¿Qué nos puede mencionar en ese sentido?
4: Bueno, ahorita en el proceso de la falta de agua, nosotros estamos haciendo la tarea. Ya conseguimos la donación del predio, ya Junta de Agua nos consiguió el permiso de Conagua para hacer el pozo de exploración. Nosotros ya estamos haciendo la licitación, ya estamos apartando el recurso. El pozo explorativo nos va a costar un poquito más de 6 millones de pesos. Ya estamos listos con ese recurso. Y bueno, pues es lo que nosotros podemos hacer apoyando a la distribución de agua. Aunque este es un tema directo del Estado, nosotros tenemos muy, muy, muy conscientes de que es un problema de los parralenses y nosotros le entramos a atenderlo, ¿verdad?
5: El caso de este pozo sería para todos los proyectos habitacionales, ¿o cada proyecto requeriría un pozo especial?
4: Bueno, nosotros, ¿qué es lo que nosotros queremos? Reducir los tandeos en toda la ciudad, en todo. Entonces, nosotros estamos aportando un suministro de agua para la red potable. La cuestión de las factibilidades de agua, pues la da la Junta Central y Junta Municipal. Nosotros solamente queremos ayudar a resolver el problema de los parralenses.
5: ¿Está deteniendo esto el proyecto federal de vivienda en Parral?
4: Yo creo que no, porque la urbanización es muy clara. A cada desarrollador se le pide, se le condiciona, se le da una condicionante para la factibilidad del agua. Entonces, ahí el inversionista pues tiene que aplicarse a la condicionante que le pone la Junta Central de Aguas, que puede ser una fuente de abastecimiento o ya sea un pozo, ya sea un tanque elevado. Esa condicionante la pone la Junta Central y la Junta Municipal, dependiendo el caso del desarrollo.
6: Alcalde, la gobernadora también el fin de semana anunció un programa de apoyo para personas desplazadas. ¿Cómo van a estar trabajando en coordinación con el gobierno del Estado?
4: Nosotros estamos en la mejor disponibilidad de trabajar. Yo creo que ustedes vieron el desplazamiento forzoso de la sierra. Quien fue la ciudad con mayor confianza para dirigirse fue Parral. Y en ese sentido, desde la Federación vinieron a entrevistarme y dijeron, ¿y por qué escogen Parral? Bueno, pues porque como es la razón humanitaria, en Parral todos son bienvenidos. La verdad es que Parral no se entiende sin la región serrana, y en ese sentido nosotros estamos para apoyar a las personas que viven en situaciones difíciles.
6: ¿Hasta este momento todavía mantienen apoyos a personas desplazadas, a familias, alcalde?
4: Todavía se presentan personas al centro, uno de los centros comunitarios, a comer. Tenemos un comedor activo. Antes de los desplazamientos forzosos entregaban 20 o 30 apoyos alimenticios, ahorita hay arriba de 80. No es diario, pero hay personas que regresan cuando se les dificulta o algo, regresan y por un plato de comida caliente, y con todo gusto se les atiende.
9: ¿En el tema de refugio temporal lo han solicitado?
4: Ahorita no tenemos personas ya pernoctando en el centro comunitario. Cabe decirles, el centro comunitario lo teníamos equipado con regaderas, con agua caliente y con equipo para lavarropas, que eso nos facilitó mucho atender a todas las personas, y habilitamos los espacios para que ahí pernoctaran.
9: Y hablando de la gobernadora, ¿se mantiene su visita al informe de gobierno?
4: Está confirmada para nuestro informe, esperemos en Dios si no tenga algún sobresalto y no pueda.
9: ¿Junto con ella qué otras autoridades van a estar presentes, alcalde?
4: Bueno, tenemos confirmados 6 secretarios de Estado, esperemos si nos acompañen, y personalidades de todo el Estado.
9: ¿Diputados federales estarán presentes?
4: Diputados federales están invitados, el diputado federal no, Chávez, no pude hablar con él, pero le voy a exigir que nos acompañe aquí en nuestro...
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0: 8 de la mañana con 40 minutos y volvemos nuevamente a Código Noticias. Una disculpa, estábamos atendiendo el tema del agua. Hemos estado recibiendo bastantes llamadas telefónicas. Igual de todos modos estamos monitoreando la entrevista del ciudadano presidente. Por eso estuvimos demorando poquitito en salir al aire. Oiga, en tema informativo de carácter local, el día de ayer estuvimos platicando también con la titular de los servicios educativos del estado de Chihuahua, en el SESH. Maestra, le mando un saludo, gracias por habernos atendido como medios de comunicación sobre el regreso a clases. ¿Cómo fue que fue el tema, válgame la redundancia, de que los mismos alumnos retomaron ya este nuevo ciclo escolar 2026-2027? ¿Cómo se encontraron las instituciones educativas, en el tema, si hubo vandalismo, no hubo, los catedráticos sobre todo, si en su mayoría tuvieron acto de presencia? ¿Qué va a pasar con aquellos que durante este mismo ciclo empiezan ya en el tema de la jubilación? Si ya tienen proyectados los prospectos para cubrir estas mismas vacantes y no perjudicar en su caso a los docentes, a los alumnos, mejor dicho, para que continúen en tiempo y en forma con su preparación. Vamos a escuchar la entrevista que efectuó el gran equipo que conformamos este espacio de Código Noticias.
1: Bueno, pues afortunadamente iniciamos con un saldo blanco, dejos de vandalismo y robos en las instituciones. Igual con toda la actitud y todas las ganas de iniciar este ciclo escolar.
2: ¿Cuántos alumnos inician en este nuevo proceso?
1: Son aproximadamente 21,189 y con 269 escuelas de la región sur.
2: ¿Las características de este arranque cómo se dan? ¿Con normalidad? ¿No hubo ninguna afectación en la escuela o retrasos?
1: No, estamos en tiempo y forma, se están haciendo entrega ahorita los libros de texto gratuito. Iniciamos la semana pasada con los de primaria, todavía continuamos esta semana con la entrega de los libros de texto con primaria, después sigue preescolar, posterior secundaria y al final telesecundaria para dar culminación a la entrega de texto.
2: ¿Se tiene contemplado ausencias de maestros, es decir, próximas jubilaciones que afecten lo que es el desempeño?
1: Bueno, sí hay sus casos, pero estamos en espera de que en esta semana se regularice esta situación, ya para que los maestros que están ahorita en el proceso de asignación por SICA ya no los manden para que cubran esos espacios.
2: ¿A ustedes les corresponde las escuelas del fraccionamiento Leida?
1: Así es.
2: ¿Cuál es la condición con esta escuela que pues todavía es hora que no arranca, aún y cuando se han ya protocolizado todos los avances?
1: Ya tenemos ya las firmas y la documentación ya en orden y estamos en espera de que en este mes de en el próximo mes de septiembre, el día de mañana, ya se arranque con ya oficialmente la construcción de
2: él. Es decir,
1: así nos lo indicaron a nosotros.
2: ¿Ya es inminente el arranque?
1: ¿El arranque de
2: la construcción? De la construcción.
1: Bueno, sí, nosotros hemos estado coordinados con Presidencia Municipal, quien nos ha expuesto esta situación y es lo que nos comentan.
2: ¿Cuál sería la primera etapa de inicio? ¿Tiene pensado hacer algún evento especial?
1: Bueno, de hecho ya ahora en el proceso escolar ya se movilizaron las aulas para poder iniciar el arranque con la construcción, brindar el espacio donde se movieron, para que ya ahí empiece la primera etapa de la construcción.
2: ¿Se movieron de lugar o se retiraron?
1: No, se movieron en el mismo espacio, pero en otro
3: lugar. ¿De cuántos son la cantidad de alumnos beneficiados en el fraccionamiento Leida, maestra?
1: Bueno, pues ahí sí tenemos contemplado cerca de más de 120 en primaria. Ajá. Y 60 de preescolar.
3: Maestra, ¿no tienen registrado durante este ciclo escolar que algunas instituciones educativas primario preescolar haya bajado la cantidad de alumnos?
1: Bueno, ahorita todavía no estamos en condiciones para hacer eso. En octubre es cuando ya podemos cerrar nosotros y determinar si hubo ausentismo, si hubo baja o si hubo incremento de alumnos.
4: ¿Ya llegaron todos los libros de texto a la zona?
1: Sí, ya los tenemos en el almacén de libros, ya ahorita ya se está haciendo la distribución de ellos desde la semana pasada.
3: En este caso, la cuestión de cambios de inscripción, ¿empezaron a operar a partir del mes de octubre o cuándo?
1: Los cambios sí, así es. Ya nosotros desde diciembre, desde marzo, se hace la revisión de plantilla, sí, para que no se den esta situación de faltantes de maestros e iniciar con el nuevo ciclo.
0: Ocho de la mañana con 46 minutos. Violeta Ontiveros, la última y nos vamos. Vámonos a la parte complementaria. Primero a cumplir con nuestros patrocinadores y volvemos con el resto de la información. La lectura de mensajitos que nos han estado mandando durante los últimos minutos a este espacio informativo de Código Noticias.

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8:49, 8:49 y volvemos a los últimos minutos de Código Noticias. A ver, ahí va por acá, para acá. Buenos días, viejón, a ver si ahora sí se arma, que lea mis mensajes, mi viejón. Ah, sí, cierto, es que me estuvo mandando mensajes, my love. Saludos, excelente día desde Rinconaz del Sol, seguimos en espera de que tapen los huecos que dejaron la Junta de Hoyos. Ay, porfa, gracias, buen día. Perfecto, acá hacemos lo con... Este ya lo habíamos reportado, ¿no, Viole? Desde hace un montón de tiempo este ya lo habíamos reportado. A ver, aquí esto lo va a pasar ahora directamente al... directamente al... Es que es el reloj que me está diciendo, ya párate, estás muy flojo. Aquí, coye, poco yo. Aquí se lo pasamos al director de la Junta Municipal de Agua y Saneamiento. ¿Qué onda con los burrotes? ¿De cuánto va a ser ahora o qué? ¿De qué más bien? Ayer hubo de chicharrón, jamón, puerco en verde, picadillo en chipotle y prensado. Y para hoy, my love, hay que llevar el chivo. Sí, es día último, hay que pagar. Digo, es día primero, hay que pagar, hay que soltar el billete, ¿eh? Pues, ¿cómo que cómo? Un fuerte abrazo, mi amigo, Dios me lo bendiga. Y luego, ¿qué? Hace mucho que no lo escucho haciendo entrevistas. Ah, pues, ¿qué te diré? Yo no sé. No. Anda dentro de otros frentes, por eso mero. Un fuerte abrazo, mi Alan. Buen día, Adrián, la única voz de hombre de la radio para comentar. Gracias, ¿eh? Gracias. Para comentarle que acá en Montañas ya ni salimos en el tandeo. Y nos dejan hasta 9 días sin agua. Llegó el domingo y en el arroyo de las Abelitas había un tiradero. A lo mejor había fuga y sí la repararon. Sale, gracias. Ah, muchísimas gracias. Ok, al menos repararon la... No, es que esa fuga también, acuérdese, Viole, la traíamos de encomienda desde hace rato, que fue una de las que usted también nos reportó. Y también vecinos de aquel sector nos estuvieron haciendo extensivo. Pero sobre lo del agua, aquí lo checamos también para Montañas, me dijo, ¿verdad? Sí, acá estoy viendo el mensaje. Ok, perfecto, déjeme checo a ver qué es lo que está pasando y aquí con muchísimo gusto. Y luego, gracias, ya están listos, deshebrada roja y verde, jamón, puerco en verde y chicharrón. Dios lo bendiga, igualmente bendiciones. Muchísimas gracias, my love. 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Y luego acá nuestros amigos, buen día y su bendición les dé Dios. Felicidades por su trabajo, saludos, muchísimas gracias. En la esquina redonda del milagro, un fuerte abrazo, mi amigo, Dios me lo bendiga. Excelente arranque de día. Y luego por acá, buenos días, Adrián, para ver si pueden poner unos bordos en la entrada del Quijote, tercera etapa, entrando por el Oxxo. Es que agarran esa recta para jugar arrancones, ahí porfa, y gracias, buen día. Aquí también lo comento con el director de Vialidad y Tránsito Municipal, que muy posible mañana nos va a estar acompañando. Le había hecho extensiva la entrevista aquí presencial, entonces se lo hacemos extensivo y mañana también lo abordamos sin ningún problema. Buenos días, saludos desde el Florido. Ah, caray, o se hace desde Villacoronado. Saludos hasta Villacoronado, un fuerte abrazo, Dios me los bendiga. A mi buen Jesús, que tenga una excelente mañanita de martes. Y luego, ok, este ya lo atendimos, este ya lo vimos, este ya lo canalizamos. Perfectirijillo. ¿Qué más nos falta, Violeta? No, pues son todos. Sí, son todos, parece ser. Si no, es que me empezaron a llegar un montón y empezaron a correr todos. Si no, aquí los estoy checando uno por uno. Sale. Oiga, ya en la parte complementaria de este su espacio informativo, déjeme le platico y le comento que la regidora de Movimiento Ciudadano, Larisa Martínez, realiza campaña contra garrapatas en Santa Bárbara y en San Francisco del Oro. La edil emecista benefició a más de 250 mascotas y más de 100 hogares. La regidora de Movimiento Ciudadano, Larisa Martínez, llevó a los municipios de Santa Bárbara y San Francisco del Oro las acciones de su campaña para prevenir y combatir la presencia de garrapatas, atendiendo la solicitud de ciudadanos que de ambos municipios quienes manifestaron su interés en que este programa se implementara también en sus comunidades. Como parte de esta iniciativa, en Santa Bárbara fueron atendidos 145 lomitos, o sea, hace perritos, y se realizaron labores de fumigación en aproximadamente 65 hogares, mientras que en San Pancho, en San Francisco del Oro, se aplicó garrapaticida a cerca de 100
130 perritos y se fumigaron alrededor de 50 viviendas. Larisa Martínez destacó que estas jornadas buscan proteger a las mascotas, pero también contribuir a generar entornos más limpios y seguros para las familias al atender directamente espacios donde la presencia de garrapatas puede representar un riesgo. La regidora de Movimiento Ciudadano señaló que la respuesta de las familias ha permitido ampliar el alcance de esta iniciativa más allá de Parral y llevarla ahora a municipios de la región sur del estado, manteniendo un esquema de atención directa en las colonias y comunidades. Larisa Martínez reiteró que va a continuar impulsando este tipo de actividades en Parral y la región, bajo la premisa de que el cuidado de las mascotas también forma parte del bienestar y la salud de las familias.

Oiga, ya que estamos con el tema de las acciones que desempeña Movimiento Ciudadano, ahí le va también otra información de relevancia. Alfredo El Caballo Lozoya y Sol Sánchez entregan útiles escolares a niñas y niños de la Casa Hogar. Brindan las herramientas necesarias para comenzar con entusiasmo y aprendizaje este nuevo ciclo escolar. En el marco del regreso a clases, el diputado federal por Movimiento Ciudadano, Alfredo El Caballo Lozoya y Sol Sánchez, brindaron útiles escolares a las niñas y a los niños de la Casa Hogar, con el propósito de acompañarlos en el inicio de esta nueva etapa y contribuir a que cuenten con las herramientas necesarias para continuar con su aprendizaje. Durante la entrega, Sol Sánchez convivió con las niñas y los niños y compartió con ellos un momento especial, deseándoles mucho éxito en este regreso a clases y motivándolos a disfrutar cada día de aprendizaje. Deseo que cada día aprendan algo nuevo, encuentren una razón para sonreír y muchos motivos para seguir soñando. Lo mejor está por venir, expresó Sol Sánchez. En esta actividad también estuvo presente la regidora de Movimiento Ciudadano, Larisa Martínez, quien acompañó a Sol Sánchez durante la convivencia y entrega de los útiles escolares. Sol destacó la importancia de respaldar la educación desde acciones que permitan a las niñas y a los niños contar con los materiales necesarios para desarrollar sus actividades escolares, reiterando que, junto a Alfredo El Caballo Lozoya, quien también es dirigente estatal de Movimiento Ciudadano, mantiene el compromiso de contribuir al bienestar y desarrollar de la niñez. Finalmente señaló que acompañar a las nuevas generaciones en su formación representa una oportunidad para sembrar ilusiones, fortalecer sueños y brindarles herramientas que les permitan construir un mejor futuro. 8:57 a.m. Oiga, ya nos vamos, nos retiramos porque, como le refería en la mañanita Violeta Ontiveros, hay ahorita rueda de prensa en el DIF municipal. Se va a hacer la entrega significativa y de amplia relevancia sobre apoyos que vienen destinados del DIF. Entonces, nos vamos volando al DIF municipal, pero los invito a que, Viole, a que en punto de la 1 p.m. nos vuelva a sintonizar con todo el material periodístico que vamos a estar trabajando durante la mañana de hoy, el gran equipo que conformamos este espacio informativo de Código Noticias. Un gusto que nos haya acompañado, los dejamos ya bien informados. Nos vamos a la Talacha, un par de horas más y nos volvemos a escuchar a través de esta potente estación de radio de Grupo Radiorama de Éxtasis Digital 94.9 FM. Un fuerte abrazo, provecho, Dios me los bendiga a cada uno de ustedes. Besos, bye.

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2: A las 9 en punto, Bison Aceros presenta la siguiente información. El alcalde Salvador Calderón adelantó la próxima puesta en marcha del proyecto Cordero de la empresa Discovery Silver en la región, una inversión del sector minero gestionada en conjunto con autoridades federales y la Secretaría de Economía. El edil destacó que este proyecto tiene una proyección superior a los 30 años, lo que representará una fuerte constante de empleo y desarrollo para las actuales y futuras generaciones. Objetivo de impulsar la competitividad del sector productivo local, Canacintra Parral y Centro Perse realizaron el taller Productividad que genera valor. La capacitación estuvo a cargo del especialista internacional Pablo Flores, quien brindó a empresarios herramientas estratégicas para optimizar procesos internos, mejorar la eficiencia organizativa y maximizar el aprovechamiento de recursos. Persistente falta de rigor en los controles viales mantiene una situación de riesgo entre motociclistas que transitan por Parral sin casco, con exceso de pasajeros o en unidades sin placas. Autoridades y ciudadanía coinciden en que reforzar la exigencia de cascos, licencias, placas y respeto a los límites de ocupantes no busca fines recaudatorios, sino prevenir accidentes graves y salvar vidas en las calles. Zona Ceros presentó la información en punto.
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0: Es el tema que le vamos a poner ahora a los de la Junta de Aguas, ¿no?
1: Oye, ¿no hay agua en el centro?
0: No hay agua en el centro de Parral. Esta mañana me habló una señora muy molesta, muy enojada, porque pues tienen 3 días sin agua, lo que es el sector centro.
1: Sí, pero ¿sabes qué pasó?
0: ¿Qué?
1: Se acabó el agua de la mina La Prieta.
0: Ya se acabó.
1: Sí.
0: Pues estaba inundada la mina, ¿por qué ya se le echaron?
1: Pues ya. Ya la bomba ya no alcanza, ya no alcanzó niveles.
0: ¿Ya no?
1: Ya no alcanzó a nivel, ya van a hacer algunos ajustes, están previendo que yo creo para en la noche o mañana muy temprano llegue el agua, pero por lo pronto, nanay.
0: Entonces, la respuesta para nuestro público del sector centro es ese.
1: Esa
0: se
1: es
0: acabó
1: la respuesta.
0: El agua de Mina La Prieta.
1: Sí, ya la bomba ya no alcanzó el nivel.
2: ¿Pero que no está súper inundada?
0: Pues por eso me quedé así como que, ¿what?
1: Pues yo creo que más bien donde está adaptada, quiero pensar que ya no hay nivel, ¿no? Hay que hacer unos ajustes para...
2: ¿Ya se puede trabajar? Ay, no.
0: No, es que fíjense, alguien comentaba, no sé si nuestro público tenga una mejor opinión.

0: opinión al respecto. Hace muchos años, hace muchos años recuerdo que comentaban que si se sacaba el agua de toda la mina, la aprieta, la mina se podía colapsar.
1: Sí, porque está todo ya mojado, remojado.
0: Quién sabe, así casi comentaron, Sí. Sí, por eso el agua de mina de agua en Santa Bárbara no la sacan también. Porque tiene miedo de extraerla.
1: Porque puede ser que porque tanto año que tiene ahí el agua y es como un hueco y la mantiene el agua.
0: Sí, ándale. Se queda el vacío y bora, le vas para abajo.
1: ¿Qué será?
0: Que ahí ya se hundió en una ocasión,
2: En ese, en Santa Bárbara.
0: Sí, donde está el DIF, donde está el parque.
2: Sí.
0: Ahí se hundió. No, todavía no nacía ni yo. Fue el 65, 66.
1: Fíjate.
0: Se tragó tres niños que andaban jugando ahí.
1: ¿En serio?
0: Sí. Sí, sí, fue una desgracia muy...
1: ¿Y no encuentran los niños?
0: Sí, sí, sí, sí, sí, los sacaron, pero se hundieron ahí.
1: ¿Pero con vida?
0: No, no, mija, no, no, no, no, no, no, qué esperanzas, ¿no?
1: ¿Hace mucho eso?
0: El 66, creo, fue 65, 66. Fue donde, pues, también por la humedad que había, se colapsó en ese sector. Entonces, pues, aquí hay que tener mucho cuidado con eso de lo que está ocurriendo ahí en la mina La Prieta.
2: Oye, pues por lo pronto la poca agua que les queda a los amigos del sector centro, hay que cuidarla,
0: Pero es lo malo que no la cuidamos y luego los de la Junta tampoco hacen su trabajo. No, no reparan las fugas, la gente sigue quejándose. Y eso, ¿a cuándo dieron a conocer esa información?
2: Es apenas está trascendiendo esa información. Apenas, ¿sí? Oficial todavía no hay nada.
0: Ah,
2: pero,
0: o sea, todavía no es oficial.
2: Entre corrillos es lo que está.
0: Es que eso es lo que ha faltado, información.
1: Sí, claro.
0: Información, que la gente esté informada, porque luego te haces tus conjeturas.
1: Que por qué no la mandan, que qué está pasando, que si están flojeando, que no se levantaron, que si no hacen su trabajo. No hay como... que alguien de la Junta se comunique y diga, ¿sabe qué? Zona Centro no tiene agua por esto y esto y esto otro, ¿sabe qué? Se dañó una bomba, la estamos arreglando. Creo que si también ellos se dieran a eso, no habría tantos dimes y diretes de ningún lado.
0: Sí, ¿es el tuyo o es el mío?
1: Sí, es el mío.
0: Ah, ok, muy bien. Entonces,
2: sí, entonces eso es la situación,
0: No, pues sí está en chino esto, de veras, definitivamente, qué mala situación. ¿Que no hay un departamento de comunicación ahí en la Junta de Aguas?
2: Se supone que sí, sí, sí había un departamento, que era el que también emitía el tandeo, ¿no?
0: Las fichas del tandeo. Oye, si una persona está en comunicación nomás para estar mandando los tandeos, pues yo creo que es para organizar una rueda de prensa, decirle al señor, ¿cómo se apellida el nuevo dirigente de la Junta?
2: Poncho Márquez.
0: Poncho Márquez. Oiga, vamos a hacer una rueda de prensa, o dígame qué información le puedo dar a los compañeros de los medios, para que den a conocer cuál es la situación, porque estamos ahorita, como dices tú, entre corrillos. Se dice que ya se terminó el agua en la mina La Prieta. Ya lo estamos dando a conocer nosotros. No es información oficial. Pero como dices tú, ya se está... Ya cuando anda entre corrillos es porque ya es.
2: Sí.
0: Es porque ya alguien filtró la información. ¿Sabes qué? Oye, no vayas a decir que yo te dije, pero ya se acabó el agua en mina La Prieta. Y empieza, órale, se empieza a correr. Se empieza a dispersar como COVID-19 entre todos.
2: Sí, que lo mejor aquí sería dar a conocer lo oficial. Ándale, o sea, y las medidas que se van a tomar en este caso.
0: Exactamente, así es. O sea, decirle a la gente, ¿saben qué? Miren.
2: Se acabó el agua.
0: Se acabó el agua.
2: Pero vamos a hacer esto.
0: Ya nos cargó el payaso. Ya te colgaron el teléfono, señorita.
1: Ya, fíjate que justamente una señora me dice, bueno, estoy escuchándolos en la radio, en caso de que se haya terminado el agua, acabado el agua, ¿nos podemos conectar con el verano o qué pasa? Y dice, es que también mucha culpa tiene la de los de la Junta de Municipal de Agua. Dice, porque nosotros cuidamos el agua, pero ellos no cuidan pues todo el tiradero de agua que hay.
0: Las fugas,
1: exactamente. Y si pasan y no hacen nada. Sí es cierto.
0: No, sí es cierto. Ahorita en punto me habló un ciudadano.
1: Uh-huh.
0: Y claro, dijo, haz de cuenta que no te lo dijo nadie. Y así hay que manejarlo. ¿Por qué? Porque creo que están despidiendo a personal de la Junta de Aguas que proporcionan o dan posibles soluciones a los problemas que hay.
1: Ay, ay.
0: ¿Sí?
1: ¿Y es real? Ay, ya se me hace mucho, ¿no?
0: Pues, dicen que cuando el río suena, agua lleva.
2: Ay,
0: ¿verdad? De que, por ejemplo, llega uno y le dice, oiga, ¿sabes qué? Pues vamos a arreglar esto, miramos a hacerle así, así, así, así. Y al rato, órale, agarre sus chivas y se va.
1: Ah, ya se me hace mucho.
0: Pues quién sabe, pudiera ser, ¿no?
2: Sí, pero...
0: Pues, tú sabes que la viña del señor todo se vale. y no estamos exentos de eso. Fíjense que otro de los problemas que me percaté en la mañana, que venía de Santa Bárbara para Parral, están siendo insuficientes los autobuses.
2: ¿Todavía?
0: Todavía.
1: ¿Todavía?
0: Todavía. ¿Vale? Es mucha la gente. A mí me dio mucha pena con los amigos, la gente que se quedó en carretera, la gente de puntos circunvecinos, que también tienen derecho, que ellos también vienen a estudiar, vienen a trabajar, pero es que no cabían. ¿Cómo los levantaban?
2: ¿Y el de Santa Bárbara es el último que pasa o todavía pasa detrás el de...?
0: No, yo venía el de las 6:10. Que por cierto, también, oye, que no la chiflen, que es cantada, o sea, le metes pasaje a... Eso es un peligro, ¿se ven ustedes?
2: Sí.
0: Ese es un peligro. Alguien me decía que llenar demasiado los autobuses era como traer un tanque de agua. Un tanque de agua, se mueve el agua y te voltea el camión.
1: Pues acá también.
0: Y acá también.
1: Uh-huh. Y te digo, ¿una curva o algo?
0: Ándale, exactamente. O sea, es resulta insuficiente. Yo sé que los amigos concesionarios, pues mientras más gente lleven, más van a ganar.
1: Pero imagínate, un accidente no se la van a acabar. ¡Ajá!
0: Y todo termina en ar.
1: Pero sí es cierto.
0: Sí, sí, sí. Ahora hay que pensar también en las personas que no alcanzaron lugar. Ahí en Punto Alegre se quedó una buena cantidad, ¿eh?
1: Imagínate a los estudiantes.
0: Sí, una, exacto.
2: Pero era, todavía detrás de ese pasa, ¿no?, el del Oro, ya no.
0: No, ya no. Pues hasta las 6. ¿Del Oro sí a las 6:30 Parral?
2: No.
0: ¿No?
2: Cada hora.
0: Cada hora, fíjate nomás.
2: Al 10 para las 6 y el que sale igual que ya, 6:20 o 6:10, igual.
0: Ah,
2: son dos igual, dos corridas. Uno antes de las 6 y uno despuesito de las 6.
0: Antes a lo mejor estaban esperando ese, pero si te vienen bien igual.
2: Y el de las 7, ya está ya.
0: Pues bueno, yo vi que se quedó gran cantidad de gente, entonces... Pues hay que ser, ¿cómo se dice? Equitativos y participativos, o sea, ese es un llamado al... Porque mira, si le vamos a decir a la oficina de transporte, está Céfala en Parral. En una ocasión nos comunicamos con la persona que estaba allí encargada, porque sí nos dijo que era. No, dijo, yo aquí nomás contesto el teléfono, hago el aseo y punto. ¿De veras?
1: Sí, no... sí, es cierto. Yo me tocó escucharlo.
0: Sí, te tocó escucharlo, sí. A ver, tenemos llamada telefónica. Sí, buenos días.
3: Buenos días, ¿era cómo amanecieron?
0: Muy bien, ¿y usted aquí, mire, ya celebrando el mes de la independencia, el mes de la patria?
3: Ándale, qué bueno, qué bueno. Lo malo es de que para acá, para el lado de las Nieves, Canutillo, no se escucha, o desde que se cambiaron para allá, desde antes, no se escucha nada la radio.
0: Válgame Dios, ¿cómo, oiga?
3: Sí, ya estamos completamente incomunicados en cuanto a la radio, fíjese.
0: Vamos a ver qué está pasando.
1: Están arreglando la señal.
0: Sí, están arreglando la señal.
3: Oiga,
0: sí.
3: Siempre me dicen lo mismo, pero no hay solución. Ya no van a transmitir en AM.
0: Sí, sí, claro.
1: Sí, no, nada, claro. Más que cierto tiempo se le tiene que dar mantenimiento a los aparatos.
3: Sí, pero muchísimo tiempo que no se escucha para acá.
0: Válgame, qué pena, oiga. Mire, va, ojalá que esto se resuelva rápido.
3: Ojalá, porque pues los extrañamos, su noticiero.
0: Yo sé que sí, no, yo sé que sí.
3: Medio de comunicación muy importante.
0: Claro, y, pues, ¿no? Y nosotros a ustedes también, no crea.
3: Ándele, pues, ahí le encargo.
0: Que claro, ojalá que sí.
3: Que sea posible.
0: Claro que sí, verá que sí.
3: Bueno, muy bien.
0: Gracias. Buen día para todos. Igualmente, gracias. Bye. Ay, qué padre se escucha, ¿no? Cuando te dicen los extrañamos.
1: Sí, qué bonito. Pero están arreglando todo eso para que lleguemos más potencia.
0: Con más fidelidad.
1: Sí, con más potencia.
0: Y sobre todo algo muy importante, no es señal pirata.
1: No.
0: No. Nosotros esta estamos, sí, legales.
1: Esta no está colgada de nada.
0: No.
1: Digo, por si hay dudas.
0: ¿Para qué dicen? Para que vean la calidad de la melcocha.
1: Claro. Ay, bueno, no sé qué es eso, pero sí.
0: Pues es una melcocha, es una de esas de legumbres, ¿no?
1: No sé, nunca, sí, he escuchado esa palabra.
0: Ahorita te la digo porque tenemos que irnos al corte comercial. Ya volvemos.
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0: Mandy, usted les recordamos nuestro teléfono en cabina, fuera del aire, al 627-525-4444, nuestra línea de WhatsApp de Éxtasis, 627-1194949. 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
0: ¡Ay, flores, qué gringote!
1: Flowers.
0: Flowers.
1: Flowers. Es flowers, ¿verdad?
0: Sí, flowers, ¿no?
1: Sí, flowers.
0: ¡Ay, me siento que estoy en el gabacho!
1: Ah. Oigan, chicos, fíjense que el día de ayer, dentro de los las cápsulas que quedamos en punto, tanto en Éxtasis como en La Más Picuda, dábamos a conocer una nota, una nota informativa muy importante sobre los motociclistas aquí en Parral. Y no solamente en Parral, esto es propio de toda la región sur del estado. Pero vamos a ubicarlos en nuestra ciudad.
0: Sí, pues aquí estamos, obviamente.
1: ¿Verdad? De que transitan sin casco, transitan sin tarjeta de circulación, sin placas. Y sobre todo algo muy importante, licencia de conducir.
0: Yo creo no lleva ni la bendición de Dios, la neta, a veces.
1: Oye, pero espérate, en veces somos tan irresponsables que va el señor manejando la moto y lo lleva a un niño aquí adelante.
0: ¿Sí?
1: Y lo lleva al chamaco en medio. Y luego la señora atrás.
0: Cargando una de esta de huevos. Una cartera.
1: Sí.
3: Así me tocó el otro día.
1: No, hombre. Oye, o sea, ¿hasta dónde llega la irresponsabilidad del ser humano de veras? No. Mira, te arriesgas.
0: Sabemos perfectamente que el tener un vehículo cuesta y es un poquito, pues, más económico tener una moto, obviamente, porque te ahorras más combustible, le echas menos gasolina, te rinde más, pero no por eso quiere decir que no vayas a traer todas las reglas que se necesita para manejar una moto.
1: Claro, por eso te...
0: Fíjate, hay unos cobradores que siempre traen una moto, pero traen el casco, y no sé si se han fijado, aquí traen como, ¿qué será? ¿Un chaleco, algo que los cuida? Que los cubre poquito.
1: Ajá.
0: Que andan de color verde con negro.
3: Ah, sí, pero esos pertenecen a una empresa, ¿no?
0: Sí, son de una empresa de aquí.
1: Sí.
3: De cobranza,
0: sí.
3: ¿No?
0: Bueno, son de la Caja Popular, hay que decirlo. Pues que tienen, mismo que no la conozca la gente. Entonces, ellos, si te fijas, siempre van, pero con su casco, y luego van uniformaditos.
3: No, pero porque ellos pertenecen a una empresa seria.
0: Pues sí, pero eso no quiere decir que, o sea, por ejemplo, cualquier persona puede usar casco. Todos debemos usar casco cuando hacen una moto.
1: No, claro.
3: Sí, pero digo ellos, claro, porque se los exigen de plano en la empresa, si no, pues no pueden.
0: Inclusive, pero ¿cuántas ellos empresas tienen también motos? O sea, sus empleados en motos y no les brinda nada.
1: Este asunto de las motos se generalizó durante la pandemia, ¿no? Cuando se empezaron a pedir las cosas a domicilio. Fue cuando se...
0: Cuando estalló.
3: Pues de ahí en adelante sí se acrecentó esta situación, pero ya se daba, Jera, esta situación. Ajá. Inclusive hubo fechas en que aquí en el municipio tuvimos accidentes muy seguido, en el,
1: sí,
3: tema de la motocicleta.
1: Sí, que incluso fueron hasta fatales.
3: Sí, sí, sí.
1: Fueron
3: sí.
1: hasta fatales. Fíjate, a mí lo que me llama la atención allá en mi pueblo en las afueras del Grupo México, hay gran cantidad de motos que ustedes no se imaginan, ¿eh?
0: ¿A poco?
1: Sí, gran cantidad de motos.
0: O sea, fíjate que ahora que fui al carnaval, bueno, al encuentro de Santa Barbarina de allá, sí vi mucha moto.
1: ¿Sí? ¿Fuiste al carnaval?
0: Sí.
1: Sí. Yo pensé que no habías ido a ver a la brisa nomás.
0: ¡Oh, Jazmín! Ah. No, sí, y hay mucha moto.
1: Es que tú sí sabes lo que es bueno.
0: Obvio.
1: Sí, es mucha la moto que hay. Mucha, mucha. Y bueno, aparte, acuérdense que acaba de ocurrir un accidente y en las inmediaciones de Santa Bárbara, que también fue fatal, lamentablemente. Y aquí el asunto es de que la autoridad llama a extremar precauciones, ¿sí? Ajá. Te dicen, oiga, tenga mucho cuidado y bla, bla, bla, bla, bla, y vamos a... Pero no se actúa en la acción. De que ves a un motociclista, ven para acá, órale, vámonos, infracción.
0: Multota.
1: Si a ti te ven con tu carro y no traes placa, ¿qué te hacen?
0: Me paran.
3: Sí, te paran luego.
1: Y te piden el permiso provisional que luego se otorga, ¿no?
3: Uh-huh. Sí.
1: Y si no traes el permiso provisional actual, o no traes el permiso para circular, ¿qué ocurre ahí, Isaac?
3: No,
1: tú que eres periodista y andas en el campo.
3: No, tu multa. Y en este caso hay que acreditar que pues es legítimo el vehículo y que realmente...
1: Vamos a suponer, vengo manejando un auto chocolate, sin placas, y no traigo permiso para circular. ¿Qué procede ahí?
3: No, pues en este caso ahí te van a hacer las multas. Lo que sí es que con el tema de los chocolates, pues imagínate, son muchos los vehículos chocolates. Aquí sí, pues ahora sí que hay un acuerdo no establecido y no escrito.
1: Sí, sí, pero vuelvo a repetir, o sea...
3: No, pues te tienen que generar la multa. Pues
1: no es más
3: que...
1: multa.
0: O que te lo puedan quitar para el corralón, ¿a eso te refieres?
1: Ándale, o sea...
0: Ay, yo me voy a las...
1: No, es que sí.
0: Pero, mira, o sea... lo que podrían hacer con las motos, persona que no cumpla... con el reglamento de traer placas, casco y ¿qué te gusta? Y
3: pues
0: los
3: es
0: papeles,
3: que es lo que hacen, es lo mismo, es lo mismo.
1: A ver, chicos, atiendan llevar la llamada, por favor.
2: ¿Qué
1: a
2: tal?
1: Ver.
2: Buenos días.
0: Buenos días.
4: Buenos días, ¿cómo están?
0: Muy bien, ¿y usted?
4: Pues aquí escuchándonos como todos los días.
0: Qué bueno. ¿En qué colonia nos escucha?
4: En el centro, mija.
0: ¿Qué tal? ¿Y está sufriendo por el agua?
4: Ah, desde antes. Tres días. Ahorita me van los bañazos rancheros, mija.
1: ¿Cuál es ese, oiga?
4: El Contina, Atinazo.
0: Anda, ¿qué dijo? El baño del avioncito.
4: Así es.
0: Pero dígame, ¿para qué somos buenas? A la orden.
4: Mire, ¿está al aire?
1: Sí, estamos al aire, sí.
4: Oye, Gerardo, pasa lo siguiente.
1: A ver.
4: Fui a Chihuahua. A una consulta con el especialista que mandó el seguro.
1: Sí.
4: Pero me mandaron que no tenían paraviáticos, que los pagara yo y que en 5 días me los regresaba. Hasta la fecha, ayer fui con el subdirector y me dijo, no hay dinero, haga lo que quiera.
1: Válgame, ¿a poco esa fue la respuesta?
4: Así fue la respuesta.
1: ¿Qué hijo de su...?
0: Te voy a decir algo. Mi familia también fue, compañeros, a Torreón.
1: Sí.
0: A una cita médica. Vaya, le damos los viáticos cuando regresen. Todavía no pueden pagar los viáticos.
1: ¿Cómo?
4: No, que no hay dinero.
0: ¿No hay dinero? ¿Y todo lo que pagamos nosotros como trabajadores?
4: Exactamente. Fue lo que le estuve comentando yo al subdirector. Fue con el que me pasé.
1: Sí.
4: Y le dije, mira... Desde antes de que iniciara el seguro, sea aquí en Parral, yo estaba inscrito ya en el seguro, porque estaba en Bimbo en aquel entonces.
1: Sí.
4: Y dijo, sí, y cuando empecé el seguro, desde entonces hasta hace 10 años estuve pagando seguro social. ¿Y cómo es posible que el 17 tengo cita otra vez con la angióloga? Porque fui a Chihuahua y no hubo angióloga, fíjate, Gerardo.
1: ¿Cómo?
4: Así es, que no había ido, que porque había pedido permiso.
1: Pues no, que tenemos un sistema de salud de primer mundo.
0: O sea, ¿que fue Dioquis a Chihuahua?
4: Sí, así es. No me dieron cita y ya me la recitaron para el 17 de este.
1: Lo reagendaron para el 17 de septiembre.
4: Y le dije, bueno, y luego cómo me voy a ir. Y como voy a hacer por su cuenta, a ver cuándo le podemos pagar.
1: Mire nomás.
0: Pues por eso mejor no se va con... Neta, o sea, con especialistas particulares.
1: No, hombre,
0: ¿es
1: o sea,
0: lo mismo?
1: Hijos de su mal dominó, ¿no? Pues es que No entiendo yo, de veras, no entiendo esto.
4: No, no entiendo. Por todos lados, agua, servicio.
1: No, es un servicio ya, pésimo. No, no, yo sé no, que es un todo, servicio todo, pésimo.
4: Todo. Hay que seguir votando por Morena.
1: Ándele, sígale usted votando, no hay problema.
4: Sigan votando por Morena.
1: Así es.
4: Para que estemos como Cuba o como Venezuela.
1: Definitivamente. Vamos que volamos.
4: Vamos que volamos por allá.
1: Sí, sí, sí, lamentablemente así es. Y lamentablemente vamos a llegar porque lamentablemente la gente los apoya.
4: Así es, gracias a Dios.
1: Así es. Oiga, pues bueno, le agradezco pues, mucho. Pues, híjole, hombre, ¿qué podemos hacer?
4: Pues ahí. Yo le dije al subdirector, le dije, yo voy a atacarlos por los medios de comunicación, le dije. No. Haga lo que quiera, señor.
1: Les vale, sí les vale.
4: Así es, pero la gente la está enterando.
1: Así es, eso es lo importante.
4: Es lo importante, ¿verdad?
1: Así es. Oiga, pues, le agradezco mucho, gracias, que tenga excelente día.
4: Dios te bendiga, cuídate.
1: Igualmente, hasta luego.
4: ¿Tú sabes quién soy, verdad?
1: No, lamentablemente no.
4: No estoy mi nombre porque después te digo.
1: Ándele, pues.
4: Okay, bye.
1: Gracias, gusto en saludarlo.
4: Igualmente.
1: Gracias y hasta luego. Oigan, chicuelos, vámonos al corte comercial. Ya son aquí las 9:33 a.m. Pues síguense nada más. Qué situación tan triste.
0: Sí, pues igual.
1: Que te digan, o sea, váyase por su cuenta.
0: No, espérate. Lo más triste es decir, váyase a otro municipio o a otro estado, a otra ciudad. 2-3 horas vas a hacer, vas con tu cuenta de pagar los viáticos y todo con tu bolsa y que llegues y te digan, no hay doctor.
1: No, hombre, eso es como para agarrarlos.
0: Es como una mentada.
1: Ahora comprendo muchas de las veces por qué tanta desesperación. ¿Se acuerdan de aquel cuate que agarró a... y le puso su mandarina a una fulana ahí en el seguro en San Luis Potosí?
0: No, ese no me tocó.
1: ¿No la viste? Sí, un cuate que yo creo que desesperado, ¿verdad? Y la agarró y le puso sus...
0: ¿Ustedes no vieron hace tiempo un video? Bueno, ni tanto tiempo, como un mes, mes y medio. Uh-huh. De una persona del seguro que estaba platicando con los pacientes. Están todos sentados en las butacas. Quiero pensar que era como urgencias o algo así.
1: Sí.
0: Ya es que está así las butacas aquí. Bueno, están las sillas y la gente sentada así rapidito. Le dice, señores, aquí no tenemos tal y cosa. No es porque yo no les quiera realizar el servicio que se les tiene que otorgar, simplemente yo no cuento con el material para hacerles y darles la atención que ustedes requieren. Si ustedes lo necesitan, con gusto pueden irlo a comprar y yo se los hago, pero no es mi culpa, no me vayan a atacar a mí. En serio, los mensajes defendiendo a la empleada,
1: pues porque claro,
0: no le dan los suministros que ella necesita.
1: No tiene los insumos, uh-huh. Exactamente. Ah, pero sí. Les aseguro que ahorita la señora va a decir que estamos bien, que...
0: Ay, es que ahorita a las 11 es el informe de gobierno.
1: Y que va a informar, pero bueno.
3: Sí, oye, fíjate que hay una persona que formó parte del IMSS que dice que debería hacerse una auditoría y una investigación especial a los recursos pues que les dan a esta situación, porque hay un modus operandi ahí oscuro,
0: Pues cómo no,
1: claro.
0: Imagínate todo lo que pagan las empresas por nosotros, los trabajadores, lo que nos quitan a nosotros, y para que te digan que no hay para viáticos, o que... ¿Tienes que ir a comprar tu medicamento a otra farmacia para que ahí te lo apliquen?
3: Oye, y súmale los camiones en las condiciones que están cuando vas
1: aparte,
3: a Chihuahua,
1: Aparte.
3: Eso también es otra...
1: Oigan, chicos,
0: bueno, es que cuando vas a Torreones, ven.
1: ¡Ya vamos. Dejen irme al corte, señores!
3: ¡Vámonos!
1: Yo en pocas palabras, con esto me voy al corte comercial. Minguen a su chadre, ya me voy. Así, vámonos.

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0: Ok, una disculpa a nuestro público, no estamos leyendo WhatsApp porque no están llegando, no tenemos el acceso. Una vez más, excelente de veras esto, este servicio de WhatsApp. Y pues únicamente llamadas telefónicas es lo que estamos recibiendo. ¿Tenemos algún comunicado?
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1: Fíjense que ya tenemos respuesta por parte, bueno, los compañeros de ahí del Sol de Parral están sí. Ya con el tema de la falla en la mina La Prieta, y esto fue para más de 1,100 tomas del centro. La Junta Municipal detectó daños en coples, tubería, bomba y motor, luego de intervenir el sistema por una disminución en el nivel dinámico de la mina. Es decir, bajó el nivel.
0: Ajá.
1: Al momento de querer bajar la bomba y demás, detectaron que pues tenía ya fallas esta bomba y los coples, por ende, pues hay que reparar.
0: Pero entonces no bajó el nivel del agua.
1: Bajó el nivel.
0: Sí.
1: Y al tratar de bajar toda la tubería y demás, pues ya estaba dañada y por ende pues habría que hacer las maniobras correspondientes. Y ante ello, pues se prevé reanudar el servicio la noche de este martes entre 8 y 9 de la noche. Vamos a atender la llamada.
0: Buenos días. Sí, buenos días.
2: Sí, bueno.
0: Sí, a sus órdenes.
2: Está ahí con Jera.
0: ¿Sí? Ah, aquí estamos a sus órdenes, claro.
2: Ah, Jera. Ok, mire, comentándole, Jera.
0: Sí.
2: No se oye muy bien por el fondo de la música. ¿Eh?
0: Ya estamos, ya le quitamos el fondo.
2: Ok, ahora, mire, sí. Jera. Antes que nada, pues agradecerles la oportunidad que nos dan, ¿verdad?, por participar. Déjeme decirle que la mera verdad, tienen toda la razón por aquellos que usamos la motocicleta.
0: Sí.
2: De que no traigamos prácticamente placas o licencia de manejar. Tienen
0: sí.
2: toda la razón, porque es una violación a la ley, ¿verdad? Te debería de sancionar. Déjeme decirle, Jera, que la mera verdad, da lástima a veces que sean tan caras las licencias de conducir y las placas. O sea, prácticamente son como un vehículo ya normal, más de 1,000 pesos, más de 1,100 pesos, y la licencia pues no se queda atrás. Entonces, la verdad, los diputados no le han atinado en que sea algo más acorde. Yo creo que unos 500 pesos no nos llegaríamos a pagar. Aparte, tenemos licencia de conducir vehículo porque la moto la utilizamos por la economía, si tenemos vehículo.
0: Sí.
2: Bueno, pues tenemos que tener licencia para el vehículo y tenemos que tener licencia para motocicleta.
0: Oiga, disculpe la indiorancia, o sea que su licencia para conducir no le permite conducir una moto.
2: No, para nada. Para nada.
0: Ah, qué caray. Eso no lo sabía.
1: No, hay que sacar una licencia. Exacto. Por aparte.
0: ¿Sí? Sí.
2: Exactamente. Entonces, fíjese, la garra de moto que tengo cuesta, tiene un costo de lo que cuesta la licencia y lo que cuesta la placa. Así está de plano. Entonces, muchos estamos en esa situación. La verdad, les ha faltado estrategia para poder decir, ok, pues, ¿por qué tan cara? Vamos a tener algo racional, algo pues acorde, pero es carísimo. Es carísimo. Ahora, ¿sabe qué estamos haciendo para no infringir la ley?
0: Sí.
2: Usamos el urbano. Gastamos los 12 pesos o los 6 pesos en los
0: autos
2: mayores.
0: Lamentablemente en el urbano pues se tarda más tiempo también.
2: Sí, no, y deje usted, tenemos para las distancias, tenemos que tomar varios. Depende para el lugar donde vayamos. Entonces, es una lástima, ¿verdad?, que de lo que ha ocurrido, y pues estamos dispuestos a cumplir con la ley. No más que el detalle es eso, de que es muy caro. Y para terminar, ojalá y tengan algo de información de los jóvenes que tomaron las instalaciones de la Secretaría de Educación Pública. La verdad, es de gran valía porque entran a la escuela sin sueldo, y con una pata en el pescuezo.
0: Sí, cierto.
2: Sí, gracias, sí. Mi Jerry, un abrazo.
0: Igualmente, que esté bien, gracias por su comunicación. Bueno, pues son las 9:46 a.m. Chicuelos, vámonos al corte comercial. Regresamos ya para la parte final. Estamos en Demande Usted.
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0: Ok, son aquí las 9 de la mañana con 52 minutos, solamente 8 nos separan de las 10 de la mañana. Fíjense que ahorita que estábamos en el corte comercial recibía una llamada telefónica de uno de nuestros radioescuchas. Le agradecemos la confianza y se encuentra con la misma situación del Seguro Social, con los mentados viáticos que no les pagan.
1: Es que te digo que es un caos, imagínate cuántas personas les deben viáticos.
0: No, pues... Está en chino esto, de veras. Ah, pero débanle ustedes cuotas al Seguro Social, a ver cómo les va.
1: ¡Ay! ¿No se le acaba la empresa?
2: Sí, en serio, de veras. Llega la multa, ¿eh?
1: Y son multas sabrosas.
0: Inmediatamente llega el actuario y te dice, oiga, se le venció su pago de cuotas el día de ayer. Vengo, por favor, para que pague. Inmediatamente llegan. O sea, muy buenos para cobrar los cobrones... Y para dar el servicio de plano, de plano, que ahora se llevaron las palmas. Yo no sé a quién le vamos a entregar el premio TV Novelas, a la Junta Municipal de Agua y Saneamiento o al Seguro Social.
1: Ya ni se sabe. Oye, y también por acá nos preguntan el pago del bienestar.
0: Ah, el pago del bienestar, sí, ya lo tengo por acá.
2: Sí, okay. Aquí lo tengo en la mano
0: también. Ahí lo tienes a la mano, a ver, sí. Isaac.
2: Martes 1 de septiembre, es decir, hoy, toca la letra A.
0: ¡Ah!
2: Todos los de A, vámonos a cobrar.
0: Mira, ya vámonos.
2: Sí, pues ya, de una vez, hombre. Vamos a darnos
0: de
2: alta. Te
0: toca la M, ¿no?
2: Sí, pero vamos a darnos de alta. Hoy toca entonces la letra A.
0: ¿Qué dijo la señora? Dijo, se mantienen criticando los programas sociales, pero bien, pero que van y los cobran.
1: Y sí, es cierto.
0: Hija de su madre, no tiene.
1: Oye, estoy checando ahorita el programa del tandeo.
0: ¿A poco sí te llegó?
1: Sí.
0: A mí no.
1: Pero espérate. Dice lunes 1 de septiembre. ¡Ay, llora! Pues si hoy es martes.
0: A ver. ¿Qué dice lunes 1 de septiembre?
1: Ajá, se equivocaron. Pero lo acaban de subir hace 46 minutos. Entonces es para las colonias como Che Guevara, Minas del Real, Colonia Parral Vive y Colonia Gómez Morín. Calles como Toma de Zacatecas, Batalla del Carrizal, Plan de Ayala, General Luis Cabrera, John Ruiz y Valentina. Estos son los sectores y colonias que están destinados en el tandeo del día de hoy. Pero hoy es martes, ¿eh? Martes 1 de septiembre, iniciando este mes. Y esperemos si este mes esté lleno de cosas muy positivas, compañeros.
0: Así es, mira, ya pude abrir el celular. Excelente que tenemos. Dice, en el noticiero matutino de ahorita ya habló Poncho Márquez y fue lo que dijo, que la bomba de la mina estuvo trabajando en vacío y se quemó y el nivel del agua está muy abajo. Lo que estabas comentando, Isaac.
2: Sí.
0: Y luego nos comenta acá otra persona, déjame ver. Híjole, no, ya se me apagó.
1: ¡No!
0: Ok.
2: Tan. Como el chacal, ¿cómo era?
0: Sí, como el chacal, ¿verdad?
2: El chacal, ¿cómo era?
0: Ya sé, así más o menos. Oigan, ¿qué más tenemos? Faltan 5 minutos para las 10 de la mañana.
2: Oye, estábamos entonces con el tema de los cascos.
0: Sí, de los cascos de las motos. Lo que nos decía el señor ahorita también. Es que yo no, fíjate lo que es la falta de conocimiento muchas de las veces. Yo pensaba que con tu licencia de conducir, ya con esa podías conducir tu moto.
2: No, para nada. Inclusive también el tema
0: ¿Pero cuál es la diferencia? Si traes licencia para conducir un automóvil, pues puedes maniobrar una moto, ¿no? ¿O no?
2: Pues no, porque si traes licencia de motocicleta, pues no, eso no te da derecho a conducir un automóvil, ¿no?
0: Bueno, pues de acuerdo. Pero si manejas un automóvil, no sé tú qué piensas, señorita. Si manejas un automóvil, puedes manejar una motocicleta, ¿no?
1: No, es diferente.
0: Es diferente.
1: Claro.
0: Y también te hacen examen entonces para manejar moto.
1: Pues sí, debería, pues la misma vista, ni modo que no.
0: O sea, no entiendo.
1: Te tienen que hacer examen tanto de vista como también de saber manejar una moto, cuál es. Es diferente una moto.
2: Porque igual carro. Y también no sé si se han fijado los remolques, estos remolques que le pegan a los vehículos. Sí. Esos remolques también hay que sacar
0: las mentadas trailas, sí, sí.
2: A esos también hay que sacar las placas y su tarjeta de circulación, no es nada más le pongo la traila y vamos.
0: A ver, tenemos llamada telefónica, buenos días. Thank you, ok, se nos fueron. Muy bien, faltan 3 minutos para las 10 de la mañana, ¿no tenemos ya pendientes comunicados, Isaac?
2: No, de este lado ya no.
0: De ese lado ya no, ok, muy bien. Y seguimos invitando a la gente. Usted, si quiere comunicarse con nosotros, 627-5257-730. No tenemos en funcionamiento el sistema de WhatsApp. Les ofrecemos una disculpa. Esperemos que ya mañana esté solucionado este pequeño inconveniente para brindarles a ustedes el servicio.
2: Sí, entonces lo comentábamos, el agua es probable que a los amigos de la macrozona de la mina La Prieta les
0: se arregle hoy.
2: Hoy por la noche, entre 8 y 9 de la noche.
0: Hoy por la noche puede tener los muchachos del sector centro, ¿verdad?
2: Sí, así es la macrozona de la mina La Prieta.
0: Bueno, pues ojalá que sí tengan el suministro de agua, porque pues está canijo, ya tenían 3 días. Les digo que esta mañana se comunicó una señora bastante molesta de por allá del sector centro de que tenían 3 días sin agua. 3 días sin agua. Está de 3 días de estar batallando por el vital líquido. Y pues ahora fue lo que se llevó las palmas. El agua del sector centro y el seguro social. Sí. Hay los camiones también que dejan a los pasajeros ahí tirados.
2: Sí, pero este no, servicio de los camiones sí, que la gente...
0: Pero no los dejan por mala leche ni por hojaldras, no, lo dejan porque no caben. Pues cómo, si el camión viene atiborrado, ¿te imaginas que alguien tenga COVID?
2: No, pues, 80, ¿cuántos? ¿Sentados cuántos son?
0: 40.
2: ¿Y de pie otros 40?
0: No, como 100. Sí, no, de veras, no, sí, de veras. Ahí van Pompi con Pompi, unos órale, vámonos.
2: Y luego todavía le dice el chofer, échale para atrás.
0: Échale para atrás, pues ¿para dónde? Pues échale para atrás, ¿no? Dice, pues, ¿te imaginas? Yo me imagino que, hablando de imaginarse, así era el metro en la capital de la República.
2: Sí, así.
0: Así va el metro.
2: Si no es que más, ¿eh?
0: ¿En serio?
2: Por eso se presta mucho para el robo.
0: Para el robo, ¿verdad?
2: Sí.
0: Para las carteras y para hacer bebés nuevos también, dicen. No sé.
2: No, hombre, mi jera, le digo.
0: ¿Qué? Pues bueno, me platicó
2: entonces
0: un amigo.
2: Van a ser muchos santabarbarinos, oiga, pues también.
0: No, pero acá son chavalitos, oye.
2: No, también hay gente que, los que vienen a trabajar a Parral,
0: Sí, no son
2: muchos. No nada más son estudiantes, ¿o sí?
0: No.
2: Ese camión se satura por toda la gente que
0: entra temprano. Mira, en el camión en el que me traslado yo, que es el de las 6:10... En ese camión somos trabajadores como unos 4 o 5, los demás son estudiantes. Fíjate, es otra de las cosas, si en Santa y Conalep, ¿por qué vienes a traer Conalep aquí a Parra?
2: Yo no creo que las carreras, ¿no? Eso. Sí, o son las mismas.
0: Son las mismas.
2: Va.
0: Hay como unos 40 chavitos que se bajan aquí en el Conalep de nuevo ingreso.
2: ¿Dónde está el Conalep en Santa?
0: En donde era la escuela Clarines, allá junto al estadio de fútbol.
1: Y si vienen hasta acá. ¿Y tiene las mismas carreras?
0: Sí, es lo mismo.
1: Va. ¿Y el oro también tiene cona o qué tiene?
0: No,
1: Cetis.
0: Cetis.
1: ¿Es como el Cebetis?
0: Más o menos, sí, también.
2: Es igual.
0: Y preside de Nía Parral.
1: Lo único que no hay es un cobacho. O sea, tienen que ir hasta acá.
0: Eso sí, tienes que venir hasta acá, pero bueno. Cada cabeza es un mundo y cada quien hace con su dinero lo que quiere. Ya nos vamos, señores. Gracias. Bye. Somos el equipo de Demand y Usted, comandados por el licenciado Joel Zambrano. Le deseamos un excelente día. Quédese en la sintonía de la más picuda, 104.7 FM y 730 DM. Y en Éxtasis Digital, 94.9. Gracias. Buenos días.
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2: A las 10 en punto, esta es la información. Alrededor de 1.100 tomas de agua en la macrozona de Mina La Prieta presentan variaciones en el suministro debido a trabajos de reparación en el sistema de extracción, luego de que la Junta Municipal de Agua y Saneamiento detectara desgaste en la bomba, el motor y componentes de la tubería. Ricardo Caballero, director técnico del organismo, informó que las labores se prolongaron un día más de lo previsto y estimó que el servicio podrá reanudarse durante la noche de este martes. Prepara el DIF municipal una estancia para resguardar a menores que son llevados por sus padres a los cruceros para vender o realizar alguna actividad laboral, con el objetivo de que los niños permanezcan seguros, reciban alimento y educación mientras sus papás trabajan. La medida forma parte del programa La Calle No Es Tu Lugar, que buscan implementar en Parral mediante un convenio con el gobierno del estado. Las escuelas de Parral terminaron el periodo vacacional sin reportes de robo, daños o actos vandálicos, de acuerdo con el balance presentado por la Fiscalía General del Estado a través del Grupo de Orientación Escolar Chihuahuense de la Agencia Estatal de Investigación. La vigilancia se concentró especialmente en los horarios y periodos en los que había poca presencia de estudiantes, docentes y personal administrativo.
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2: Esta fue la información. 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
1: 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Las quejas por falta de agua potable continúan aumentando en el centro de la ciudad, donde habitantes y comerciantes aseguran enfrentar dificultades para contar con el servicio desde el pasado viernes. La molestia crece entre los usuarios, quienes cuestionan la falta de información clara por parte de la Junta Municipal de Agua y Saneamiento sobre las causas que mantienen afectando el suministro, así como sobre el tiempo estimado para que el servicio pueda normalizarse. El alcalde Salvador Calderón Aguirre rendirá su informe de gobierno el próximo 8 de septiembre a las 5:30 p.m. En el gimnasio municipal, el evento tendrá la duración estimada de poco más de una hora y contará con formato más ágil. El alcalde señaló que la presentación tendrá como principal objetivo informar a la ciudadanía sobre las acciones, obras y trabajos realizados por la actual administración municipal, así como dar cuenta del destino de los recursos. Los tradicionales carritos equipados con tanques para la recolección de basura podrían regresar a las calles del centro de Parral como parte de un proyecto del área de aseo urbano para evitar la acumulación de desperdicios frente a comercios durante varias horas. Miguel Orquiz, encargado del área del aseo urbano, dio a conocer que trabaja en un proyecto para rehabilitar estos carritos, los cuales anteriormente eran utilizados por trabajadores que recorrían diferentes sectores del primer cuadro de la ciudad recogiendo los desechos. 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
1: 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Con el objetivo de reducir riesgos dentro de los hogares y contribuir a generar condiciones de mayor seguridad para las familias, el 76 Batallón de Infantería convocó a la ciudadanía de Parral a participar en la campaña de canje de armas 2026. La subteniente de materiales de guerra, Fernanda Román, informó que la jornada se desarrollará del 3 al 6 de septiembre en la Plaza de la Identidad, donde podrán entregarse de manera voluntaria, segura y anónima armas de fuego, cartuchos o granadas que se encuentren en los hogares. Un posible caso de gusano barrenador en un perro encendió las alertas en Parral, luego de que durante el domingo un ejemplar procedente del rancho Aranjuez fuera llevado a recibir atención veterinaria y durante su revisión se localizaran larvas cuyas características podrían corresponder a este parásito. La información recopilada indica que los propietarios del animal acudieron directamente a un centro veterinario para solicitar atención. Durante la valoración fueron detectadas las larvas, por lo que se inició el proceso para identificar la especie a partir de sus características morfológicas. De 14 adolescentes que regresaron de Estados Unidos a Parral han acudido durante julio y agosto al Instituto Chihuahuense de Educación para los Adultos, ICHEA, para buscar la certificación de sus estudios y poder continuar su formación académica en el nivel medio superior. El licenciado Ricardo Medina, delegado del ICHEA en la zona sur, explicó que se trata principalmente de jóvenes entre 13 y 15 años que permanecieron durante varios años en los Estados Unidos junto con sus padres y que ahora, tras regresar a territorio chihuahuense, requieren acreditar su educación básica. 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
1: Este es un resumen nacional de noticias. 2 años de gobierno. La presidenta Claudia Sheinbaum rendirá este martes 1 de septiembre su segundo informe de gobierno desde Palacio Nacional. La mandataria entregará un documento al Congreso que incluirá un recuento de los avances de su administración en rubros como economía, empleo, seguridad, programas del bienestar, salud y educación. Analizan expediente. Avanza la solicitud de juicio político contra el gobernador con licencia de Sinaloa, Rubén Rocha Moya. Legisladores de oposición en el Congreso Estatal solicitaron analizar diversos hechos ocurridos durante su administración para evitar que regrese al cargo. Regresa al curul. Luego de 125 días de ausencia, el legislador sinaloense Enrique Insunza regresó al Senado como independiente. Aseguró tener la conciencia tranquila pese a la acusación en Estados Unidos por presuntos vínculos criminales. Triple operativo. 9 personas fueron detenidas junto con armas largas, más de 750 cartuchos, cargadores, equipo táctico y droga en diversos operativos en Badiraguato, Navolato y Culiacán, Sinaloa. Lámparas falsas. Autoridades federales decomisaron un cargamento con 11 millones de cigarros que pretendía cruzar la aduana de Lázaro Cárdenas en Michoacán. La mercancía ilícita era transportada al interior de un contenedor que, en su documentación oficial, había sido declarada falsamente como lámparas. En Jalisco, el gobernador Pablo Lemus urgió al gobierno federal y al Congreso de la Unión a reforzar la seguridad en terminales camioneras ante casos de desaparición y reclutamiento forzado. La iniciativa sigue pendiente de discusión en San Lázaro.
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0: Buenas tardes, muy buenas tardes, excelente tardecita del lunes primero de septiembre del 2026. Nuevamente tengo la cordialidad de darles la bienvenida a este su espacio informativo de Código Noticias, ahora en su versión vespertina, más peque que en la mañana, pero con la misma calidad informativa del trabajo periodístico que efectuamos cada uno de los que integramos este espacio informativo de la producción de Código 13 Parral y bajo la dirección y el liderazgo del licenciado Cristian Galván. El chismecito delicioso, la comedera de prójimo, la información banquetera y la entrevista con los funcionarios municipales, estatales y un que otro federal cuando se prestan, formará parte de todo el vasto repertorio de la nota periodística informativa que le vamos a estar presentando durante 60 minutos. Bastante que comentarle, mucho, pero mucho que platicarle de lo que ocurrió durante la mañana de este primero de septiembre, arranque del mes patrio. Junto conmigo, como en la mañana y como cada día de lunes a viernes, se encuentra la encargada de realizar la magia y operatividad para que usted nos sintonice a través de esta potente estación de radio de Grupo Radiorama de Éxtasis Digital 94.9 FM, encabezada por su líder, su gerente general, el licenciado Joel Zambrano Luján. Violeta Ontiveros, muy buenas tardes, compañera. ¿Cómo está? ¿Cómo le fue durante la mañana? A corre y corre, corre, de arriba para abajo, como cada día, como cada semanita. Bueno, aunque considero que esta semana ha sido un poquito más apretado y apresurado su arranque, ¿no lo cree, Violeta?
1: Buenas tardes. Good morning por la tarde.
0: Good morning por la tarde. Mañanas por las mañanas.
1: No, sabe que sí, sí se siente la carrera.
0: ¿El acarreo? Sí. Sí, por eso ha sido más intenso, ¿no? El arranque de esta semana. Sí.
1: Sí.
0: Sí, pues.
1: Sí, yo siento que sí, por ser la primera semana para adaptarnos todos.
0: El llevar a los niños a las instituciones educativas. Porque sí, pues es que retoman todos. Retoman el horario, las casitas, los hogares, las mamis, los papis, absolutamente todos, ¿verdad?
1: Sí, y se nos acaban las vacaciones también nosotros como mamás.
0: Va, bueno, pues usted dice que se le acaban las vacaciones y hay otros que dicen, no, ya iniciamos nuestras vacaciones, sí. ¿No? Sí, ¿no?
1: No, yo sigo igual.
0: Fíjese, yo lo veo, pero en el tema, se lo digo esto por el tema del gimnasio, en el gimnasio, cuando son vacaciones, las que son madres de familia que van al gimnasio, se dejan de ver durante todo el periodo vacacional. Pero cuando regresan los niños a la escuela, regresan las madres de familia que van al gimnasio. Y ahí es donde yo he escuchado ese comentario, ¿no? Pues es que ya nos toca vacaciones a nosotros, por eso es que estamos regresando otra vez a hacer ejercicio. Bueno, pero cambian las condiciones, ¿no? Cada quien tiene su forma distinta.
1: Sí, yo en mi caso, por mi horario de trabajo, salgo de aquí ya pues casi no convivo con él.
0: No.
1: Sí, no.
0: Pero ya en la tarde sí, ¿no?
1: O sea, haga de cuenta, por decir, póngale a las 5, ya aquí que la tarea, esto y lo otro, pues ya 3 horas y mucho, lo que sale a jugar, sí.
0: ¿Y no se duerme temprano su niño?
1: Sí, sabes que sí cae temprano.
0: Se acostumbra a dormirse temprano entonces. Sí. ¿Y no batalla para levantarse o sí batalla para levantarse?
1: Cuando se acuesta temprano, no.
0: No. Pero cuando se acuesta tarde, ¿qué tal?
1: Ahí el problema.
0: Ahí es donde está el problema, donde, no quiero ir a la escuela, dame 5 minutos más.
1: Hasta eso que no le digo que a él sí le gusta la escuela.
0: O sea, se levanta y pum, vámonos, me alisto y todo y fuguita a la escuela.
1: Ay, 5 minutos, pero nunca así, de que no quiero ir a la escuela.
0: Ah, no. Raro, no, o sea, sí pide un tiempo de prórroga, pero vámonos y vámonos a la escuela feliz y contento, ¿sí? Qué bueno. ¿Cómo le ha ido durante estos 2 días de clases?
1: Bien.
0: ¿Contento y feliz?
1: Sí, pues hasta ahorita no se ha quejado de nada, ni de lonche siquiera.
0: Deje que avance todavía el tiempo para ver si no terminan por quejarse. A mitad de ciclo escolar ya es cuando empiezan a renegar poquito, ¿no? Y más cuando se vienen las vacaciones.
1: Pues por decir, yo creo, bueno, más bien reniega cuando no tengo ganas de ir a la escuela, cuando ya, que anda muy cansado.
0: Sí,
1: o ya. Que, digamos, chirotea mucho, o que se le pega así algo el fin de semana.
0: Ahí es donde
1: es donde ahí empieza de que, tengo flojera.
0: No tengo tantas ganas.
1: Nomás dice, tengo flojera, tengo poquita flojera.

0: Ese.
1: Y si no voy, y si
0: Sí.
1: mejor me quedo en la casa, si
0: O
1: mejor
0: luego,
1: dices a
0: luego,
1: los
0: es
1: docentes.
0: usted, es que me duele la panza mucho,
1: Ay,
0: me
1: sí,
0: dice.
1: siempre, es la
0: Algo que
1: típica, es la
0: funciona.
1: tradicional, es que me duele la panza mucho, mucho, o me duele este brazo, o me como que me duele la cabeza y me quiero engripar.
0: Sí.
1: Clásica justificación de los niños chiquititos, ¿verdad?
0: Sí.
1: Todos la aplicamos, también yo la apliqué, usted también la
0: Todos pasamos
1: aplicó,
0: por esa etapa.
1: absolutamente todos. Qué bueno, Violeta, me da muchísimo gusto que se encuentre bien y sobre todo que nos esté acompañando en este espacio informativo que es usted pieza clave y fundamental para poder salir al aire día con día. Agradecido, Violeta, porque esté junto con nosotros. Oiga, pues durante la mañana de hoy, dentro de todo el contenido que se generó, la realidad de las cosas es que los reflectores a nivel nacional se los llevó por completo la presidenta de la República en su segundo informe de gobierno. Me lo chuté, no todo. La realidad de las cosas es que no todo, me iba a dar flojerita, pero sí me lo chuté. Dentro del tiempo cuando anduvimos circulando por las calles de nuestra ciudad, lo empecé a escuchar en algunos lapsos. Y la neta, ay Diosito Santo, se aventó unas de López Obrador. No, no, tremendas, en serio, tremendas. Yo no sé cómo se les ocurre decir tanta mentira, de verdad, ¿eh? Hasta parece que, no, y deje usted, hasta sentí el coscorronazo desde allá, desde Ciudad de México. Chun, me hice para un lado y dije, no, si ahorita me pega y me descalabra. Porque hizo muchos comentarios, específicamente hizo el comentario en el tema del Tren Maya. Y tal cual dijo la presidenta de la República, para los que dicen que no funciona. Dije, ay, caray, nos están monitoreando. Sí funciona y se empezó a decir todas las estadísticas que tiene el Tren Maya hasta el momento, según ella que ha funcionado bien, según ella que ha sido una excelente inversión y junto con ello todo lo que se ha hecho durante estos 2 años. Obviamente también resaltó lo que el cabecita de cotonete de algodón López Ladrador, Andrés Manuel López Ladrador, padre de un inútil inservible que ya no tiene visa, pues estuvo resaltando también algún que otro datillo de aquel sexenio que ya concluyó. Duró poquito más, creo, no me hagas mucho caso, Violeta. A ver, aquí me voy a dar cuenta cuánto duró, porque no lo vi. Poquito más, sí, fue poquito más de una hora 18 minutos. Y ahorita se los vamos a poner para que usted sea testigo auditivo de qué fue lo que dijo la presidenta de la República. Y obviamente todo el contenido que se ha generado durante este martes arranque de un nuevo mes, mes patrio a nivel estatal y también la información de relevancia que aconteció en nuestra ciudad. 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Violeta Ontiveros, es la 1:16 p.m. Me extendí un poquito haciendo la invitación. ¿Qué te parece, Violeta? ¿Qué te parece? ¿Qué hacemos? Decimos el tema climatológico, nos vamos a la pausa comercial. Bueno, déjame ver si me carga el clima. ¿Cómo? Vámonos, a donde usted quiera. No, mire, sí, mejor sí nos vamos a la pausa, porque apenas me está cargando la plataforma de Conagua y el Servicio Meteorológico Nacional. Regresando, le doy a conocer el tema climatológico para hoy y lo que viene en la mitad de semana y para el próximo fin de semana, lo que corresponde a la primer semanita del mes patrio de septiembre. 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

0: Una de la tarde con 20 minutitos y volvemos nuevamente a través de Código Noticias. Brinda salud la presidenta Claudia Sheinbaum Pardo en su segundo informe de gobierno. La presidenta de la República brindó hoy, durante la mañana de este martes, su segundo informe de gobierno. Comenzó el evento, obviamente como todos, con un acto protocolario de honores a la bandera y entonación al himno nacional mexicano. ¿Qué fue lo que dijo posteriormente ella en su mensaje político? Estamos transformando la vida pública del país. ¿Le creemos, Viole? ¿Tú sientes, Violeta Ontiveros, dentro de lo que hemos vivido 6 años atrás, lo que llevamos corriendo 2 años vigentes de su mandato, que esto suma 8 años de gobierno con el mismo color, que están transformando la vida pública de la República Mexicana? La Netflix. ¿Ah, sí? Salte, por favor. Sí, ahí sí, bien. Bien, bien, apágale ahí. ¿Sabes qué? Cállate mejor, Violeta. No, los están destruyendo por lo... No, bueno, hay que ser la ropa bonita. Tiene un agujerito la blusa de Violeta Ontiveros. Entonces tú, bueno, ya lejos del chascarrillo, no van a querer que yo te ponga las palabras para que tú me las cites. Ya entrando en el contexto formal, ¿tú crees que México ha cambiado? No. ¿Tú sientes que va en declive el país, tal cual? El tema, bueno, agarrados del cogote, quejas que constantemente vivimos, el tema del Instituto Mexicano del Seguro Social, el tema de la violencia que está enseñorada y empoderada de todo el país, las carreteras, la falta de oportunidad de trabajo, salarios dignos, la canasta básica está por los cielos, no alcanza, y tristemente, fíjese, la presidenta hace mención a esto, que están transformando la vida pública del país. Y la realidad de las cosas es que el contexto que tienen, hablando, por ejemplo, del sector comercial o empresarial de Parral, es una opinión totalmente distinta, ¿eh? Hasta el día de el domingo y ayer estuve platicando con gente que sabe de los negocios, gente que incluso tiene negocios de una trayectoria de ya bastantes años, o sea, ya son marcas establecidas por muchos, muchos años, básicamente desde que yo tengo uso de memoria, he escuchado esas marcas, no les voy a decir cuáles, pero son de aquí, de nuestra ciudad. Y cada uno de ellos me ha referido el mismo comentario. Jamás habíamos estado como estamos ahorita. Y no le hacen mención como si estuvieran bien. Lo hacen mención a como si estuvieran en la peor etapa de su vida. Porque no hay dinero, no hay ingresos, no hay nada. En lo absoluto es que no hay nada. No hay apoyos tampoco del gobierno federal. Ah, pero eso sí, cada año venga Chepacá a cerrucharse absolutamente dentro de los impuestos lo que tienen que declarar. Y el gobierno de México, particularmente en esta administración, se ha dedicado a perseguir a quienes, producen, a quienes generan el poder económico y adquisitivo de nuestro país, de nuestro estado y de nuestra ciudad. Y ahí usted donde no declare, porque si no se lo cerruchan de lo bien y lo bonito. Y lo cita también la presidenta en uno de los periodos, hablando específicamente de la economía, cuando más complicado se encuentra. Septiembre y octubre, por naturaleza, siempre es difícil para los comercios. ¿Por qué? Porque la gente genera los gastos exclusivamente ¿a qué? Al regreso a clases. Vienen de un periodo vacacional donde ya soltaron el billete aquellos que tuvieron la oportunidad de gastar ese dinero, de irse fuera, y regresan y tienen los compromisos económicos con el regreso a clases. ¿Hasta cuándo podemos creer que esto mejora? Pues le digo que se va a extender septiembre, agosto, hasta noviembre. Noviembre, diciembre es cuando poquito se empieza a incrementar la balanza a favor de los negocios. Esta es la realidad de las cosas que vivimos en nuestro país, ¿eh? Dígame usted qué carretera se encuentra ahorita buena. Una. Cítenme una. No, esta es avenida, Violeta. Está porque el ciudadano presidente le acaba de meter mano, pero ¿qué carretera se encuentra bien? Ninguna. No hay ni una sola carretera que se encuentre bien. Dígame qué sistema de salud ahorita que compete al gobierno federal se encuentra bien. Ni uno. No hay ni uno. Ni uno solo. ¿Hay medicamento? No hay. ¿Hay viáticos? No hay. Y todas se les ocurre andar diciendo que van a traer médicos de Cuba para que trabajen en el Instituto Mexicano del Seguro Social. En vez de reconocer, enaltecer y dignificar los salarios de los doctores que tienen aquí en México. ¿Pero qué dice la presidenta de nuestro país? Subrayó además que México camina por el rumbo de la prosperidad compartida. Ándale, si tú. E independencia. Su gobierno continúa con la honradez y austeridad republicana. Entendiendo que los recursos son del pueblo. Pues el pueblo son unos cuantos denominados de Morena, pues yo casi creo que sí. Si no, pregúntenle al inútil inservible del hijo de Andrés Manuel López Obrador. Dentro de los primeros datos que compartió, se centró en los resultados económicos, no sé cuáles. En empleo, no existe. En inversión, no hay. En exportaciones, mucho menos. Tipo de cambio, para la fregada. Salario mínimo, que no alcanza en lo absoluto. El campo, destruido. Tecnología, claro que no hay. Innovación y ciencia, obviamente es lo que menos goza nuestro país. Vamos a escuchar parte de las declaraciones de la presidenta durante su segundo informe de gobierno, la doctora Claudia Sheinbaum Pardo.
1: Y esfuerzo tienen un mismo propósito, que el bienestar llegue a todas y a todos. Estoy convencida que México camina por el rumbo de la prosperidad compartida, con independencia, libertad y con mucha dignidad. Hemos ejercido el gobierno con honradez y austeridad republicana. Tenemos claro que los recursos públicos son del pueblo y deben ejercerse para su beneficio. Los servidores públicos tenemos la obligación de comportarnos con profunda responsabilidad, pero al mismo tiempo con sencillez y humildad. Durante muchos años, mientras millones de mexicanas y mexicanos trabajaban todos los días para salir adelante, el gobierno se fue alejando de la gente, de sus necesidades y de su realidad. Se utilizaban los recursos públicos para excentricidades y lujos y se gobernaba para unos pocos. Eso terminó con la llegada de la Cuarta Transformación y lo digo claro, debe continuar de esa manera. Se separó el poder económico del poder político y se gobierna con honestidad. Hoy existe una relación distinta entre el gobierno y el pueblo. Somos un gobierno que está presente en cada rincón del territorio, que recorre el país, que escucha, atiende y rinde cuentas. Durante estos 23 meses hemos cuidado cada peso. No hemos comprado vehículos de lujo ni destinado recursos públicos a gastos innecesarios. Los salarios de los servidores públicos del más alto nivel no han aumentado. Además, hemos reducido el gasto corriente en 200 mil millones de pesos comparado con 2024 sin afectar las áreas sustantivas. Estos ahorros nos han permitido mejorar las condiciones de quienes menos ganan en el servicio público, así como aumentar el salario de las y los maestros en 10% en 2025 y en 26% y en 9% en 2026. Garantizamos además la creación de 30 mil nuevas plazas para la Guardia Nacional, seguridad, servicios de salud, educación y 3 nuevos programas de bienestar. Se alcanzaron 239 universidades del bienestar Benito Juárez con 285 mil alumnos. En todo el sistema público de universidades autónomas, politécnicos y tecnológicos públicos, en 2 años se habrán creado 245.111 lugares adicionales. Es decir, un cuarto de millón de jóvenes que antes no encontraban lugar, hoy tienen la opción de estudiar. Se han instalado 5.000 paneles fotovoltaicos para viviendas en la Ciudad de Mexicali y vamos a ampliar este programa. Redujimos la deuda de Pemex en 20 mil millones de dólares. Hoy producimos 1.77 millones de barriles diarios y casi 5 mil millones de pies cúbicos diarios de gas natural, mientras que el Sistema Nacional de Refinación procesa más de 1.5 millones de barriles diarios. A todos aquellos que criticaron la construcción de la refinería Olmeca en Dos Bocas, Paraíso, Tabasco, hoy se demuestra que gracias a la misma hemos podido enfrentar el aumento en el precio de los combustibles y el desabasto que afecta a la gran mayoría de los países del mundo. Inauguramos el tren insurgente de Santa Fe a Observatorio, el cual ya ha transportado a más de 25 millones de pasajeros, y el tren Felipe Ángeles en su tramo Lechería-Haifa se consolida como una alternativa moderna de movilidad para cerca de 3 millones de habitantes, además de permitir el acceso rápido al Aeropuerto Internacional Felipe Ángeles. Avanzan además los trenes Haifa-Pachuca, Ciudad de México-Querétaro, Querétaro-Nuevo Laredo, Querétaro-Guadalajara, Salina Cruz-Ciudad Hidalgo, Roberto Ayala-Dos Bocas y el Tren Maya de carga. Aprovecho para informarles a todos aquellos que auguran que no funciona, que el Tren Maya ha transportado 2.5 millones de pasajeros y evoluciona conforme a lo planeado.
0: Me estoy limpiando la sangre del rocazo que me acaban de aventar otra vez. No, hombre, pero si ya me siento un mexicano bien petrolero. ¿Qué cree usted con todo lo que está haciendo sus refinerías que no refinan? Su aeropuerto que no sirve para más que nada. Las universidades. Universidades del bienestar, Violeta Ontiveros. ¿Cómo salen de esas universidades? Como los quiere el gobierno, y no voy a decir cómo, pero como los quiere el gobierno. Porque es más fácil de manipular un pueblo que no sabe nada a un pueblo que es conocedor de la realidad de las cosas, de lo que pasan, que tengan cultura, que tengan inteligencia, que estén bien informados. Pero todo está bien en nuestro país. No pasa absolutamente nada en este país, ¿verdad? Lo dice la doctora Claudia Sheinbaum Pardo. Ahí dicen de la refinería y los costos de los combustibles. Ay, Diosito. Ahorita me voy a chutar la porque hay eventos especiales, hay programas especiales donde desmenuzan uno a uno a nivel nacional todo lo que va diciendo la presidenta. Lo hicieron con Andrés Manuel López Obrador y lo van a hacer, porque ya lo hicieron en el primer informe de gobierno, con Claudia Sheinbaum Pardo. Ya con más tranquilidad, yo también me lo voy a estar chutando para escucharla con más detalle, pero básicamente los puntos que yo le había referido son estos. Tal cual como los está usted escuchando. ¿Se siente mejor como mexicano? ¿Cree que nuestro país es mejor que cuando estábamos con el PRIAN, que cuando estábamos con Acción Nacional y el briago de Milhouse, de Felipe Calderón? ¿Cómo considera que ahorita se encuentra nuestro país? La presidenta dice que está todo bien. ¿Le creemos, Violeta Ontiveros? Todavía sigo esperando, el tema del gas bienestar. ¿Qué pasó con el tema del gas bienestar? ¿Dónde quedó ese mítico que quedó nada más en leyenda de que nos iban a brindar gas, del gas bienestar? Yo jamás en la vida he visto un solo tanque que diera gas bienestar. Sí veo a los de Zetagás conduciendo como Toretto por todas las calles de Parral, queriéndose partirse la madrecita en gajitos. Pero el gas bienestar yo no he visto absolutamente nada. Nada, nada de nada. Este es nuestro, la mega farmacia. Las máquinas como si fueran despachadoras de coca que dijeron que iban a tener medicamento para que usted se suministrara del mismo. ¿Dónde quedó? ¿Dónde quedó? Puras promesas, o mejor dicho, puros pájaros nalgones en el gobierno de México. Esto es nuestro México lindo y querido. Violeta Ontiveros, vámonos a una breve pausa comercial y luego ya no vamos a escuchar esta bola de mentiras. Mejor nos vamos a lo que aconteció a nivel estatal y de una vez lo que está pasando en Hidalgo del Parral, Chihuahua, la capital del mundo.

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0: Una de la tarde con 41 minutitos y volvemos nuevamente a esta producción de Código 13 Parrali bajo la dirección y el liderazgo del licenciado Cristian Galván. Buenas tardes, Adrián y Violeta. Por favor, Adrián, no nos ponga a oír mentiras. Y luego tan aburridas. Sí, ¿verdad? Pues he perdido mentiras que no sé. Bueno, pues a mí sí me entretienen. Me río mucho cuando veo tanta, sí es la comedera de prójimo, tanta tontería que nos refieren. No tienen vergüenza ese ser que tiene el mando del país, desgraciadamente, y luego sticker de bachoncito en la cara. ¡Psh! Ay, Diosito santo, es que ¿qué le puedo decir? Buenas tardes, Adrián y Violeta, qué poca manera de decir las cosas de la presi. Así o más burlona. Estaba mejor cuando entregaban el informe en la Cámara de Diputados sin escuchar tanta mentira. ¡Mentira! Con varios signos de admiración. Y sí, en efecto, estaba mejor en aquella. Es más, hasta se me hace que se ponía más interesante, y lo voy a decir por qué. Porque ahí se ponían intensos los diputados, ¿eh? ¡Qué mentirosos! ¡Que tú! Que no se agarran, machín. Sí, imagínese a Alito con Oroña ahí, ¿no? Se lo moquetea otra vez. Sí, de por sí. Motivos le sobran para poder pegarle, para poder cacheteárselo. Sí hubiera estado más chido, pero bueno, ahora lo hacen más cerrado. Y justamente es por ese mismo tema, ¿eh? No quieren que nadie en ese mismo evento se les ponga shuki, eléctrico, la realidad. Oigan, el tema de la información de carácter estatal, le platico y le comento que, según Santiaguito de la Peña, quien es Santi, es el secretario general del gobierno del estado, aseguró que en el próximo proceso electoral 2027, pues no va a aprovechar su actual cargo para tomar ventaja. Señaló que espera que el Partido Acción Nacional emita las reglas para su proceso interno antes de tomar una decisión respecto a una posible candidatura. Lo anterior, luego de que durante declaraciones del dirigente nacional del Revolucionario Institucional Alito, el cacheteador de Noroña Moreno, su nombre fuera mencionado como uno de los posibles perfiles del PAN. Y sí, de hecho también se lo mencionaron en la rueda de prensa que tuvo Alito el domingo en Ciudad de Chihuahua. De la Peña consideró que los partidos políticos deben de llevar a cabo sus procesos internos conforme a sus propios tiempos y reglas, por lo que, mientras no exista una convocatoria formal, continuará desempeñando sus funciones como secretario general de gobierno. Vamos a escuchar a Santi sobre las declaraciones que le acabo de referir.
1: Aclaración de Alito Moreno, ahora que vino, estuvo en la rueda de prensa, le mencionaron tu nombre como posible candidato del PAN.
2: Lo que hubo, entiendo, es una pregunta. Yo coincido totalmente con él. Hay que dejar que los partidos corran sus procesos. Yo ya he hablado de mis intenciones y lo voy a hacer de acuerdo a lo que indiquen en las reglas que estarán por emitirse, supongo, próximamente en el Partido Acción Nacional. Cuando se abra el proceso, ya valoraré yo si es necesario separarme del cargo. Claro, con toda responsabilidad, con toda transparencia. Quien me conoce de toda la vida sabe que yo no aprovecharía ese cargo para tomar una ventaja en un proceso. Sin embargo, el proceso no está formalmente abierto.
0: Quedó muy claro, Santi. Muchísimas gracias. No, excesivamente claro. Bien, 10 de 10. Bien chicle bombada su declaración. No va a aprovecharse del puesto que tiene actualmente para proyectarse. Ajá. Y sobre todo todas las declaraciones y entrevistas que tiene diario. No se quiere proyectar. Ya no nos chupamos el dedo, Santi. Ya no. Oiga, nos mandan un mensaje. Felicidades a todos los morenistas. Ay, sí. ¿Y cómo por qué? Felicidades por el informe o por qué. Felicidades a todos los morenistas. Hoy, 1 de septiembre, se conmemora el Día Mundial del Chango. No lo dije yo, lo dicen las efemérides de un día como hoy. 1 de septiembre se conmemora el Día Internacional Mundial del Primate. Nos mandan el mensaje. Felicidades, morenistas. ¡Yay! Bueno, felicidades por el informe de su presidenta, ¿no? Sí, pues sí, de la gobernanta, la doctora Claudia Sheinbaum Pardo. 1:46 PM, Violeta Ontiveros, la última y nos vamos y volvemos con todo el contenido. ¿Qué ocurrió en Hidalgo del Parral, Chihuahua, la capital del mundo?

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8: Una de la tarde con 50 minutos, últimos 10, y nos vamos a la hora de la botana, esa sagrada, no la podemos perdonar, y luego ya la seguimos a ponerle duro al marro. Oiga, a las 6 de la tarde nos vemos ahí con los vecinos de la colonia Esmeralda. Nos estuvieron solicitando que tuviéramos presencia ahí en la reunión que van a tener con las autoridades de la Junta Municipal de Agua y Saneamiento. Entonces, aquí ya lo tengo establecido en la agendita. A las 6 de la tarde, ahí nos vemos, ahí los acompañamos. Vamos a ver de qué se va a tratar el diálogo, que obviamente es sobre lo del tandeo, la ausencia de líquido vital puro que han tenido recientemente, causas y motivos que en la mañana el propio director de la Junta Municipal de Parral nos hizo extensivo del por qué está pasando de esta manera. También hacer el señalamiento hoy en el transcurso de la mañana. Fíjese que hoy trabajamos más en calle, o sea, anduvimos más operativos moviéndonos de un lado para el otro. Ante la reducción de las ruedas de prensa, que nada más hubo una a las 9 de la mañana, pues estuvimos recorriendo las calles de Parral y fuimos a Infonavit Talleres. Ya me habían reportado, lo vuelvo a hacer extensivo, un drenaje colapsado. De hecho, a ver, por aquí lo tengo porque tomé galería de imágenes. ¿Dónde está? A ver, es en la... bueno, cuando va sobre, es que no me acuerdo el nombre, pero aquí lo tenía, la calle Artesanos, es la calle Artesanos. Cuando usted llega hasta el tope de la vialidad del río, que se hace así una vueltita para subir Infonavit Talleres, en cuanto sube, esa es la calle. Y ya me habían referido de que hay un drenaje colapsado, lo detecté, tomé galería de imágenes, también tomé videos, y esos mismos, ese material, lo hice extensivo nuevamente a la Junta Municipal de Agua y Saneamiento. Me habían hecho alusión a que este problema estaba generando como una lagunita de agua, pues agua pestosa, o sea, agua de drenaje, y estaba generando fétidos aromas, y sí, en efecto. Y esta lagunita se encuentra adjunto a un preescolar. Entonces ahí está la problemática muy marcada porque, pues imagínense, el foco de infección para los niños y sobre todo porque duran toda la mañana en la institución educativa. Entonces ya mandamos también el material a la Junta Municipal. Yo espero y contemplo a que tiene que quedar resuelto durante este mismo día. Le estamos poniendo cuchillito de palo en este tema a la Junta Municipal de Agua y Saneamiento, junto con todos los reportes y denuncias y quejas que nos han hecho extensivo. Oiga, dentro del material periodístico que tuvimos a bien a documentar durante este día, se han percatado que en los semáforos de nuestra ciudad andan niños trabajando. ¿No los ha visto, Viole? Particularmente aquí en lo que es la intersección en Avenida Zaragoza Juan Rangel, Avenida Zaragoza en intersección con la 20 de noviembre y 20 de noviembre con intersección, ¿cómo se llama? En el Boulevard Ortiz Mena. También me ha tocado verlos en el centro de la ciudad, que es toda una familia completa quienes se ponen a hacer malabares en este punto para pedir un apoyo económico a nosotros como parralenses. También muy recientemente, y esto lo vi desde la semana pasada, andan varios niños en al súper de aquí del Boulevard sobre la colonia Altavista. Ya me los encontré también en el centro vendiendo canastitas de empanadas. Esto nos llama la atención, obviamente, porque pues un niño dentro de su infancia debe estar haciendo todo menos trabajar. Se irrumpe completamente su crecimiento, su etapa infantil al momento de estar trabajando para llevar una moneda hasta su domicilio, hasta su hogar, apoyar en la situación económica que muy posiblemente es desfavorable y es por ello que están trabajando. Le estuvimos preguntando justamente a la presidenta del DIF municipal de nuestra ciudad, a la licenciada Nora Carrillo de Calderón, sobre este tema, si lo tienen detectado, que obviamente nos refirió que sí, y de qué manera se les está apoyando, porque no puede estar pasando esto. O sea, no se puede, ya habíamos tocado este tema muchísimos meses atrás, casi creo que en el primer año de la gestión de la actual administración ya lo habíamos observado, de repente como que hubo una pausa, ya no se vieron niños trabajando en las diferentes calles o avenidas de nuestro municipio y luego otra vez está retomando esto. Entonces vamos a escuchar las declaraciones de la presidenta, la licenciada Nora Carrillo de Calderón, presidenta del DIF municipal, para enterarnos qué se está haciendo, cómo los están apoyando, de qué manera podemos evitar que justamente esto siga pasando en nuestra ciudad.
9: Número uno, hacer una invitación a los padres de familia a cuidar de los niños no tendrían por qué trabajar. Finalmente, al parecer, según lo que ellos comentaron, vienen de paso y solicitan la ayuda humanitaria, entonces pues estamos en ello. Nosotros no son la excepción de la gente a la cual le damos comida y eso, ellos manifiestan que se retiran de la ciudad, pero aún así se queden o no. Creo que de todas maneras nuestra obligación es apoyar y defender a los niños.
10: ¿Se les está apoyando entonces con alimento de manera diaria?
9: Sí, nosotros salimos diariamente a los cruceros y pues ellos no son la excepción.
11: ¿Alguna intervención en este caso por algún tipo de omisión por los padres de familia?
9: Dice que no hemos tenido una intervención directa, pero de todas maneras nuestros abogados están ahí al pendiente. Nosotros queremos replicar un programa que está en el estado de Chihuahua. Y estamos justo a punto de firmar ese convenio que se llama La Calle No Es Un Lugar. Es un programa donde primeramente se hace una concientización a la ciudadanía, porque mucha gente pues obviamente dice, ¿por qué los van a quitar de trabajar? Pobrecitos, se están agarrando el pan, etcétera. Pero finalmente los niños no tendrían por qué trabajar. Que este programa pueda funcionar, se requiere una estancia, es decir, un lugar donde se recogen los niños. Entonces los niños quedan bajo resguardo para que sus papás puedan trabajar. Porque muchas veces el pretexto del papá, o no pretexto, sino finalmente a lo mejor en su cultura, necesidad, dicen es que no tenemos dónde dejar a los niños y es nuestra manera de vivir. Entonces ojalá muy pronto podamos firmar nuestro convenio. Ese convenio ha dado muy buenos resultados en la ciudad de Chihuahua y se llama La Calle No Es Tu Lugar.
10: ¿Es el que tiene la presidenta del DIF municipal?
9: Es el que tiene la presidenta del DIF municipal. Hace cerca de un mes estuvimos con ella y con todo el equipo y realmente creíamos que en Parral no había tanto la necesidad de ejecutarlo. Ya tenemos algún tiempo platicándolo, pero últimamente precisamente se han visto familias en, principalmente en los procesos. Entonces tenemos también ya un lugar que queremos habilitar, prácticamente funciona el programa de la siguiente manera. Usted llega con la familia, obviamente tiene que solicitarle a los padres que no tengan a sus niños trabajando, y ahí se los lleva una estancia, y los papás tendrán que tener la obligación de trabajar para poder recuperar.
11: ¿Se tienen identificados casos de niños, pero local, en lo local, que sí requieran atención y que se pueda atender por ustedes?
9: Sí, principalmente de la comunidad indígena, no con nombre y apellido, porque a veces ves a una persona, a veces no. Entonces, no precisamente como tal, con un nombre, pero sí de la comunidad indígena, son las personas que regularmente.
11: ¿Y qué procede en esos casos como
9: atención?
11: En ese
9: caso procede inmediatamente a hacer un llamado a los padres de familia. Ellos lo que hacen es que cuando hay un llamado de atención, pues ya no los mandan, pero luego pasa el tiempo y vuelven a dejar.
8: Señora, ¿cómo se han reforzado estas atenciones, hablando del tema de los niños, a través de la guardería que tuvieron bien a crear en la colonia Emiliano Zapata?
9: Pues el día de mañana aperturamos la guardería Colibri. Entonces creo que parte de facilitarle a los padres, o de que no tengamos una excusa para trabajar, es que podamos tener estancias infantiles cercanas a los lugares donde ellos van a estar. Entonces, principalmente por ahí nos vamos, eso es lo primero. Tener lugares donde los padres puedan dejar seguros a sus hijos y sus hijas.
8: ¿Ha sido alta la demanda para la guardería, presidenta?
9: Pues ahorita ya tenemos el cupo lleno, pero igual la guardería tiene espacio para más niños. Empezamos ahorita con 30, pero la guardería tiene espacio para más.
8: ¿Algún posible proyecto de la creación de otra guardería por parte de ustedes?
9: Sí, pues sería las que le comento, de la calle Nuestro Lugar. Es un espacio que está en Almanceña. Uh-huh. Ya tenemos un rato acondicionándolo y pues le digo, la verdad no había la necesidad, pero creo que ya se vio la necesidad.
8: ¿Qué tipo de atención?

Una de la tarde con 59 minutos y ya nos vamos. Voy a dar lectura a dos mensajitos más. Adrián, la fuga de agua que le reportaron sobre la calle South de la Colonia Juárez es en la esquina con eje vial y sale de un registro. Está bueno el chorro, ok, acá lo canalizo a la Junta Municipal de Agua y Saneamiento de una vez. Y luego también acá, buenas tardes Adrián, oiga, en la calle, ¿en qué calle, perdón? Y ahora va a ser la Junta en la Colonia Esmeralda, gracias. Ay, a ver, déjenme recuerdo, es en la calle Beta, pues aquí lo tengo en la agenda, espérenme. Listo, acá está, es en la calle Beta Colorada y es a las 6 de la tarde. Calle Beta Colorada y es a las 6 de la tarde cuando van a sostener la reunión el día de hoy con autoridades de la Junta Municipal de Agua y Saneamiento. Repito, ahí vamos a estar nosotros, el equipo de Código 13 Parral, para documentar lo que vaya a acontecer y pasar, y con muchísimo gusto también fungir como enlace o puente para poder resolver lo que está pasando en este sector de la ciudad. Violeta Ontiveros, ya nos vamos. Muchísimas gracias por habernos sintonizado durante la tarde de hoy. Se queda usted bien informado, pero manténgase al tanto de todo lo que va a estar pasando durante la tarde y noche de hoy a través de nuestras redes sociodigitales. En Código 13 Parral nos encuentra como Facebook, en Facebook, en Instagram, en TikTok y en Twitter, y también nuestra página web en www.código13parral.com.mx. Y a nombre del director de este espacio informativo, el licenciado Cristian Galván, les agradezco que nos hayan sintonizado. La invitación, mañana en punto de las 7 de la mañana, si Dios nos lo permite y así Él lo quiere, nos volvemos a escuchar. Un fuerte abrazo, provecho y bendiciones para cada uno de ustedes. Besos, bye.

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3: A las 12 en punto, esta es la información. Obras Públicas retoma asfaltado en la Avenida Zaragoza. La Dirección de Obras Públicas reanudó los trabajos de pavimentación en la Avenida Zaragoza, a la altura del Hospital de Jesús. El plan de las autoridades es avanzar durante este mismo martes hasta el cruce con Calle Juárez. Tome precauciones y contemple vías alternativas, ya que se mantienen cerrados varios accesos aledaños para el paso de la maquinaria pesada. Persiste fuga de agua en la calle Norberto Domínguez. Vecinos de calle Norberto Domínguez denuncian que una fuga reportada en repetidas ocasiones ante la Junta Municipal de Agua y Saneamiento sigue sin atención, logrando que la corriente baje hasta la calle Lerdo. Los habitantes expresaron su molestia ante el desperdicio del vital líquido y exigen a la Junta de Agua enviar una cuadrilla a la brevedad para frenar el problema. Desciende el nivel de la mina La Prieta y afecta suministro en Parral. El abatimiento de la fuente de abastecimiento de la mina La Prieta generó problemas de suministro en la zona centro y varias colonias. El titular de la Junta Municipal de Agua y Saneamiento, Alfonso Márquez, detalló que el nivel de extracción cayó 50 metros debido a la sequía, alcanzando los 160 metros de profundidad. Esta baja provocó que la bomba trabajara en vacío y sufriera severos daños.
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3: Agradecemos sus comentarios y denuncias al WhatsApp 627-52-08564. Ian García en punto.
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7: El ajo negro es una fuente rica de antioxidantes naturales. Mejora el sistema inmunológico y proporciona una gran cantidad de energía. Ayuda a acelerar el metabolismo y mejora la circulación sanguínea, además de eliminar muchos de los parásitos que provocan infecciones intestinales. También es antiséptico, antibiótico, diurético, digestivo y expectorante.
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1: A las 3 en punto, Bison Aceros presenta la siguiente información. Entregan equipamiento para comedores, escolares y comunitarios. Con la inversión conjunta de más de 526 mil pesos, autoridades estatales y municipales entregaron equipamiento para ofrecer comedores escolares y comunitarios en Parral. El apoyo está destinado a optimizar la preparación de alimentos en beneficios de niños y niñas y sectores en situación de vulnerabilidad. UGRCH presenta nuevo esquema para exportación de ganado a Estados Unidos. La Unión Ganadera Regional de Chihuahua anunció un nuevo mecanismo transparente y equitativo para la exportación de ganado en pie hacia Estados Unidos. El director de la Unión Ganadera Regional de Chihuahua, Antonio Herrera, enfatizó que mediante este sorteo todos los productores tendrán las mismas oportunidades para programar su fecha de cruce, sin importar el número de cabezas. Intensifican limpieza de maleza en parques y vialidades de Parral. Los servicios públicos intensificó los trabajos de desmalezado en respuesta a los múltiples reportes recibidos en áreas recreativas como el Parque de la Estación, la Puerta del Tiempo, la Vialidad del Río y el Parque Lineal. El director de la dependencia, Ricardo Payán, señaló que la prioridad es dejar al 100 estos espacios para el esparcimiento familiar. Zona Ceros presentó la información en punto.
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1: Agradecemos sus comentarios y denuncias al WhatsApp 627-52-08564. Ian García en punto.
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4: El ajo negro contiene una mayor cantidad de polifenoles y ácido linolénico, un alto contenido de aminoácidos y zinc. Por sus propiedades, los beneficios de este ajo pueden usarse para tratar ciertas enfermedades. Según algunos especialistas, puede ayudar en el tratamiento y prevención del cáncer.
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1: A las 4 en punto, esta es la información. Durante el mes de agosto, el gobierno de Parral otorgó un total de 869 atenciones gratuitas a través del programa Médico Cerca de Ti. El esquema de salud integral benefició a cientos de familias con más de 500 consultas generales, más de 300 atenciones dentales y 48 de nutrición. Las autoridades municipales destacaron que la semana con mayor actividad fue del 10 al 14 de agosto, refrendando el compromiso de mantener servicios médicos de calidad y sin costo para la población. El descenso en el nivel de agua de Mina La Prieta continúa afectando el suministro de agua potable en el sector centro y diversas colonias de la ciudad. Alfonso Márquez, presidente ejecutivo de la Junta Municipal de Agua y Saneamiento, explicó que la sequía prolongada y la falta de lluvias obligaron a modificar las condiciones de extracción, mientras que durante años se bombeaba a 110 metros, hoy en día es necesario bajar hasta los 160 metros de profundidad para alcanzar el vital líquido. La Secretaría de Desarrollo Humano y Bien Común dio a conocer que más de 380 estancias infantiles del gobierno del estado brindan atención a más de 10.000 niñas y niños en todo Chihuahua. En coordinación con el ISDI, las autoridades mantienen la supervisión de estos centros para garantizar el cumplimiento de normativas e incentivar la regularización de licencias de funcionamiento, asegurando espacios dignos y seguros para el cuidado de la primera infancia.
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1: Agradecemos sus comentarios y sus denuncias al WhatsApp 627-52-08564 Gerardo Gallardo en punto.
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1: A las 5 en punto, Bison Aceros presenta la siguiente información. El alcalde Salvador Calderón y la presidenta del DIF, Nora Carrillo, junto a personal del DIF estatal, entregaron equipamiento para 3 comedores, el de Lenita, el de preescolar de San Andrés y del propio DIF, con una inversión de 555 mil pesos. Los insumos permitirán dignificar estos espacios que brindan alimento a niños, familias y personas en situación de vulnerabilidad. En un operativo coordinado por la Secretaría de Seguridad Pública del Estado en conjunto con la SEDENA, Guardia Nacional y Fiscalías, se aseguró un inmueble utilizado como presunto laboratorio clandestino en la zona serrana de Hidalgo del Parral. Una aeronave de la Secretaría de Seguridad Pública del Estado detectó el sitio en brechas de las lajas. En el lugar se aseguraron miles de litros de sustancias químicas y una tonelada de insumos sólidos que quedaron a disposición de la Fiscalía General de la República. La comunidad de Las Lajas, ubicada al sur de Parral sobre la ruta hacia Guadalupe y Calvo, destaca por su posición estratégica en la colindancia con Durango, cercana a Ojito, lugar conocido por el emblemático avión de Ojito. Esta zona serrana mantiene una intensa relación social y comercial entre ambos estados, sirviendo como paso obligado hacia la Sierra Tarahumara. 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
1: Agradecemos sus comentarios y sus denuncias al WhatsApp 627-52-085-64. Gerardo Gallardo en punto.
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